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Oiga, ya son las 6:13. Tuve que salir de emergencia. Para ir para los que están, ¿qué pasó conmigo? Oigan, ya regresé. Pues el deber me llama. El deber me llama a trabajar a las calles. Y pues salí rapidito ahí a tomar unos datos para que usted se mantenga informado, se mantenga bien comunicado a través de la patrona. Oiga, vamos a seguir con el programa de esta tarde. Y vamos a seguir leyendo mensajes y nos dice la gente aquí. Buenas tardes, dice, para saludar a mi familia, Ana, Vianey, Luis, Noel. También para Israel, Nelly, Ramón, Maribel, Araceli, Lilian, un saludo para ti. Aquí los escucho todos los días en el rancho Valdenegro de parte de Efi. Pongo una canción, la de Fuck and Love Remix. A ver, aquí la voy a apuntar, ¿eh? Aquí la voy a apuntar. Oiga, una duda, había aquí hablando del rancho Valdenegro. ¿Para dónde está? ¿Está rumbo a la cumbre de Hualaina, si no me equivoco? Platíqueme si ando bien o ando bien norteada. Porque no sé. Dice, hola, ¿me pones la de Recuerdos en Común con Alfredo y Edén? Claro que sí, muchas gracias. Muchas gracias por sus mensajes. A ver. Oiga, vamos a ir a un corte, no se vaya, regresamos.

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Oiga, ya son las 6:19 p.m. y vamos a leer nuestro siguiente mensaje para irnos ya rapidito con nuestra siguiente canción. Dice, hola, buenas tardes, qué milagro que estás echando rola, señora Viviana Martínez, para pedirle la rola de Cessna, 3 días, bonito inicio de semana. ¿Dónde estás? Porque se había perdido. Me da gusto escuchar su voz y para la otra avise que no vas a estar en las noticias ni en las tardes echándonos música. Atentamente, el solterito de la colonia campesina. Ay, disculpe por no volver a mandarle mensajes, dice, nos termina el saldo. Oiga, pues es que cuando me iba a ir me despedí. Les dije que no regresaban hasta en una semanita, ¿eh? Ahí para los que anduvieron extrañándome, anduve en unas, no me decías, pero muy necesarias vacaciones para arreglar algunos pendientitos que tuve. Pero ya estoy de regreso, no se preocupe, no se mortifique, porque ya estamos de vuelta, estamos de regreso y pues iniciando prácticamente la semana con toda la actitud del mundo, ¿sale? Así que nos vamos a escuchar música, vamos a escuchar peticiones de esta tarde. Viene Marca MP, esta petición que nos hicieron hace un momento y se llama Si tú te fueras de mí.

Oigan, ya son las 6 de la tarde con 25, 6 con 25 minutos. Vamos a continuar con la buena música. Súbale porque viene Grupo Cessna con este tema que nos pidió el solterito de la colonia campesina. Esto se llama Tres Días. Súbale.

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1: Ya son las 6 de la tarde con 35 minutos. Vamos a continuar con música complacencias de esta tarde. Viene su micrófono, Edén Muñoz, claro que sí, por supuesto, junto con Alfredo Olivas. Y súbale a su radio, Recuerdos en Común. Así que vámonos.

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1: Oigan, nos quedan 20 minutos, 20 minutos para las 7 de la tarde. Y no sé qué le parezca a usted si nos vamos con más música. Continuamos con las complacencias, pero antes voy a leer otro mensaje que dice, hola, dice, buenas tardes, para mandar un saludo hasta Rochea y para don Aurelio Acosta, para su esposa, póngale la canción de San Luis de los Pumas del Norte. Claro que sí, aquí la vamos a agregar a nuestra listita de peticiones. Muchísimas gracias por comunicarse, por enviarnos el mensaje. Gracias a toda la gente que nos está sintonizando también a través de la frecuencia 91.1. Y dice otro mensaje muy bonita. Buenas tardes. Dice, si puede ponga la canción La vida me hizo abuela con Lili Cortés. Saludos, bendiciones. Oiga, pues es que es la ley de la vida. A todos yo creo vamos a llegar el momento en que si no somos, seremos abuelitos, ¿eh? ¿Será? Oiga, yo todavía no, ¿eh? Pero no, hombre. Pues mis hijas ya están grandes, ya no, ya de repente me van a dar una sorpresa. Oye, vas a ser abuela, híjole, no me voy a sentir hasta mal. ¿Cómo tan joven y ya abuela? No, no, no, no, no, no, no. Ojalá no, que se esperen un ratito. De perdida que me salgan canas para así parecer abuelita. Oiga, vámonos con música, por ahí nos pidieron para el rancho Valdenegro. Este remix, Fucking Love, se llama. Oiga, tipo cholocumbia, ¿verdad? Ándele, vámonos pues.

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Oiga, nos quedan 13 minutos. Vámonos con más música porque tenemos aquí otras complacencias pendientes, ¿eh? Así que suban a su radio. Nos pidieron por aquí este. Esta canción, así lo usted lo escuchó, es de Los Nobles de Sinaloa y se llama El de las Avionetas. Súbale.

0: Y nos quedan 3 minutitos ya para las 7 de la tarde. Así es, oiga. Y ya tenemos aquí nuestra última petición, nuestra última canción de esta tarde. Y dice, viene junto con este saludito. Dice, buenas tardes, para saludar a Argelia Hernández con una canción con grupo Rojisopoli. Una cumbia nos están pidiendo. A ver. A ver, vamos a buscar aquí. Rojisopoli, ya la tengo, ¿eh? Y déjeme le digo que sí me gusta, para que le digo que no, sí. 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
0: Desarrollaste. A ver, esta no la he escuchado. A ver, vamos a ver esta. Ay, sí me gusta. Oiga, pero ¿qué le parece? ¿Sí le parece? Sí, ya con esta canción me voy a despedir agradeciéndoles a todos ustedes que me hayan acompañado en este espacio de música, de saludos y complacencias. Mañana, 4:30, mañana, ay, déjeme les digo de una vez porque lo van a andar preguntando. ¿Dónde andará? Mañana vamos a andar por allí con unos talentosos deportistas de la escuelita de fútbol de aquí de Igusa. Entonces mañana no me espere aquí porque vamos a andar de verdad en una bonita experiencia con estos. Este es el futuro del deporte aquí en Huachochi, de la escuelita de fútbol de Igusa. Por ahí vamos a estar conviviendo con los niños y llevándoles a ustedes bonitas imágenes, bonitos videos para que usted conozca un poquito más de ellos. Así que muchísimas gracias, los digo con esta cumbia. Vamos para que inicie, es de Rojisopoli, para que se agarre a bailar, ¿sale? Así que me despido, muchísimas gracias, que pase excelente tarde. Hasta mañana.

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Estuve platicando con el producer, con Luisito, ya me dio permiso. Entonces, mañana vamos a hacer unos cambiecillos. ¿Por qué le digo esto? Porque es bueno. Digo, no tiene que ser, no es como la dieta, no tiene que ser con el primero de cada mes. Puede ser el día de mañana, sin importar qué día sea. Pero sí está chido, lo invito. Lo invito a que haga 2, 3 cositas diferentes. Lo invito a que haga 2, 3 cambiecitos. Para que vea cómo su mes puede ser diferente. Yo hace mucho que no lo hago y este mes lo vamos a hacer. Vamos a poner mucha producción, vamos a poner muchos clips, vamos a poner muchas cosas. Estoy muy emocionado por esta etapa que viene de producción y también esperemos que Dios nos permita hacer ciertos cambios que estamos planeando para que todavía sea más divertido y más padre todo esto. Dice, ¿va a dar resumen del primer informe? Sí, mañana tenemos programa especial. ¿Sí aceptaste o no? Sí, ok. Mañana tenemos programa especial. Arrancamos a las 10:30 de la mañana. Vamos a estar aquí en la mesa Luis Rosales, que es el productor. Va a estar también un servidor. Hemos invitado a David. Esperemos que podamos contar con su presencia. Todavía no le avisamos a Miguel Francisco La Torre Sainz, pero también lo vamos a invitar. Esperamos contar con su presencia. Y vamos a estar platicando. Y lo más interesante va a venir después del informe. Vamos a pasar el informe, así tal cual la transmisión. Ya acabando, nos vamos a estar enlazando con muchos actores políticos de alto nivel para que nos digan rápido, así en una entrevistita de 2, 3 minutos, qué piensan sobre el informe y cómo han visto la transformación en el país. Entonces, mañana no se lo voy a perder. En unos momentos más se va a enlazar Camila Martínez, por si le puedes mandar, se me ha olvidado. En unos momentos más se va a enlazar la Secretaria Nacional de Comunicación de Morena, en donde vamos a estar platicando precisamente de lo que pasó este fin de semana acá en Chihuahua. Entonces, esté bastante pendiente de nuestra transmisión el día de hoy. Y, no, hombre, se vienen cosas padres. Oiga, a ver, usted dígame, porque yo respeto mucho su opinión. Dice Sergio S. Rodríguez, saludos. Deberían de poner al perrito en mes patrio. Ah, que lo pongamos verde, blanco y rojo. ¡Ay, qué buena idea! ¿Qué? ¿Aquí qué? ¡Ay! ¿En serio? ¿No lo voy a tener que hacer yo? ¡Ah, qué bárbaro! Bueno, vamos a poner, pero hoy no. Mañana. Porque hoy todavía es agosto, septiembre. Es muy buena idea. Oiga, hablando de que ya que nos está dando buenas ideas, le pregunto, quiero invitar a Santiago La Peña. ¿Cómo la ve? Estaría padre que platicáramos con Santiago. Quiero invitar a César Jáuregui, pero ese se me hace que no viene, ¿no, Luis? ¿O tú qué piensas? Pues hay que invitarlo. De que lo vamos a invitar, lo vamos a invitar. Y ya si viene. Al que he invitado muchas veces en vez a Marco Antonio Bonilla y no quiere, ese sí no quiere venir. A ese sí es más rajado que la fregada. O sea, si no, pues, ¿desde cuándo hubiera venido? Pero le digo, acuérdese que cuando las personas no pueden descalificar tus argumentos, descalifican tu persona. Acuérdese. Es una variante de las personas que son débiles de mente. Cuando ya no pueden descalificar tu argumento, descalifican tu persona. Entonces, nosotros, si bien sí, yo, Aarón, en mi responsabilidad de Aarón Aragón, le he dicho a Marco inepto y le he dicho también que no tiene eso, inepto, que no tiene la capacidad de ser la persona que dirija esta ciudad. Y él, cuando ha hablado de nosotros, se ha expresado única y exclusivamente de nuestras personas. Jamás ha podido salir a decir que mentimos, ¿verdad, Luis? Jamás ha podido salir a decir que lo que dijimos no es verdad. Entonces ha tenido que salir a decirnos que pseudoperiodistas, que pasquines, que vendidos. O sea, tiene que salir a decir cosas que no tienen nada que ver con el trabajo que se dijo. No el que hacemos, sino el que se dijo. Entonces, ahí está. Dice un amigo mío, invita a Julio César Salas. Tampoco viene. Dice por acá, felicidades por tu programa, hermano. Saludos al Manu Grajales. Dice Sajir Rentería, ¿cómo andas? Al aire.
Saludos a Misají Rentería, que no sabe que ya estamos al aire. Pues bueno, varias gente que se está conectando, les agradezco muchísimo que lo hagan. Me piden, como siempre, resumen de cómo van las cosas. ¿Cómo van las cosas, productor? ¿Ya tenemos coordinador? No tenemos coordinador todavía. No existe todavía el coordinador de los esfuerzos de la soberanía y la defensa de la cuarta transformación en el estado de Chihuahua. Aún sigue vacante el puesto, aún sigue abierto. Lo que sí le puedo decir es que habla mucho, digo, sirve que lo hablamos antes de que entren. No, te queda mejor, lo hablamos después de nuestra invitada para no irnos a meter en problemas. Pero el ambiente nacional sí está muy movido. O sea, el ambiente nacional sí está muy movido. Noroña está medio molestón porque dice, hay un clip en donde Noroña dice que la persona que quedó como presidente del Senado le va a permitir a los prianistas estarse quejando y estarse, o sea, que no, como que lo acusó de tibio, por así decirlo. O sea, lo acusó como que va a ser un presidente tibio. Son las acusaciones que hizo Noroña. Digo, yo respeto muchísimo el trabajo que hizo Noroña como presidente. Creo que lo hizo muy bien. Creo que fue respetuoso. Creo que, pero sí es cierto que, por ejemplo, en una ocasión, me acuerdo que estaba hablando Ricky Canallín, le estaba pegando con toda la presidenta y pues a las prácticas parlamentarias, los de Movimiento Ciudadano, o sea, Noroña le dice a Ricky Canallín, oye, ya se te acabó tu tiempo, y lo que hacen los de Movimiento Ciudadano para que siga golpeando a la federación es levantar la mano y decir, oiga, presidente, es nuestro turno a continuación, ¿qué le parece si se lo cedemos al del PAN para que él pueda seguir exponiendo? Y Ricky Requín Canallín se emocionó porque iba a poder seguir hablando y Noroña aplicó el reglamento porque el reglamento lo impide. Y dijo, no, si va a hablar alguien, tiene que ser de Movimiento Ciudadano. Movimiento Ciudadano no le puede ceder el espacio. Pueden abstenerse de subir, pero no pueden decir, yo quiero que hable él. Si fuera así, pues entonces ustedes súbanlo a su plataforma política, que esté con ustedes el Movimiento Ciudadano y entonces sí denle el tiempo que quieran. Entonces, dice Noroña que a lo mejor con el nuevo presidente del Senado, Emignio se llama, que a lo mejor con el nuevo presidente ese tipo de cosas no pasarían, que a lo mejor él sería un poco más blando, un poco más tibio. Pero también Noroña reconoce y dice, es un hombre del movimiento, es una persona que conoce la Cuarta Transformación, la quiere, la ama y la defiende, y pues vamos a esperar a ver cómo lo hace. Chido. Al final eso es lo que esperamos todos los ciudadanos. Dice Norteña de Corazón, buenas noches, aquí presente Rogelio Ontivero. Saludos a todo mundo. Dice Sahir, sí, aquí te estoy escuchando. Saludos al buen Sahir Rentería, que nos anda escuchando, a que queremos y admiramos al buen Sahir Rentería. ¿Cómo se llama el empresario ese que te mandé? ¿Que murió? ¿De Balu? Luis, ¿no te acuerdas? Bueno, nosotros tenemos uno en Chihuahua, así como está este empresario, creo, el gordito, Bremer. ¿Carlos Bremer se llama? Es que como mi amigo, de Value, porque yo, o sea, es que lo que pasa es que Bremer, yo me confundo con Enrique Bremer, que también es mi amigo, pero no sé si se apellida Bremer, pero bueno, el Bremer Chihuahua, Carlos Bremer, el Bremer chihuahuense, Sahir Rentería. Déjenle, le explico por qué, mire, fíjese, vamos a regársela. Ponte a ver el Facebook, Sahir, porque te la voy a cagar. Digo, te la voy a regar. Mire, le voy a explicar por qué Sahir es el Bremer de la política chihuahuense. Digo, ya quisiera tener la feria, ¿verdad?, que tiene Bremer, eso sí que tiene, eso todo mundo quisiéramos. Pero ahí la puso, mire, ahí está, el Sahir Rentería de Chihuahua. Pero quita el saludos, dice Rogelio Tibero, saludos, mi querido Rogelio. Métete a Facebook para que veas, mi querido Sahir. Mire, ahí está Bremer con Peña Nieto, con AMLO y con Claudia. Yo soy empresario, yo con el que toque. Yo tender puentes y pensar en la ciudadanía. La verdad que Bremer era un gran político sin ser político. Eso es lo que a mí me impresionó mucho. Pues no le pagó a... Y gracias a Bremer, cuando entró Andrés Manuel, los Juegos Panamericanos, bueno, la selección fue a los Juegos Panamericanos, si no, no hubiera podido ir sin él, si no hubiera comprado la casa del chino.
Con Peña Nieto también le apoyó en muchas cosas y las cosas, a diferencia, bueno, si usted tiene otros datos, démelos. Y no sé mucho, por eso no voy a abundar, porque a mí no me gusta abundar en lo que no conozco, pero sé que siempre fue un empresario que buscó que le fuera bien a México. No sé qué tratos hizo en realidad con Enrique o con Andrés Manuel o con Claudia, pero eso es lo que necesitamos, que nos dejemos de pelear, que entendemos que formamos partes de plataformas. Es como yo soy cristiano, pero con mucho gusto me puedo sentar a comer, platicar y hasta tener una amistad impresionante con alguien que no sea cristiano, católico, ateo, mormón, testigo de Jehová, lo que sea. Porque pues son creencias, ideologías y plataformas, pero no tiene nada que ver. O sea, primero somos humanos, y la presidenta de México lo ha dicho, primero somos humanos, no es un movimiento de izquierda, es un movimiento humanista que demuestra la Cuarta Transformación. Morena sí, pero la Cuarta Transformación es un movimiento, el gobierno de México es un gobierno humanista que se encarga de, a través de diferentes programas, mensajes y comunicaciones, de mostrarle al pueblo de México que todos somos exactamente iguales ante la ley. Yo le conté que hace poco estuve en un desayuno donde había 3 o 4 personas que son muy ricos y que son personas que tienen muchísimo dinero aquí en Chihuahua, y uno de ellos me dijo: es que Aarón, ¿cómo va a valer lo mismo mi voto que el de que tengo 300 empleados que el de un jodido de Rivera que nada más es maquilero? Dije, le digo, pues por eso usted vota por el PAN, porque piensa así. Mire, así un rapidito ahorita que veníamos platicando con Manuel, una plática que le quiero dar para poder equilibrar lo que le estoy diciendo. Veníamos en la Francisco, no, en la Zaragoza y en la Tecnológico, y había una persona que se veía claramente drogada, se veía que estaba muy drogado, y el pelo pobrecito, se notaba que esa persona tiene fácil un año en la calle sin tomar baños y sin asearse. Entonces se acerca y yo bajo el vidrio y le doy una moneda. Entonces, cuando subo el vidrio, le cuento a mi amigo, le digo: fíjate que yo era de los que pensaba que no hay que darle dinero a las personas que vienen en esta condición. Y yo me enojaba mucho y yo hasta los regañaba y les decía: es que ponte a jalar, huevón, esto, lo otro. Hoy que mi madre es una gran conferencista del Al-Anon y que conoce mucho de todo este movimiento, de lo que es la enfermedad de la drogadicción, la enfermedad del alcoholismo, como eso, como una enfermedad, cuando platico con los... salir de esa depresión, por más que nos están diciendo que por qué no podemos. Regresando al punto origen, le comento a mi amigo, le digo: fíjate que yo era de los que no les daba dinero y hasta los regañaba. Y de en eso, una vez un amigo mío que se llama Gustavo Falcón, y le mandó un saludo, me dijo: ¿por qué no le das una moneda? ¿Qué te cuesta? Le dije: no, Beto, pues que en lugar de hacerle un bien, le voy a hacer un mal. Y me dijo algo que me cambió la vida para siempre. Me dijo: ¿y si los 5 pesos que le van a dar, o sea, si los 5 pesos que tú le vas a dar ahorita le permiten a él comprar la dosis que va a hacer que mañana otra vez se despierte y tal vez mañana cambia su vida? Digo, ¿y yo como cristiano? Todavía me lo dijo más, o sea, me lo dijo más evangélico. Me dijo: ¿y qué tal que esos 5 pesos le compran hoy la droga que lo va a hacer que hoy todavía viva, o sea, duerma y viva, y mañana conozca a Jesús? Porque... Y lo que yo le explicaba a Manuel, el sistema, yo le llamo sistema PAN, porque así piensan los panistas, ¿no? No anda con un programa Marco Bonilla y Karina, que si ves a un niño pidiendo en la calle, le marques para que vaya al DIF y se los lleve, ¿verdad? O sea, no está Marco Bonilla impulsando, no sé si lo vaya a decir en su...

0: mega informe ahora que está en el centro de convenciones, pero no está impulsando que si tú ves a un niño de la calle, marques para que llegue el DIF y se lo lleve y ya no permita que esté en la calle. Yo sé, también me da mucha tristeza. Yo lloro mucho cuando se me acerca un niño en la calle, pero el sistema así piensa. O sea, es lo que yo le explicaba. Le decía a mi amigo, el sistema neoliberal, panista o el sistema que quieras ponerle, el nombre que quieras ponerle, está diseñado a cómo exploto a la persona y no cómo le doy las mismas igualdades para que salga adelante. Entonces, a mí no me cuesta nada darle 5 pesos a esa persona que a lo mejor ese día le ayuda a terminar de comer o le ayuda a terminar de hacer su actividad y mañana le da una nueva vida. No sé. Es lo que pasa con los programas sociales y la gente no lo entiende. Los programas sociales son así. Hay mucha gente que critica los programas sociales que porque habrá una persona que metió papeles de manera fraudulenta, que no los debió haber metido, así como lo hizo Tere Ortuño, así como lo hizo Gabriel Cuadri, así como lo hizo Gustavo Madero, que todavía tienen el descaro de poner que viven en el campestre y que viven en el San Francisco y de todos modos van por la beca del bienestar. O sea, hay gente que se mete de manera fraudulenta a los programas. Y a lo mejor usa ese dinero para comprarse una cena o para comprarse unas cervezas. Y habrá gente que aún y sin meterlo de manera fraudulenta, habrá gente que es empleada o que desempleada, no sé cómo sea su situación, pero hay mucha gente que también luego agarra lo de la beca y lo usa a lo mejor para comprarse una caguama. Entonces el sistema PAN dice, no, por eso no les debes de dar, porque hay uno que lo usa mal. Sí, pero no vemos a los 99 mil que lo usan bien. No vemos a los que gracias a eso pagan su renta, a los que gracias a eso completan el recibo de luz, a los que gracias a eso completan el recibo del gas, a los que gracias a eso se alcanzan a comprar una medicina, a los que gracias a eso se alcanzan a comprar un mandado, a los que gracias a eso logran pagar una deudita que tenían en la tienda de la esquina. Está comprobado que crecieron en demasía el mantenimiento de las tienditas de la esquina, y esto se lo cuento porque mañana es el informe de la presidenta, pero no lo va a informar, pero le estoy contando el contexto de la cuarta transformación. Hay muchas tienditas de la esquina que en lugar de quebrar o cerrar porque llegó un Oxxo se mantienen con vida porque ahora saben que el día 28 de cada mes la abuelita puede llegar a pagar el cartón que antes era impagable y lo paga gracias al gobierno de México. Y hay muchas abuelitas y hay muchos abuelitos que trabajaron y se partieron la madre y la espalda por su familia, no pudieron pagar una pensión, no pudieron pagar un sistema de salud, que a mí me da mucha risa que hoy el PAN y el PRI estén tan enojados con el IMSS y con el ISSSTE cuando duraron años administrándolo y lo hicieron mierda. Y hoy en día, que está tratando de restaurarse y de darle una nueva vida, lo critican, pero bueno, ese es otro tema. Hay gente que no pudo ser pensionado del IMSS, hay gente que no pudo ser pensionada del ISSSTE y que ya no tiene fuerzas en sus músculos para poder seguir trabajando. Y esa gente moría de hambre. Y esa gente literalmente tenía problemas de salud por hambre. Y hoy en día, con el gobierno de la presidenta Claudia Sheinbaum, no solamente les llegan sus 6,000 pesos como para que vayan y paguen ese cartoncito y que puedan ir a comprar huevo y leche y que puedan ir a comprar frijoles y manteca y mantequilla para poder hacerse una cena y poder seguir manteniendo su vida, sino que aparte ahora está la salud casa por casa y no nada más les llega el dinero, también llega un doctor y una enfermera a revisarlos cada mes, cada 15 días o cada 20, según lo que se necesite. Entonces, no puedes venir a decirme que la cuarta transformación está siendo, como dijo César Jáuregui, a la ciudadanía clientelar, cuando por primera vez tenemos un gobierno que realmente busca lo que Jesús buscó para este mundo siempre, que es ver por el más necesitado, ayudar al que siempre va a tener problemas, buscar una igualdad y que todos seamos exactamente lo mismo. Yo no puedo ver a la gobernadora María Eugenia Campos Galván citar a David y citar a la escritura bíblica en sus informes, y hace poco dar un discurso y decir, ¿saben por qué todos somos tan importantes? Porque todos somos hijos de Dios. ¿Y por qué si entonces, gobernadora, todos somos hijos de Dios, tú sí tienes ciudadanos de primera y de segunda? ¿Por qué eres tan hipócrita? Porque si según tú en un discurso dices que tú dices entender que todos somos muy importantes porque somos hijos de Dios, porque tu gobierno no lo demuestra, porque tu gobierno tiene ciudadanos de primera y de segunda, porque eres esa persona tan hipócrita, porque nada más lo dices pero no lo haces y todavía te atreves a criticar a quienes sí lo hacen. Yo nunca he visto a la doctora Claudia Sheinbaum expresar su fe o decir lo que piensa de Dios o decir algo sobre que somos hijos de Dios, pero sí la veo todos los días esforzarse por tener un país más igual para todos y por tener un país de más oportunidades para todos. Entonces, diría San Agustín de Hipona, predica todo el día y si hay necesidad, habla. Y te lo digo con todo respeto, María. Si eso es lo que piensas, pues predícalo. Y si hay necesidad, lo dices. Sencillo. Dice Javier Rodríguez. Ah, no. Raúl, ¿cómo ve que Alito Moreno va a pedir la alianza con Marco Bonilla? Ahorita vamos a platicar con Camila de eso. Precisamente por eso no hemos entrado al tema. Javier Rodríguez, ¿y por qué no dices nada del aumento del recibo del agua cada que mes sube 2 a 3 pesos y nadie dice nada ni les interesa? No sé por qué será. Pues, ¿por qué sube el agua? ¿De quién depende el agua? Pues del cabrito. Pues claro, pues ¿de dónde crees que tiene? Pues de algún lado tiene que salir la pauta, ¿te acuerdas? Acuérdese que la Junta Central de Agua y Saneamiento es la empresa que paga la publicidad de Alan Falomir en Facebook. Entonces, pues si a usted le suben 2 pesos o 3 pesos por recibo cada mes, pues usted es un apoyador de la campaña del cabrito. Ahora que lo ve en la calle, dile, oye, cabrón, me debes 2 pesos de los likes. A tus papás le están saliendo 1,200 pesos en Santa Rosa. ¿Y cuánto le salía antes? 300 pesos. Bueno, es que hay que pagar la pauta del cabrito. Y las pruebas ahí están, ¿verdad? Pero no es el año de Hidalgo. El año de Hidalgo, acuérdese que es que me agarro todo lo que me pueda agarrar antes de irme. Entonces, pues usted vote pan, ¿verdad? Que, por cierto, ya dijo Marco Bonilla, ¿no? ¿Qué dijo? Que nos iba a dar la chinga de nuestra vida, dijo. Qué lamentable autoridad. O sea, por un lado sale y dice, somos hijos de Dios. Y luego al ratito sale y dice, les vamos a dar la chinga de su vida. ¿Cómo la ve? ¿Cómo la ve? Dice Lucelena Saucedo, buenas tardes, saludos desde Ciudad Juárez, saludos. Dice Norteña de Corazón, saludos Javi. Me imagino que porque se unió a la transmisión, va, porque pues yo no lo veo. O sea, a mí no me sale. Si Javi nos está viendo, le mandamos un saludote muy especial a mi Javi. Fer Orpineda, saludos mi tremendo Aragón. La encuesta será un volado, cara o cruz, y caerá cruz. Ajá, está buena esa. Mire, acuérdese que la encuesta ya se hizo. O sea, ya ahorita ya. A usted ya no le van a preguntar. Ya la encuesta ya se hizo. La encuesta ya está, ya se entregó. Por eso ya salieron los primeros resultados. Que ahorita le contaba que me han preguntado de eso. No se sabe cuándo designen a Chihuahua. No hay un día para decir Chihuahua le toca tal día. Pero al mismo tiempo nosotros tenemos que dar noticia diaria y esperar cuando sea. Yo lo he dicho muchas veces, soy un convencido de quién pudiera ser la mejor opción, pero también soy un convencido de que si fuera la opción que no es mi favorita, también sería una gran opción. La ventaja que tenemos los chihuahuenses es que no tenemos una opción buena y una opción mala. Tenemos 2 opciones muy buenas. Una con más experiencia que la otra, pero no significa que la que no tiene tanta experiencia no pueda hacerlo bien. Y lo que sí es que tenemos una oportunidad histórica de que se gane con cualquiera de los dos. Eso es una maravilla, y eso que todavía no empieza la campaña. sea, ya después de que empiece la campaña y que salgan todos los actos de corrupción del PAN y que se salga toda la basura que tiene Marco Bonilla en su interior y que se trabe. ¿Cuántas trabadas le das por debate? Yo 5. Más o menos. O sea, yo digo que se va a quedar callado 5 veces. Y que llora. Sí, yo ya sé llorar. O sea, ¿cómo se atreve a decir que le va a dar a Cruz la chinga de su vida cuando, o sea, Marco, ve una foto de hace 10 años, Marco. Acuérdate quién eras. O sea, sigue siendo esa persona, Marco. Nomás cambiaste porque te operaste. O sea, cambiaste por fuera porque te operaste. Igual que Alito, ahora que vino a defenderte, pero por dentro sigue siendo el mismo niño gordito que no trae nada. Acuérdate que ya no te decimos papita, ahora te decimos papilla. O sea, estás papilla. Esa es la verdad. O sea, tú puedes subir tu presunción de cambio físico y de que hoy ya eres delgado por todas las cirugías que te has hecho y por toda... digo, también te iba a decir, la vez pasada vi una foto que subiste de tus brazos. Acuérdate que cuando los brazos no coinciden con el abdomen y con las piernas es porque te estás metiendo chochos, ¿eh? O sea, yo sé mucho de ciclos, mucho. Fui entrenador muchos años y yo no sé qué entrenador te recomendó que te metieras tanto ciclo en los brazos. O sea, si yo fuera tú, dejaba de hacerlo. Pero bueno, allá tú y tu vanidad. Yo sé que para ti es importantísimo el cómo te vean los demás, ni siquiera cómo te veas a ti, porque... yo estoy completamente seguro, Marco, que tú llegas al espejo y no te gustas, porque se te nota. Tú andas buscando gustarle a los demás, por eso haces todo lo que haces, pero pues no, o sea, tú sabes perfectamente quién eres. Por más que te engañes en el espejo, tú sabes quién eres por dentro y tú sabes todo lo que has hecho. Tú sabes que nos viste la cara a todos los que nos dijiste en algún momento que ibas a ser honesto y que no ibas a robar y que esto y que el otro... O sea, tienes una empresa a la que le diste 400 y garra de millones de pesos, casi los 500 millones, y te quejas de lo que te quejas. ¿Cuántos contratos eran? ¿48 o 39 o cuántos eran? Digo, y te soy sincero, la persona a la que se la diste no creo que tenga la culpa. Digo, pues él, pues si tú le estás ofreciendo el negocio y él acepta, pues digo, pues todos podríamos entender por qué él lo está aceptando. O sea, el problema eres tú. Porque no creo que te haya puesto una pistola en la cabeza para que firmaras. No creo que te haya obligado a que lo hicieras. O sea, tú nos engañaste a todos los que nos dijiste que ibas a ser diferente. Y me incluyo porque todo mundo sabe. Y yo te entrevisté, dice Fernando Flores. Ustedes son puro fraude. Fernando, fraude tu alcalde. Fraude Marco. Y cuando quieras te lo compruebo. Es más, ven al programa. ¿Qué te parece si en lugar de usar una foto de perfil falsa tienes los huevos de venir y de debatir con nosotros? Te invito, porque ya te investigamos y no eres esa persona. O sea, eres un bot, pero te invito a que tengas los huevos de venir con tu cara de verdad. A ver si es cierto. Dice Juan Rubén, cárcel a los ratas narcoprianistas, vendepatres, guachicoleros, asesinafascistas... a morales, cínicas, dictadoras, hijas de su... sí, cárcel, dice Juan Rubén. Norteña de corazón, ¿cuándo darán a conocer el resultado de la encuesta? Ya acabé con mis uñas de los nervios. No estén nerviosos. Los que somos pro 4T, no tenemos por qué estar nerviosos de la encuesta. Tenemos que estar convencidos de que Ariana, Citlali, Camila y el pueblo de Chihuahua escogieron la mejor opción. Esa es la realidad. No tenemos por qué estar nerviosos, tenemos que estar confiados. Aparte, si usted tiene fe, así como le dije yo, todavía más. Yo creo mucho en Romanos 13:1, cuando dice, y se lo leí a Bonilla cuando lo entrevisté, que dice que toda autoridad ha sido establecida por Dios y que va a rendir cuentas de lo que haga. Entonces, va a salir el que tenga que salir, no esté nervioso. Digo, a lo mejor da ansiedad de ya querer saber, pero de que cambie algo, no va a cambiar nada. Entonces, sea feliz. El día de hoy, como le dije, bueno, le damos al tema para darle. Sí, puedes poner la foto si eres tan amable. Alito, por favor, el día de ayer domingo Vino el dueño de todo el Botox de México, Mr. Botox, estuvo aquí en el ¿cómo se llama? ¿En el dónde? En el Padel, sí, en el Padel. Pero no me acuerdo qué hotel era. Pero bueno, dice, si hay coalición, sin duda Marco Bonilla sería nuestro candidato. Pues no me ayudes, compadre, ¿va? Y bueno, usted ya sabe quién es el candidato de Alito. Marco Bonilla es el candidato de Alito Moreno. Ya, digo, ¿qué más le puedo decir? O sea, ¿tú votarías por alguien que escogió a Alito Moreno? Le soy sincero, neta. ¿Usted votaría por alguien que escogió a Alito Moreno? ¿Usted defendería a alguien que escogió a Alito Moreno? Yo no, la neta no. ¿Le marcamos al diputado para que nos cuente la rueda de prensa? Vamos a marcarle al diputado a ver si nos contesta, con muchísimo gusto. Porque el diputado sabe ser diputado. A mí me cae muy bien el diputado, la verdad. Vamos a ver si nos contesta, porque no le avisé de la entrevista, pero ahí está, mírenlo. Él es un verdadero servidor del pueblo, no fregaderas. Él contesta el teléfono, no fregaderas. Mi querido amigo y diputado Alejandro Domínguez, ¿cómo está usted? ¿Está al aire?
1: Muy bien, ¿y tú, Aaron? ¿Cómo estás? Buenas tardes.
0: Muy bien.
1: Saludos en Chihuahua. Te saludo desde la Ciudad de México.
0: Oiga, contento. Estoy contento.
1: Siempre he estado contento.
0: No, yo estoy contento. Pues de la roñota que le echó Alito Moreno a Marco Bonilla al escogerlo como candidato. Qué bárbaro, qué bendición. Yo estoy feliz. No me pude haber emocionado más.
1: No le cogió. Lo único que dijo esa pregunta del medio de comunicación es: si hay alianza, Marco Bonilla será su candidato, pues con toda seguridad.
0: No, pues pobrecitos de ustedes, mi amigo. No, fíjese, yo pensé que podían llegar a tener una oportunidad. O sea, yo lo llegué a pensar porque creo en usted, porque yo sé que usted es un gran director de partido. Yo dije, pues el diputado va a hacer algo bueno para que el Partido Revolucionario Institucional a lo mejor no regrese al poder, pero recupere escalones y se empiece a reconstruir y vuelva a ser un movimiento que los mexicanos decidan como opción. Pero en eso me salen que van con Bonilla.
1: Vamos a avanzar. Yo estoy convencido que vamos a avanzar. Estoy convencido que construyendo la coalición, si se termina de construir, vamos a ganar el gobierno.
0: No. Pues ¿quién va a ser el candidato?
1: De eso no tengas duda. Con quien sea, le vamos a ganar cualquier candidato de Morena.
0: No, a ver. Sí, mire, yo le digo, cuando vaya al War Room, dígales, Aarón tiene todas las pruebas de que el rival más débil que podemos escoger es Marco Bonilla. No hay una sola encuesta en la que Marco pueda ganarle a Morena.
1: Ya veremos.
0: Híjala, pero bueno, le voy a dejar que sea presidente de partido.
1: Los triunfos se construyen con trabajo.
0: Le voy a dejar que sea presidente de partido, pero adelante. ¿Cómo se siente de que vino su presidente nacional, que la gran mayoría de los mexicanos aborrecemos y odiamos, pero que ustedes no?
1: Pues mira, no creo que lo aborrezcan más que a Noroña. No creo que... Claro, digo... Creo que ahorita hay personajes en la vida pública que se aborrecen más, como Noroña, como Andy, como Insunza, como Rochamoya. Y la lista está muy larga, ¿eh? De gente que es sumamente odiada ahorita, en este momento, por sus vínculos criminales. Entonces, yo lo que te puedo decir es que fue una buena gira, una buena reunión con la militancia, de entusiasmo, echados para adelante. La militancia del partido, yo creo que nos deja un buen sabor de boca y esto nos impulsa a seguir trabajando y recorriendo todo el territorio estatal.
0: Ok, ¿y en sí a qué fue la reunión entonces? Porque vi algo con Pedro Beristain y con usted.
1: Le tomó protesta a 1,380 defensores de todo el territorio estatal, de los diversos municipios del estado, quienes estaban desplegando una tarea en cada uno de los municipios. Ese fue el motivo de la visita del presidente. Y bueno, pues te digo que pues estamos listos para la batalla, para irnos preparando para la batalla del 27.
0: ¿Y cómo va? ¿Cómo va el rollo? O sea, bueno, le voy a leer un mensajito, dice aquí Gerardo Ambriz. ¿Cómo me hubiera gustado que Alejandro Domínguez fuera el candidato a gobernador de Chihuahua? Saludos desde el Fobiste.
1: Muchas gracias. Ya habrá tiempo. Tiempo al tiempo.
0: O sea, ¿sí hay posibilidades de que tumbes a Marco o no?
1: No. Mira, yo ahorita estoy concentrado en construir una coalición. No me preocupo por los nombres, me preocupo por generar un proyecto.
0: Diputado, nomás no vaya a pedir nada en el gobierno del estado. Dentro de sus negociaciones, no vaya a poner algo en la mesa en el gobierno del estado, porque no va a haber. Lo que vaya a negociar, negócielo en otros municipios, pero no vaya a negociar en el gobierno del estado, porque ese va a ganar Cruz Pérez Cuellar, es el próximo gobernador de Chihuahua y no hay marcha atrás para eso.
1: Primero que sea candidato.
0: No, eso ya está, usted tranquilo.
1: Eso ya está.
0: ¿Le quiere meter una feria?
1: No.
0: ¿Le quiere meter? Ya sé que no es apostador, pero.
1: Yo no soy apostador. Lo único que te puedo garantizar es que independientemente de cualquier candidato que sea Morena, nosotros vamos a ganar el gobierno.
0: No.
1: Morena no tiene manera de ganar el gobierno.
0: ¿Y si no qué?
1: Si no, ¿qué? Pues vamos a ganarles.
0: Ok. Yo entiendo que usted tiene que ser así. Yo entiendo que usted tiene que ser positivo. Yo entiendo
1: que el crimen organizado no puede gobernar el estado de Chihuahua.
0: Pues no dijo Maru que ya lo tiene. No dijo hace poquito en una entrevista Maru que ya lo tiene, pero que no quiere que sea la barredora. No dijo hace poquito en una entrevista pública.
1: El crimen organizado.
0: Hace poquito en una entrevista dijo, sí tenemos el crimen organizado adentro, pero no queremos que llegue la barredora y que sea uno nuevo. Así dijo, tal cual, y se lo puedo poner en video.
1: Yo no sé qué dijo la gobernadora porque no hubiese creado.
0: Ni ella sabe, lo más seguro es que
1: nosotros estamos concentrados en que independientemente de quién sea el candidato Morena, tenemos que ganar el gobierno y desde luego combatir el crimen organizado, e independientemente de quién esté en el estado de Chihuahua.
0: Pero Harfuch lo está combatiendo todos los días, presidente.
1: Tengo mis dudas, mi querido.
0: ¿Por qué dice que hay que combatir? Pues si mi Batman y próximo presidente de la República anda combatiendo el crimen.
1: Tienes una bola de cristal para predecir el futuro, ¿no?
0: Tuve un muy buen maestro.
1: Los electorales se construyen día con día.
0: Tuve un muy buen maestro político, se llamó Alejandro Domínguez, me enseñó a leer señales.
1: No. Hay que trabajar, los triunfos se trabajan.
0: Diputado, le agradezco. Yo se lo digo, no se lo digo de a broma, se lo digo de verdad, muchas gracias por siempre contestar, por siempre tener esta conversación tan agradable en donde usted sabe que cotorreamos, que somos amigos y usted y yo podemos coincidir en que queremos que al país le vaya bien, cada quien desde su trinchera y su posición, pero lo padre es esto, poder demostrarle a la gente que una cosa es la ideología política y otra cosa el ser personas.
1: Por supuesto, mi querido. Te mando un abrazo.
0: Igualmente.
1: Un saludo a quienes también te escuchan.
0: Muchísimas gracias. Hasta luego. Pues ahí está el diputado Alejandro Domínguez, ya nos contó cómo está la situación. Que dice, ya no alcancé. Me dicen, pregúntele de favor. Dice, excelente programa, Moreno Tori. Dice Fernando Escarcega Pillado. Dice, pregúntale por favor que si llegaran a ganar, ¿de dónde van a sacar recursos para empezar su gobierno? Con más replaqueo y accesorios y las fotomultas que empresas se van a beneficiar. Exacto. La verdad es que sí, o sea, no salió como Ava a decir que quieren que vuelvan las fotomultas, güey. O sea, imagínate que el presidente municipal del PAN, porque más allá de ser el subdelegado de Vialidad, también es el presidente municipal del PAN, declare que quiere que las fotomultas regresen, güey. O sea, ¿cómo? Digo, que el problema, a ver, vamos siendo como, dice, pobre hombre, no sabe ni lo que dice el piratón, los beneficios del ISSSTE. No entendí. Bueno, perdóneme si no entendí su comentario, con mucho gusto ahorita reviso la grabación para poder ver a qué se refería y con mucho gusto comentarle. Si nos quiere explicar, con mucho gusto lo leemos. Acuérdese que yo leo aquí hasta cuando me dicen que soy color cartón mojado, ¿eh? O sea, no, y sí soy, y no hay problema. ¿En qué estaba yo, productor? La fotomulta. Mire, yo soy un convencido de que está bien, porque la gobernabilidad es la gobernabilidad. Yo creo que las fotomultas están bien, pero si funcionaran, ¿verdad, Luis? O sea, yo creo que todos, digo, en Estados Unidos, nadie se queja de una fotomulta porque dices, pues ni modo, la regué. O sea, pues me tienen en foto porque la regué. Pero a mí me tocó, que yo iba manejando la camioneta de la estación en donde yo trabajaba. No había manera de que yo fuera... Ay, perdón. No había manera que yo fuera a... Decía la fotomulta que iba a 110 kilómetros por hora. No había manera porque la troca iba cargada. Inclusive en aquel entonces fui con el director de vialidad y le dije, oye, me quieren casi correr por esta fotomulta. ¿Cómo voy a ir a 110 kilómetros cuando ve cómo va la troca? O sea, pues ni que yo fuera un irresponsable. El problema de las fotomultas es que eran una mentira. O sea, las fotomultas disparaban a lo tonto y decidían a quién cobrarle. Hubo gente que se quejó de fotomultas de carros que tenían un año parados, ¿verdad? O sea, hubo gente que, acuérdese que Miguel Francisco Latorre Sainz, Miguel Latorre para los compas, fue el diputado local que eliminó las fotomultas en Chihuahua y que le costó que Javier le quitara la coordinación de los diputados del PAN. Pero bueno, esa es otra historia. Mañana me acuerdas de preguntarle si viene para que se enoje. No, para que cuente la historia, mi amigo Miguel. Entonces, cuando pasa la... Ya me mandó un mensaje. Cuando pasa lo de las fotomultas, el problema es que hubo mucha gente que llegó a reclamar y a decir, oye, mi carro tiene yonqueado 2 años. ¿Cómo me sacas que tengo una fotomulta en el periférico? No, tiene las llantas ponchadas. No tiene ni motor. Y tú me sacaste que debo una fotomulta. Entonces, el problema no es poner cosas para que la gente sea más civilizada y respete las reglas. Me acuerdo que allá en Monterrey, más bien en Nuevo León, en las carreteras de Nuevo León, cuando yo viajaba, hubo un tiempo en que yo trabajé en el TEC de Monterrey, Campus Chihuahua, que dicen que me corrieron porque era profe de natación y que hice, que molesté a alguien, ¿va? Pues acuérdese que según los notarios, a mí me corrieron del TEC de Monterrey porque cuando era profe de natación hice algo indebido. Nomás que acuérdese también que el TEC de Monterrey ni alberca tiene, pero bueno. El chiste es que cuando era entrenador de voleibol y que yo estaba metido en el mundo del voleibol, como estaba en el TEC de Monterrey, pues me tocaba viajar a Nuevo León por lo menos 2 veces al mes, a veces 3. Y me acuerdo mucho que en la carretera nacional, o sea, cuando ibas o salías, pues la gente le pisa, es de acotamiento, o no, ¿cómo se llama? Se llama acotamiento cuando puedes ir en medio. Sí, acotamiento, es de acotamiento. Para evitar accidentes, cada cierta cantidad de kilómetros había patrullas en las noches con las torretas prendidas. Y había mucha gente que se enojaba porque iba, pues no sé, la carretera nacional marcaba que el límite eran 110 y había gente que iba a 150 y veía las luces y le bajaba. Y cuando le bajaba y se acercaba, veía que en lugar de ser una patrulla de verdad, era una patrulla de cartón. Entonces era una patrulla de cartón y tenía torretas. Entonces pues llegaba, saludos al profe Gama, y llegábamos y luego mi profe decía, ching, era un cartón que no sé qué, que este y que el otro. Y luego le volví a pisar y veía la patrulla y ya no se frenaba y téngale que era una de verdad. Entonces no había manera de acercarte, o sea, estaban distribuidas a manera de que la única manera de saber si era de verdad o no era cuando ya estabas llegando y tenías que desacelerar para poder saber. Y estaban cada cierta cantidad. Y eso hizo que bajaran mucho los accidentes, pero no había recaudación. Sí había recaudación porque pues a lo mejor salía la patrulla cuando sí era y pues le ponía una friega a la persona que sí era. Y pues ahora sí que era, a ver qué pasa. Pero no, acá en Chihuahua el sistema robaba. O sea, el sistema se quedaba con el dinero para el gobierno. Nadie sabía dónde quedaba ese dinero. Y aparte era un dinero injusto que le quitaban a los ciudadanos. Dice Alfredo Salas, aparte de lo del dinero de las fotomultas, ¿en qué se utilizaba? Exacto, se lo robaron como con todo lo que recaudan estos panistas nefastos y corruptos. Completamente de acuerdo. Dice, saludos al Rodri Espinosa, que nos está viendo. Saludos a mi querido Rodri Espinosa. Claro que sí, un saludote. Rodrigo de Pinosa, ¿y qué dije? El maderero macha, y no, lo van a ir a cerrar, güey. ¿Para qué me haces decir eso? Lo van a ir a clausurar mañana. Rodri, si mañana cierran de Pinosa es culpa de este vato. mañana te va a caer Pedro Oliva, pero pues es culpa de este vato. Dice, ni un político es buena persona de ningún partido. No creo. ¿Tú qué piensas, productor? No, ¿verdad? Yo le digo, es como los... Mire, la vez pasada tuvimos, Luis y yo, contacto con un abogado de... ¿Cómo se llaman los que van y te sacan de la casa? ¿Aplazadores o embargo? ¿Cómo es? ¿Notificador de embargo? ¿Cómo es? Actuario. Fue la otra vez, conocimos a un actuario y yo le pregunté, le dije, oye, le digo, es que ¿cómo le haces para sacar a alguien de donde vive? O sea, y me decía, no, pues es que la ley y esto y lo otro. Y es muy buena persona. Le prometo que conviví bastante con él y estuve bastante con él. Y lo más seguro es que a la vista de todos nosotros y al pensamiento de todos nosotros, un actuario no puede ser buena persona, ¿no? O sea, yo creo que, o sea, tendrías que ser muy mala persona para sacar a unos niños de una casa y verlos llorando porque los está sacando de su casa. O sea, yo me imagino, a lo mejor compasivos no son, pero malas personas no. ¡Mira, mi papá! Dice, saludos al equipo, muchas felicidades, Dios con ustedes, Gonzalo Aragón. ¡Wow, jefe! Te mando un saludote, precisamente ahorita te marco porque tus nietas te querían saludar porque hoy fue su primer día en la escuela. Anda la Allison, muy contenta. Mira, me emocioné mucho. Mira, ahí estamos yo y mi hermana de chiquitos. ¡No manches, qué buena onda! Se conectó mi jefe. ¡Ah, qué perro! Saludos a mi padre. Que yo soy locutor gracias a la tenacidad de mi papá. Yo, mire, si la voz que tengo ahorita la tengo toda pa'l perro y bien chillona. Yo me acuerdo mucho que cuando yo le contaba a mi papá que yo quería ser locutor de radio, de hecho lo escribí en mi libro y está pues en todo, casi todos los escritos que he hecho yo en la página y las conferencias y demás. Y yo siempre cuento que yo tenía la voz completamente aguda y en aquellos entonces tenías que hablar así para que te dieran una oportunidad. Y me acuerdo mucho que mi papá un día me dijo que si mi sueño era tan grande, me dijo, si tu sueño es más grande que la voz aguda, que la voz grave que necesitas, lo vas a lograr. Y yo, me dieron ganas de llorar. Pero sí, me acuerdo que me dijo, si tu sueño es más grave que la voz que necesitas, lo vas a lograr. Y pues, venos aquí, rayándole la madre a Bonilla todos los días. Entonces, aquí andamos dando la batalla. Luche por sus sueños, usted que me está viendo, luche por sus sueños. Por más imposibles que se vean, y lo de Bonilla es cotorreo. Estamos tratando de hacer una comunicación para eliminar la desinformación. El verdadero objetivo. Ah, mira, me puso te amo, mi jefe. Yo también te amo, jefe. El verdadero objetivo de nuestra comunicación en Chihuahua News no es atacar al PAN ni atacar a Bonilla. O sea, ellos caen solos. O sea, ellos de verdad. Nosotros aquí ponemos la parrilla de programación y caen solitos por todas las cosas que hacen y dicen. Nosotros lo que combatimos es la desinformación, como lo que le está explicando ahorita a los programas sociales, como lo que le está explicando ahorita de las fotomultas. O sea, nosotros buscamos destruir la desinformación, que ustedes realmente tengan las dos visiones. Digo, yo por eso siempre le agradezco a Alejandro que conteste, porque él tiene una visión de oposición, pero también va en contra de la información y de la desinformación. O sea, nosotros también haríamos una desinformación si no le permitimos a la oposición expresarse. Entonces, el chiste es que nosotros le digamos nuestro punto de vista, la oposición le diga su punto de vista y usted forme su propio criterio. Eso no lo entiende Marco, por eso Marco mandó a censurar nuestro programa de antena. Eso no lo entiende la gente del PAN, por eso han buscado por todos lados que la gente no nos rente estaciones de radio y bloquearnos a toda costa. Pero eso es porque ellos no les conviene que nosotros digamos nuestra información. Caso contrario, y como se lo dije ahorita al diputado, a nosotros nos conviene que Bonilla abra el hocico, porque cada vez que abra el hocico la va a regar. ¿No dijo hoy, productor, que les pedía que fueran más serenos a los de la UACH por haber reclamado lo que reclamaron? ¿Que deberían de pacificarse más? que porque no deberían de hablar así de su universidad. Hazme el favor. Un presidente municipal diciéndoles que se tienen que serenar y que no deben de hablar así de su universidad, cuando lo que están diciendo es un reclamo justo. Dice, qué bonito, yo hace muchos años no veo a mi papá. Ah, yo también. No es cierto, ¿no?

0: Es un hombre muy trabajador, exageradamente trabajador. Ahorita ya se jubiló del sistema y sigue siendo profe en Mazatlán porque no puede dejar de dar clases. Le ama dar clases, le ama ayudar a los niños, ama ayudar a las niñas. Y ahí anda, que por cierto, saludos a todos los que tuvieron hoy su primer día. Saludos a todos y les deseamos lo mejor para mañana y que sea un gran ciclo escolar. Pero a lo que voy con el chiste que hice es que, pues sí, a lo mejor hay veces que la distancia no nos permite vernos. Pero pues gracias a Dios hoy en día la tecnología nos permite pues tener un poco más de contacto y Dios sabe, Dios se encargará, Dios es bueno. Bueno, nosotros ya nos vamos, no sin antes agradecerle el favor de su atención, recordarle, ponlo de las aguacatosas, mi querido amigo, si eres tan amable, nada más no sé si puedes, y bueno, ya valió madre, pobre César, ya lo quemamos. No, ya, ¿qué tiene? De todos modos es una opinión muy centrada y creo que es buena. Esta opinión me salió en Facebook. Dice, ¿cómo se ha perdido la empatía? Posiblemente los clientes tengan mucha hambre, pero mínimo el puesto debería de cerrar un momento en lo que las autoridades hacen su trabajo. ¿Qué opinas, productor? ¿Qué pasó, Martín? Chingado, yo que quería ir a las aguacatosas, Tin. Yo me mantengo en esas aguacatosas y ahora qué vergüenza, güey, qué quemadón. Oye, pero y ya con. ¡Que viva Chihuahua! Sí se pasaron, va. Sí se pasaron, ¿ves? No, sí se pasaron, o sea, no. No, no manches, sí se pasaron, o sea, no manches. Digo, las tortas, ¿qué? La gente, o sea. O sea, el Martín qué, pues bueno, ni modo que Martín apague la plancha y se salga, y o sea, pues no, Martín qué. O sea, yo creo que es como lo de la beca del bienestar, ¿no? Es un buen reflejo, es una buena comparación de la beca del bienestar. ¿Quién está mal? ¿El puesto que está vendiendo tortas? ¿O los que se o a los que les está valiendo madre que una pobre persona en silla de ruedas acaba de morir y de todos modos están comprando? ¿Quién está mal? ¿Usted qué opina? Usted que anda muy participativo el día de hoy, ¿qué opina? Digo, pues no, o sea, yo creo que lo correcto pues es sí dejar a las autoridades. Digo, ahora, bueno, una persona recién fallecida todavía no huele, ¿va? Pero, pues ¿cómo vas a estar comiendo enseguida a una persona que se acaba de morir, mamón? Neta que nomás en Chihuahua. Y México, ¿qué hubiera pasado si esto fuera Europa, Noruega? ¿Qué hubiera pasado si fuera Inglaterra? A lo mejor en Nueva York sí les hubiera valido madre, ¿verdad? Porque en Nueva York sí les vale y en Los Ángeles también. Mire, dice que no, claro, o sea, es que también el problema es la policía, porque mira, yo sí tengo la foto ya después de acordonar. Mira, ahí te la voy a mandar. Mira, aquí te la mando. Ah, creo que sí le tomé screenshot. No, no la tomé. Pero si la buscas en entre líneas o así, de que muere al lado del puesto de tortas, aparece ya acordonado. Tenemos que recuperarnos como sociedad, gente.
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0: ¿Qué tal, amigos? Muy buenas noches. Los saluda su servidor y amigo Armando Meléndez. ¡Ánimo, mi gente! ¡Ya llegué! El saludote para toda esa gente bonita que ya está escuchando la patrona de Huachochi. ¡Ánimo!
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0: Bienvenidos todos, bienvenidas todas a este su programa favorito de Armando el Ambiente. Desde este momento y hasta las 10 de la noche. Tú ya sabes que puedes comunicarte conmigo. Manda un mensaje SMS, mensaje de WhatsApp, audios y llamadas, todo, todo es al 649-110-10.
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0: Tenemos música variada, música que a ti te gusta, así que no te tardes mucho en mandarnos tu mensaje, en solicitarnos la canción, en mandar tu saludo. ¡Ánimo, ánimo! Que ya es lunes. Lunes 31 de agosto, oiga, último día del mes de agosto, ya mañana es septiembre. Felicidades a todos los que están cumpliendo años el día de hoy, a los que festejan su santo, a los que tienen una pachanga por ahí en casita, muchas. También te faltan 123 días para que termine el 2026.
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0: Iniciamos ya con música bonita, música que yo sé que a ti te gusta. Ella es Beatriz Adriana. 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

Ahí quedó. Se llama La Basurita y la cantó Beatriz Adriana. Y continuamos luego con el siguiente tema. Es con Jenny Rivera. Esto se llama No Llega al Olvido. Súbale pues, súbale.

0: Ahí quedó, no llega el olvido con Jenny Rivera, oiga. 8:15, 8:15. Ánimo, ánimo, ¿cómo anda esa racita? Ándale ya, mándenos estos mensajitos, ¿eh? Dice por acá el mensaje, hola, buenas noches, para pedirte la canción de La Camisa Negra. Un saludo desde el Bajío de Las Palmas. Órale, hay que buscar la canción de La Camisa Negra.
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0: Y dice, cuida macho, Ani, mi profe. Para que le mande saludos, ¿a quién cree usted? Dice, pues a don Aurelio Acosta y a su morrita, la Chabelita. Póngale la canción de Antonio Aguilar que se llama Échele un quinto al piano. Échale un 5 al piano. Ah, no, dice un pico a Chabelita. Órale, don Aurelio. Pico a Chabelita. Ándele. Ándele. Piquito. Saludotes ahí en Rocheachi a don Aurelio Acosta y a su esposa Chabelita. El amor de su vida.
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0: Y el otro mensaje dice: profe, un saludo a don Aurelio, a Chabelita, para Oscar y a su señora esposa, ahí en Rocheachi, que están bien alegres escuchando su programa. Dice: órale, pues saludotes ahí. Miren, los bien saludados ahí, doña Chabelita y don Aurelio. Continuamos con más música. Viene por acá otro tema: esto que es con Diana Reyes. Esto se llama...

0: Se llama Evítame la Pena. La cantó Diana Reyes. Bueno.
1: Buenas tardes.
0: Buenas tardes. ¿A quién vamos a saludar?
1: A toda la gente de municipio de Guadalupe Calvo, la Cruz de Chinatú.
0: Allá por la Cruz de Chinatú. Órale, ¿para quién?
1: Sí,
0: ¿a quién?
1: Allá lo están escuchando.
0: ¿Quién nos escucha por ahí en la Cruz?
1: No, pues, yo y toda mi familia ahí. Ande. Mi familia, mi esposa se llama Adela Cueva Núñez.
0: Muy bien.
1: Sí, dale una canción.
0: ¿Qué canción le ponemos?
1: Bueno, pues la que tenga por ahí.
0: Ándale, pues ahí le vamos a poner una bien bonita, ¿eh?
1: Hola, pues.
0: Ánimo, échale ganas.
1: Órale.
0: Bueno, pues saludotes ahí para toda la racita que nos acompaña por allá en la Cruz de Chinatú, allá por San Pedro, en San Francisco, a toda la gente allá del Rebelde, Terreros, Catedral, Cebollas. Saludotes ahí para toda la raza. Bueno, buenas noches.
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0: Bueno, saludamos a toda la racita que nos acompaña por allá en el municipio de Guadalupe y Calvo. Allá para toda la gente que nos acompaña en Baborigame. Bueno.
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0: Otra vez. A ver, échale otra vez. Dice, ese es mi profe, para saludar hasta el bello rancho El Álamo, allá por el Tule. Ahí para el señor Chuy Rodríguez y su señora nena. También para su bebé, el Tutuy. Ándale, pues, saludotes ahí para el Tutuy. Bueno.
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0: Otra vez, írenlos. A ver, otro.
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0: Continuamos con más música. Viene por acá este tema. Esto es con el grupo Control. Y esto se llama La Camisa Negra.

0: Se acabó con el grupo Control, eso que se llama La Camisa Negra. Son las 8 de la noche, ya con 25 minutos. 8:25. Dice, les complace una canción a todos los del Bajío Las Palmas, la de Néstor 420. Bueno, saludotes ahí para toda la racita que nos acompaña en el Bajío de Las Palmas. ¡Ánimo, ánimo! Buenas noches, profe. ¿Me puede poner una canción de Miguel y Miguel? La de Mi Negra Suerte, claro, la buscamos y ahorita en un ratitito la vamos a escuchar, ¿eh?
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0: Hola, profe, para saludar a toda la gente Corralitos y para pedirle una canción del grupo Samurai, Él Soy Yo, y un saludo para ti de parte de Mari. Ándale, pues, Mari, saludotes también para ti y para toda tu family. Ahorita te buscamos la canción de Él Soy Yo con el grupo Samurai.
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0: Continuamos, continuamos con más música. Viene por acá Mariana Seoane con este tema. Esto se llama Una de Dos.

0: Ahí quedó. Se llama Una de Dos, ahí con Mariana Seoane. Y son ya las 8:29. Buen provecho para ti que ya estás cenando. Un saludo a la gente de Baborigame, para los del barrio de La Pista. ¡Órale! Sí, nos están escuchando en Baborigame. Saludotes ahí a toda la racita que nos escucha en el barrio La Pista. Ánimo, pues, ánimo. Súbale para que escuchen los vecinos que ustedes están escuchando la patrona. No como otros.
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0: Profe, saludos para don Aurelio y don Chuy. Póngales una melodía de los Capitanes de Ojinaga, dice. Capitanes de Ojinaga, bueno, pues vamos a buscarlos. Bueno.
2: Bueno, ¿qué pasó, oiga?
0: ¿Qué pasó?
2: Que dice, fue mucho que no pensaba eso, ¿verdad?
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2: Pues que no entra la llamada, oiga.
0: Pues hay que hacerle la lucha hasta que entre.
2: Pues ya entró, oiga, échame una canción, la teacher.
0: La de la teacher, ándele pues, Pancho, ahí se la ponemos,
2: Gracias, oiga, porque apenas la contestó, mucho que no contestaba.
0: Ándele pues, saludotes.
2: Pastel también.
0: Gracias.
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0: Continuamos con más música. Luego nos vamos con el siguiente tema, esto que se llama Mi Negra Suerte. Aquí están Miguel y Miguel.

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9: Solamente nos faltan ahora 23 minutos para que sean las 9 de la noche. 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

0: Hola, profe, buenas noches. Feliz y bendecido inicio de semana. Me pone la canción que dice, las calles son más grandes desde que tú te fuiste. Hay que reconocer que nada me hace bien porque no puedo verte. Ay, por favor, profe.
1: Claro que
0: saludos
1: sí.
0: Saludos para todos los de Huizarochi.
1: Saludos ahí para doña Alejandrina. Y para Chunel y para toda la racita de Huizarochi. Ahorita le buscamos esa canción, ¿eh? Ahí con Paulina Rubio y ¿qué más? Alguien la acompañaba, ¿no? Bueno, otro mensaje por acá dice, hola, buenas noches, mándale un saludo a Federico y a Estrellita, que hoy fue su primer día de clases. Y pone una canción de El Solitario, del Panther Bélico. Acá lo escuchamos en Laguna de Ochocachi. Y un saludo para ti de parte de Erika. Gracias, Erika, saludotes también para ti. Ahorita buscamos esa canción, Bueno. Buenas noches.
2: Bueno, para pedir una canción.
1: Dime, ¿cuál canción quieres escuchar?
2: De los Lara, Un Besito con Humo.
1: Un Besito con Humo. Órale, pues ahí la buscamos,
2: Ajá.
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1: Bueno, continuamos, continuamos con más música. Viene por acá este tema, es con Néstor 420. Esto se llama Dame una señal.

0: Ahí quedó. Sobres. Y si no se intenta, no se sabe. Continuamos aquí armando el ambiente. En esta noche de lunes 31 de agosto. Ya mañana septiembre.
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0: Y por acá dice... buenas noches, mándale un saludo a Don Chuy y a Don Aurelio que están esperando las de harina. Pero el Oscar no se apura a hacerlas, dice. Y cuando le apura se le quema hasta el agua, dice. Órale, Oscar, órale. Échale ganas que no se le queme nada.
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0: El otro mensaje dice: buenas noches, profe Armando. Nomás para pedirle una canción de Los Vendavales, por favor. De parte de Nicole, de la que sea, por favor, y gracias, que Dios lo bendiga siempre. Ándale, pues, saludotes ahí para Nicole. Ahorita le buscamos algo de Los Vendavales. Buenas noches, para saludar a mi esposo que está cenando. Y póngame la canción Los Besos No Se Piden, Los Besos Se Roban. Ahí con Los Dinámicos, gracias y un saludo para usted. Ándale, pues, saludotes ahí para usted, para su esposo que ya se está acabando las de harina, Atención, mucha atención. 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
0: Continuamos con más música. Saludotes ahí para toda la racita que nos acompaña en Corralitos. Llega Grupo Samurai. Esto se llama El Soy Yo.

0: Samurai, con él soy yo. 11 y por la cumbre del Durazno, ahí sí nos escuchan, ¿verdad? Ahí en Chorea, Chempino Gordo. Ánimo, pues, saludotes ahí para todos ustedes. A la gente que nos acompaña por ahí en Valleza, cabecera municipal. Un saludote ahí para Don Pancho. También para Eliud. ¿Dónde anda Eliud? Hace rato que no se reporta. Mándenos esos mensajitos.
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0: Y allá para toda la gente que nos acompaña en el Tule. Especialmente allá toda la racita de El Álamo. Y bueno, saludamos también a toda la gente que anda por allá lejos. Y muy lejos de Huachochi, pero ahí nos pueden escuchar a través de la magia del internet. Mándenos también su mensajito, ándele por ahí la racita de Cuauhtémoc, de Rubio, allá de Camargo, allá por el Oasis también. Seguimos con más música. Esto es con Antonio Aguilar. Échale un 5 al piano.
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3: Ahí quedó, ahí quedó. Échale un cinco al piano con Antonio Aguilar. Continuamos. 7 minutos nomás, ya nomás 7 minutos para que sean las 9 de la noche. Un saludo ahí para toda la racita que nos acompaña por aquí en la colonia centro de la capital de la Sierra Tarahumara, de aquí de Huachochi, Chihuahua. Pues, ¿de dónde más?
4: Bien, oiga.
3: Allá los de Igusa, ¿cómo se portan? ¿Cómo se portan ahí? ¿Y dónde está la solterita?
4: Le tiembla de
3: Igusa. ¿La soltera de Igusa?
4: Le tiembla la manita.
3: Bueno, saludos también ahí para la gente que nos acompaña en Piedra Agujerada.
4: Ahí le voy.
3: Allá para la colonia La Loma. Y a toda la racita que nos acompaña en la colonia La Hacienda. Y en el aeropuerto también.
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3: Pero mándenos, mándenos esos mensajitos, ándele. Antes de que sea más tarde. ¿Cómo les fue? ¿Cómo les fue a todos los profes, a todas las maestras en su primer día de clases en este ciclo escolar 2026-2027?
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3: Muchos alumnos.
2: La puerta, en verdad,
3: no. A mí me tocaron muy poquitos, ¿eh? Espero que mañana ya vayan todos. Bueno, hoy se fue la llamadita.
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3: Bueno, pues continuamos pues con más música. Viene por acá esto ahí para Pancho. Hasta Valleza, Chihuahua. El grupo Bronco con el tema de Los Castigados. Pancho dice que se llama La Teacher.

0: abuelito que está escuchando la radio y para su señora que está haciendo cena. Y un saludo para usted, lo estoy escuchando en la laguna de Chocachimo, la canción de Bertín y Lalo, la rana que estaba sentada cantando debajo de parte de Estrellita.
1: ¿A esa Estrellita? Y nomás cuántas cosas nos dijo así en un ratito.
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1: Ahorita vamos a buscarle la rana ahí con Miguel y Miguel, ¿no? Bueno, ahí la buscamos. Saludotes ahí para Estrellita. Y a toda la racita ahí de la laguna de Ochocachi. Continuamos con más. Ah, tenemos otra llamada. Bueno.
3: Bueno.
1: Buenas noches, ¿a quién saludamos?
3: A saludar a la gente de Corralitos.
1: A la gente Corralitos, ahí, dime para quién.
3: No, para la familia Ramírez.
1: Ahí. A la familia Ramírez, órale pues.
3: Esto de Alfredo, de acá de... En la Cruz, Chihuahua.
1: En la Cruz, Chihuahua andas, Alfredo.
3: Sí.
1: ¿Y cuándo regresas?
3: En diciembre, por ahí.
1: Hasta diciembre y con muchos billetes, ¿verdad?
3: A ver qué sale.
1: Órale, pues. ¿Y qué canciones ponemos?
3: ¿De cuáles tienes?
1: De todas.
3: Pone uno de Los Alameños.
1: De Los Alameños. ¿Cuál te gusta de Los Alameños?
3: ¿Cuál sería, bueno? No, de la que salga. ¿Eh?
1: La que salga, pero que sea con Los Alameños, ¿verdad?
3: Bueno.
1: Órale, pues ahí la ponemos, Alfredo.
3: Órale.
1: Ánimo, échale ganas. Seguimos con otra rolita. Esto que nos había pedido doña Alejandrina. Esto es a cargo de Paulina Rubio y se llama El Último Adiós. Un minuto, solamente un minuto ya para que sean las 9 de la noche. Échale, Paulina, échale.

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0: 9:06. Continuamos aquí armando el ambiente. Dice, póngame la canción de Shayla Durcal, la de Convénceme. Órale, pues la buscamos, la ponemos en la lista. Más al ratito la vamos a escuchar. Dice, profe, una movidita de los Archies. ¿Y tú qué dijiste? Ya, ahí para Oscar que quiere bailar suelto, dice. Órale, pues ahí la buscamos también. Buenas noches.
1: Buenas noches, ¿cómo estamos?
0: Pues muy bien, qué milagro.
1: Ya ven, los milagros existen.
0: Eso es todo, ¿a quién saludamos?
1: La familia Cruz Americano.
0: Ahí por el Bajío Las Palmas.
1: Así es, Las Palmas, Alaguaje. Ahí para la gente de Rocheachi. Ahí para la familia Cruz Americano, familia Cruz López. Cruz López. La familia Palma Montoya. Cruz Morino también. Órale. Ahí para la raza que anda trabajando ahí para las manzanas, que ahora no fui. Ajá.
0: Órale.
1: Sí, nomás ahí un saludo para usted.
0: Ándele, pues, saludotes.
1: Oye, voy a poner las mañanitas porque cumplió años.
0: ¿Quién cumplió años?
1: Aquí un servidor. Ajá.
0: Ah, órale, ya por fin los 18.
1: Ya los 33.
0: Ah, órale. Órale, pues, sí. Felicidades.
1: Gracias.
0: ¿Y qué? ¿Sí hubo pastelito o algo?
1: No, nomás una torta y una soda de olito.
0: Pues, ¿para qué más con eso?
1: Con eso.
0: Órale, pues, que te la hayas pasado bien a gusto, ¿eh?
1: Vale, gracias, muy amable.
0: Ánimo, échale ganas. Bueno, pues ahí con eso, con una soda de 2 litros y una torta, festejando el cumpleaños número 33, dice el gordito. No hubo pastel, pero ¿para qué pastel si ya había una buena torta ahí?
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0: Seguimos con más música. Viene por acá esto, con los Lara. Esto se llama Besito con Humo.

0: Bueno, pues se acabó así de repente nomás. Bueno, son las 9 de la noche con 10 minutos, 9 con 10. 9 con 10. Y saludamos, saludamos ahí para toda la racita que nos acompaña allá en Cieneguita de Sinforosa. ¿Cómo están? ¿Cómo están? Ah, oiga, me encargaron que le mandara un saludote allá a los de la Comisión Federal de Electricidad. A los de la Comisión Federal de Electricidad que se echara una vuelta ya por...
1: Ándale, chica.
0: Por Papajichi de Cieneguitas, que ya tienen como el mes que no tienen luz.
1: Vamos a mover el bote.
0: No sé si por ahí en Tascatitos, en Lagunitas, también está fallando la luz. Así que un saludote ahí para los de la Comisión Federal de Electricidad. Ahí en cuanto tengan chancita. Bueno.
2: Buenas noches, hija.
0: Buenas noches.
2: Pero Pancho, hay disculpe la molestia, que es una canción, oiga, de Laberinto.
0: ¿Y cómo se llama la canción?
2: Pues de la que sea, de la que toca, no sé cómo.
0: Órale, pues ahí le ponemos una bonita.
2: Ay, por favor.
0: Ándele pues, Pancho. Bueno, pues continuamos con más música. Y esto que tenemos acá es a cargo de los capitanes de Ojinaga. Dijeron ahí como para don Aurelio, Chabelita, para allá para don Chuy.

0: Ahí quedó, entre golpes y besos con los capitanes de Ojinaga. Solo nos están faltando 15 minutos. ¿15 minutos? No. Son las 9:15. Bueno, las 9:16. Son las 9:16. Yo pensé que ya faltaban 15 para irme. Ya quiero cenar. Dice el mensaje, saludos a mi mamá, a mi tía, a mi primo, y me pones una canción de Jenny Rivera, Cuando muere una dama, de parte de Azucena. Y un saludo para ti, dice. Gracias, Azucena, saludotes ahí para ti, para toda tu familia, claro que sí. Saludos a la familia Valenzuela en la colonia Las Tunas. Póngale la canción de Los Cedreños, la nueva, de una amiga, dice. Ándale, pues, saludotes ahí para la amiga. Y le buscamos una de Los Cedreños, la más nueva. Otro mensaje que nos llega, dice: buenas noches, ¿cómo estás? Salúdame a mis hijos, que son Ana Mireya y Abelino. También para mi nieta, que está aquí conmigo. Y también a mi nuera, que también está aquí conmigo. Y me pones una canción de Los Rehenes, y un saludo para ti y uno para mí, dice. Ándale, pues, saludotes ahí para Caritina y a toda su familia, a sus hijos. ¿Y la Nitzia? ¿Dónde quedó la Nitzia? ¿Y su hermano José Luis? ¿Dónde está su hermano José Luis? La chica que ¿y su viejito? También un saludo, ¿qué no?
1: Se le mira muy bonito con su vestido.
0: Bueno, pues continuamos con más música. Y viene, dijeron, póngame una de Los Vendavales.

Ellos son los Vendavales, la canción se llama Mi Caballito. Las 9 de la noche, ya con 21 minutos, 9:21. Ahí va avanzando el tiempo.

0: Hola, buenas noches, buenas tardes, ¿cómo está? Va a pedirte una canción que se llama No puedo olvidarte tu voz. No sé de qué grupo será, pero ahí me lo pones ahorita ahí, por favor. Saludos para usted, que te encuentres bien. Y hasta mañana, ¿ah? Por de parte de Lucy, de aquí Turuciete. Que la pase buena noche. Hasta mañana.
1: Hasta mañana, Lucy.
0: Acabo de marcarte y no entró, me rechazó la marcada, por eso ya no te voy a volver a marcar, porque no entra la llamada, me rechazó la llamada.
1: Hay que insistirle, es que a veces me marcan cuando está la canción. Cuando está la canción y entonces no puedo contestarles. Pero acabándose la canción, ahí podemos contestarles todas sus llamaditas, ¿eh? Seguimos con más música. Viene por acá esto se llama Los besos no se piden, los besos se roban. Ellos son los Dinámicos Junior.

Se acabó Los Dinámicos Junior con el tema Los besos no se piden, los besos se roban. 9 de la noche ya con 26 minutos. Y seguimos aquí armando el ambiente.

0: Dice el mensaje: buenas noches, saludos a los primos que están cenando. Ahora le puedes saludotes ahí a los primos senadores. ¿Qué rollo tu huico chino? Póngame la de las avionetas, el de las avionetas con los nobles de Sinaloa, dice. Bueno, pues ahí la vamos a poner. Ahí la vamos a poner en la lista, ¿eh? Y ahorita más al ratillo la escuchamos. Saludos a la familia Figueroa Palma, que lo escuchan en la Laguna de Ochocachi. Y saludos para mi hermano Servando. Póngales una canción bonita. Gracias, saludos para usted. Órale, gracias, saludotes ahí para toda la raza de Laguna de Ochocachi. Todas las noches acompañándonos, ¿verdad que sí?
1: La chica que estoy mirando.
0: Y hola, buenas noches, saludos a Adrián, que lo amo todavía, dice. Esto es de parte de Claudia con la canción de Dile, de los Maquillis. Bueno, pues saludos ahí para Adrián de parte de Claudia. Continuamos con más música. Esto se llama... Esto es un popurrí de Alameños de la Sierra con el Coco Rallado, el

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0: Se acabó esto con Miguel y Miguel, que se llama La Rana. Y creo que nos la pidió Estrellita, ¿verdad? Bueno.
1: Bueno.
2: Bueno, buenas noches.
0: Buenas noches, ¿a quién saludamos?
2: Pues aquí, para mí.
0: Un saludo para ti.
2: Angélica.
0: Ah, muy bien.
2: Voy a poner una canción.
0: ¿Cuál canción quieres?
2: Bueno, me pone dos.
0: A ver, ¿cuáles?
2: La de Cuando ya no estés con... Pues esa, pues. Y luego la otra. Siempre te voy a querer con los gallitos.
0: Siempre te voy a querer con los gallitos. Órale, pues, ahí la buscamos, ¿eh?
2: Y la Cuando ya no estés con los...
0: Con Relámpago Sierreño.
2: Ándale.
0: Ándale, pues, ahí la buscamos.
2: Ándale, pues, pero me la pone porque la ando escuchando aquí por el barrio de La Loma.
0: Ándale, pues, saludotes, Angélica.
2: Y un saludote para usted, profe.
0: Gracias, adiós.
2: Ándale, pues, bye.
0: Bueno, pues ahí está Angélica reportándose. Bueno, vámonos recio con la música que tenemos solicitada. Por acá dice para saludar a, ya para los, a los tres bustillos que no se rajan. Y póngale la canción de El Paletero, dice. Órale, pues. Y bueno, hace rato dijeron, pónganos una movidita ahí con los Archies. Esto se llama... ¿Y tú qué dijiste ya?

Los Archis, la de ¿y tú qué dijiste? Ya, que este gavilán no vuelve a volar. Solamente nos están faltando ya 16 minutos, 16 para que sean las 10 de la noche. Hola, buenas noches, Armando, para que me saludes a toda la gente de Río Nonuava, también a las morritas de Huachochi, y un abrazo fuerte, y que no se me agüite, y ponga una canción, la que tenga, esto de parte de Botitas. Órale, pues, saludotes ahí para el Botitas. Buenas noches, ¿cómo está, profe? Saludos para Elizabeth Moreno, que está enferma. Y póngale una canción bonita para que le eche ganas. ¿De qué está enferma, Elizabeth? ¿De qué se enfermó? Échale ganas. Buenas noches, Armando, para que me pongas una canción, Cuando dos almas se quieren. Soy Eliud Holguín de Valleza, saludos. Pase buenas noches. Órale, hasta que se reportó ya el amigo Eliud. De repente nos tienen acostumbrados a que nos mandan mensajitos todas las noches y luego ya nos abandonan y ya nada de nada. Seguimos pues con música. Viene por acá esto de Sheila Durcal. Se llama Convénceme.

De Chayla Durcal, se llama Convénceme. 12 minutos, solo 12 minutos son los que faltan ya para que sean las 10 de la noche, 12 y se acaba el programa. Ya estamos a punto de llegar a la recta final del programa. Así que por eso nos vamos rápidamente con el siguiente tema. Por ahí nos había solicitado Pancho algo del grupo Laberinto. Esto se llama Mi Potra.

Se acabó, se llama Mi Potra y con el grupo Laberinto. Y ya estamos en la recta final del programa. Solamente nos faltan 8 minutos para que sean las 10 de la noche. Y esto ya se está acabando. Dice, profe, hay para el Yudolguín que se está tomando un caguamón de parte de Don Chuy. Ahora le puedes saludotes ahí para el Yud y para Don Chuy también. Seguimos luego. Luego con el siguiente tema. Esto es con los Nobles de Sinaloa.

Se acabó con Los Nobles de Sinaloa, la canción de El de las Avionetas. Solamente nos están faltando 5 minutos para que sean ya las 10 de la noche. Ahí llegan los rehenes a cantarle a Caritina la canción que se llama Te Mentí.

Ya son las 10 de la noche en punto. Esto quiere decir, esto significa que mi tiempo se ha terminado por el día de hoy. Yo te agradezco de todo corazón el que me hayas permitido haber entrado a tu casa. Gracias por haberme acompañado en este espacio musical de saludos y complacencias. Pero te espero aquí el día de mañana en punto de las 8 de la noche, si así Dios lo quiere. Tu servidor y amigo Armando Meléndez te desea que seas feliz ahora y siempre. Que tengas una excelente noche. ¡Hasta la próxima!

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canciones que guardo en mi repertorio con mucho cariño, con mucho amor y con muchos recuerdos. Pero hay canciones que definitivamente han marcado mi carrera. Y esta es una de ellas. Espero que tenga un lugar también especial en sus corazones. Esta canción se llama Quiero y Necesito. ¿Cómo dice, muchachos? Por favor.

0: pudo.
1: Ustedes, papá, ahí viene el patrón.

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6: ¿Qué dirías si te cuento que una mujer murió hace más de 70 años? ¿Pero sus células siguen vivas? No en sentido poético, literalmente vivas. Multiplicándose en laboratorios de todo el mundo, ayudando a crear vacunas, combatir el cáncer y salvar millones de vidas. Se llamaba Henrietta Lacks, era una mujer afroamericana, madre de 5 hijos y nunca supo que su cuerpo cambiaría la historia de la medicina para siempre. En 1951, Henrietta llegó al hospital Johns Hopkins, en Baltimore, Estados Unidos. El único de la zona que atendía a personas afroamericanas, con un dolor terrible. Le diagnosticaron cáncer de cuello uterino. Antes de iniciar el tratamiento, un médico le extrajo células de su tumor sin que ella lo supiera y sin pedirle permiso. Esas células llegaron al laboratorio del doctor George Gay y ahí ocurrió algo que nadie había visto antes. En lugar de morir

0: A los pocos días, como todas las células humanas cultivadas hasta entonces, las de Henrietta seguían vivas y se multiplicaban sin parar. Las células ELA son inmortales porque provienen de un tumor de cáncer de cuello uterino muy agresivo que sufrió una combinación de mutaciones genéticas. Estas células superan el límite de envejecimiento biológico y se multiplican infinitamente en condiciones de laboratorio. Las llamaron células ELA por las dos primeras letras de su nombre y su apellido. Son las primeras células humanas consideradas inmortales. Se calcula que se han producido más de 50 toneladas de células ELA y han sido utilizadas en más de 100.000 estudios científicos en todo el planeta. Gracias a esas células, se desarrolló la vacuna contra la poliomielitis, se investigó el VIH, se avanzó en tratamientos contra el cáncer de mama y se probaron terapias durante la pandemia de COVID-19. También fueron clave para la vacuna contra el virus del papiloma humano. Pero esta historia tiene una sombra. Henrietta murió en octubre de 1951. A los 31 años. Nunca supo que le habían extraído células. Su familia vivió décadas en la pobreza, sin seguro médico, sin enterarse de que el legado biológico de su madre circulaba por laboratorios de todo el mundo, generando descubrimientos, premios y ganancias millonarias de las que ellos nunca vieron un centavo. Su caso, atravesado por el racismo y la desigualdad de la época, abrió uno de los debates éticos más importantes de la medicina moderna. ¿A quién pertenecen las células de tu cuerpo una vez que salen de ti? ¿Puede la ciencia avanzar a costa de la dignidad de una persona? En 2021, la Organización Mundial de la Salud le otorgó a Henrietta un reconocimiento póstumo. Su hijo Lawrence, de 87 años, lo recibió rodeado de nietos y bisnietos. Henrietta no eligió ser inmortal, pero sus células, sin pedirle permiso, decidieron no morir. Y al hacerlo, le regalaron al mundo una herramienta que ha salvado millones de vidas. Su historia nos recuerda que detrás de cada gran avance científico siempre hay una persona y que la ciencia sin ética es una ciencia incompleta. Un guión de Leonardo Santiago con información del portal Ciencia UNAM. Les saluda Mónica Genis.
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0: Muchas gracias. Nosotros somos Lula. Muchísimas, muchísimas gracias. Dios los bendiga.
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0: En medio de una tarde lluviosa, José le hace una pregunta a su padre. Padre, ¿cuál es el valor de mi vida? Entonces, don Rafael, su padre, se detiene a mirarlo por unos minutos, luego va a un cajón de la casa y saca un pequeño cuadro de pintura y le dice: José, si quieres saber el valor de tu vida, toma esta pintura y ve al mercado. Si alguien pregunta el precio, no digas una palabra y levanta dos dedos. El chico hace lo que su padre dice, va al mercado, deambula por ahí, y de repente se le acerca una anciana y le pregunta, ¿cuánto vale esta pintura? El chico no dice nada, simplemente levanta dos dedos, y la mujer dice, bien, te ofrezco $2, y me la llevaré. José, sorprendido, corre de vuelta hacia su casa. Padre, en el mercado había una anciana que quería darme $2 por la pintura, pero no se la vendí. Bien, el próximo lugar al que quiero que vayas es a una tienda. Si alguien pregunta el precio, no digas una palabra y solo levanta dos dedos. José toma la pintura, va a la tienda y después de unos 20 minutos, un hombre de mediana edad con traje se acerca al chico y le dice, joven, ¿cuánto cuesta esta hermosa pintura? El chico no dice nada y levanta dos dedos. El hombre entonces le dijo, te ofrezco $200 y me la llevaré. El chico, sorprendido, corre nuevamente hacia su casa y dice, padre, un hombre en la tienda quería comprar la pintura por $200, pero no se la vendí. El padre entonces respondió, bien, hijo, el último lugar al que quiero que lleves la pintura es a la casa coleccionista de pinturas. Entra con la pintura y si alguien pregunta el precio, no digas una palabra y levanta dos dedos. José se va corriendo a la casa coleccionista de pinturas, entra y luego de unos minutos, un anciano que caminaba en el lugar se le acercó. Cuando el anciano ve la pintura, salta y grita de emoción, Dios mío, tienes la pintura que he estado buscando toda mi vida. ¿Qué quieres por ella? ¿Cuánto cuesta? El chico no dice nada y levanta dos dedos. El anciano respondió y le dijo, te ofrezco $200,000 y encantado me la llevaré. El chico no puede creerlo, salta sorprendido y lleno de emoción, corre hacia su padre. Padre, hubo un anciano en la casa coleccionista de pinturas que quería darme $200,000 por la pintura. Don Rafael, al ver la emoción de su hijo, le dice, ¿ves, hijo mío, comprendes ahora el valor de tu vida? La vida se trata de saber dónde te ubicas. Puedes decidir si quieres ser una pintura de $2 o una pintura de $200,000. Hay personas que te amarán tal y como eres, para quienes serás todo, y hay personas que te usarán como una mercancía, y para ellos no valdrás nada. Así que depende de ti, hijo mío, decidir el valor de tu vida. La lección aquí es profunda y poderosa. Nos enseña que el valor que tenemos en la vida depende de cómo nos estimamos a nosotros mismos y cómo permitimos que los demás nos traten. No podemos controlar cómo los demás nos ven o nos valoran, pero podemos controlar cómo nos valoramos a nosotros mismos y cómo nos presentamos al mundo. Así como esa hermosa pintura que pasó de valer $2 a valer $200,000 en diferentes contextos y con diferentes personas, nosotros también podemos cambiar nuestro valor, dependiendo de cómo nos posicionemos y las decisiones que tomemos en la vida. No somos objetos pasivos, somos seres capaces de tomar decisiones y moldear nuestra propia vida. Es fundamental recordar que el valor real de una persona no está en su apariencia física ni en posesiones materiales, sino en su carácter, sus acciones y cómo trata a los demás. Cada uno de nosotros tiene la capacidad de ser una hermosa pintura en la vida de alguien, aportando amor, comprensión y apoyo, o podemos optar por ser una pintura sin valor si nos dejamos usar y menospreciar. Así que, al igual que José en esta historia, es importante reflexionar sobre cómo queremos que sea valorada nuestra vida y cómo queremos interactuar con el mundo que nos rodea. Tomemos decisiones que reflejen nuestro auténtico valor y siempre recordemos que somos dignos de amor, respeto y aprecio, independientemente de cómo los demás puedan percibirnos en un momento dado. Cuéntanos tu experiencia en los comentarios.
1: Había una vez, en una pequeña aldea, un joven llamado Kabir. Era extremadamente pobre. Tan pobre que muchos días sus bolsillos estaban vacíos. Sus zapatos tenían agujeros. Su mochila escolar estaba rota y en ocasiones se acostaba sin haber comido. Sin embargo, Kabir guardaba algo valioso en su interior. Un sueño. Soñaba con lograr algo importante en la vida. Algo que cambiara no solo su destino, sino también el futuro de su familia. Cada vez que hablaba de sus sueños, la gente se burlaba de él. ¿Cómo puede un muchacho sin nada aspirar a grandes cosas? Decían, deberías preocuparte únicamente por sobrevivir mañana. Aquellas palabras le dolían profundamente, pero Kabir se negaba a creer que su situación actual determinara su futuro. Una tarde, mientras estaba sentado junto al río, perdido en sus pensamientos, un anciano sabio conocido como Guruji se acercó a él. ¿Por qué te ves tan preocupado, hijo mío? Preguntó con amabilidad. Kabir respondió, todos dicen que nunca lograré nada grande porque soy pobre. Creen que mis sueños son demasiado grandes para alguien como yo. Guruji sonrió y le entregó un espejo. Mira dentro de él. ¿Qué ves? Me veo a mí mismo, contestó Kabir. ¿Ves el dolor en tus ojos? Kabir asintió. Ahora mira más profundamente. Puedes ver el fuego escondido detrás de ese dolor. Kabir observó de nuevo. Esta vez sintió algo diferente, algo más fuerte y claro, como si una fuerza silenciosa habitara dentro de él. Ese fuego es tu confianza, dijo Guruji. Muchas personas la ignoran y se rinden, pero si la proteges y la alimentas con valentía y disciplina, te guiará incluso en las noches más oscuras. Luego añadió, la gente intentará cubrir tu espejo con polvo. Intentarán hacerte olvidar tu valor. Pero debes limpiarlo cada día con tus acciones y recordar siempre quién eres realmente. Kabir guardó aquellas palabras en su corazón. Desde ese día, cambió por completo sus hábitos. Leía todos los libros que encontraba. Practicaba la escritura. Aprendía de sus errores y trabajaba para construir un futuro mejor. Su objetivo ya no era solo sobrevivir, sino transformarse. Pero la vida no se volvió más fácil. Su madre enfermaba con frecuencia y necesitaba medicinas que la familia apenas podía pagar. Su padre, un agricultor envejecido, trabajaba bajo el sol durante largas jornadas y aún así ganaba muy poco. Kabir comprendió que no podía depender de la suerte. Tenía que actuar. Cada mañana asistía a la escuela. Por las tardes trabajaba en un pequeño puesto de té, lavando vasos y atendiendo clientes. Los fines de semana ayudaba a un mecánico local para aprender habilidades prácticas. Y por las noches, mientras la aldea dormía, estudiaba bajo una tenue luz. Sacrificó descanso, comodidad e incluso algunas comidas, pero nunca dejó de mirar su verdadero espejo, la fe en sí mismo. Los años pasaron lentamente. Comenzó reparando teléfonos móviles en un pequeño rincón de la aldea. Ahorró cada moneda con cuidado y, con el tiempo, abrió una pequeña tienda de electrónica. Trabajaba sin descanso, trataba a todos los clientes con respeto y reinvertía cada ganancia en su negocio. Lo que empezó como un pequeño esfuerzo fue creciendo. De una tienda pasó a tener tres. Más adelante, lanzó su propia línea de accesorios para teléfonos. Las mismas personas que antes se burlaban de él, ahora buscaban oportunidades para trabajar a su lado. Su madre recibió la atención médica que necesitaba y su padre ya no tuvo que pasar los días trabajando en los campos. Un día, Guruji volvió a visitarlo. Kabir lo recibió con profunda gratitud. El anciano lo observó con una sonrisa serena y dijo: ¿Lo ves, Kabir? El mundo suele hacer que los jóvenes pobres piensen en pequeño. Pero quienes se atreven a mirar más allá de sus límites son los que reescriben su historia.

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1: Hola, hola, ¿qué tal? Muy buenos días a todos nuestros radioescuchas de La Patrona. ¿Cómo amanecieron hoy en esta hermosa mañana ya de martes? Dándoles a ustedes la más cordial bienvenida a este su espacio de noticias. Excelente mañana para todos ustedes. ¿Cómo amanecieron? ¿Ya se levantaron o como que apenas andan ahí queriendo despegar la cobija? Mándenme un mensaje, la línea ya está disponible para todos ustedes, 649-101-1010, nuestra línea telefónica disponible para todos ustedes. Así que ya sabe que aquí voy a estar leyendo también sus comentarios a través de nuestro en vivo, la página de Facebook. Así que quédese con nosotros porque tenemos bastante de qué platicar, tenemos noticia, información en esta mañana. Vamos, ¿qué nos dice el calendario el día de hoy? Estamos iniciando ya el mes, el mesecito de septiembre, y estamos ahora sí que en el mes patrio, ¿verdad? En el mes patrio, y le platico que el día de hoy llevamos 243 días transcurridos y nos quedan 122 días por transcurrir. Vamos en la semana 36 del año 2026. Los invito para que el día de hoy, en esta mañana fresca, no sé cómo se les hace a ustedes el clima. ¿Ya cambió, no ha cambiado o cómo les está pareciendo? De verdad que es importante saber las opiniones de cada uno de ustedes. A ver, que le bajo por aquí volumen. Es importante saber las opiniones de cada uno de ustedes. ¿Cómo le pareció a los padres de familia al regreso a clases el día de ayer? ¿Batallaron? Oiga, ayer me fui, ya anduve afuera de las escuelas, viendo el movimiento, algunos padres de familia ahora sí que de carrerita llegaron a las escuelas. Pues es que de venir de varias semanas de descanso, yo creo que sí se nos dificulta los primeros días para levantarnos, para levantar a los niños, sobre todo, pues que se acostumbran a dormir tarde. Y yo creo que fue ayer un día de caos para varios padres de familia. Así que los invito para que me envíen su mensaje y me digan si usted tiene niños en la escuela y ¿cómo le pareció? ¿Batalló, no batalló, poquito? ¿O es cuestión nada más ya de acostumbrarse unos días? ¿Qué le gustó? ¿Una semanita? Una semanita para acostumbrarse nuevamente a estos, al nuevo ciclo escolar. Adaptarse otra vez a estarse levantando temprano y alistar a los niños. Los jóvenes pues se alistan solitos, pero pues siempre los papás yo creo que estamos muy al pendiente de todos y cada uno de ellos, aunque estén grandes. Oiga, vamos a platicar que el día de hoy tenemos el santoral de remedios Leto y Gil, así que muchas felicidades para ustedes que lleva estos nombres. Feliz cumpleaños también a todas las personas que hoy están celebrando su cumpleaños, su santo, alguna fecha especial. Les mandamos un fuerte abrazo y por supuesto deseándoles que este día sea maravilloso y que se la pase muy bien. Las efemérides para el día de hoy, primero de septiembre, pero de 1925 se inauguró el Banco de México por el presidente Plutarco Elías Calles. Hará las funciones del Banco Central y será el único que emita la moneda. También en un día como hoy se apertura el primer periodo de sesiones ordinarias en el Congreso de la Unión, bandera a toda asta. Y también informe presidencial al Congreso Nacional Mexicano. Oiga, se inaugura el primer Banco de México, el primer Banco de México por el presidente Plutarco Elías Calles, y aquí hasta la fecha todavía está en función el Banco de México. Bueno, pues ahí están importantes efemérides para el día de hoy, martes primero de septiembre, así que nuevamente los invito para que nos deje su mensaje, 649-101-1010 en nuestra línea telefónica disponible para todos ustedes, y también a través de nuestro en vivo nos puede dejar sus comentarios y supo lo que usted quiera, reportes también con muchísimo gusto, también los haremos llegar a donde correspondan. ¿Y qué le parece si iniciamos con el clima? Oiga, ya está cambiando el clima. No sé usted qué le parezca, pero yo siento que ya nos está cambiando un poquito el clima y pues ya fresquecito se está sintiendo por las mañanas y por las tardes. Vamos a iniciar, ¿qué le parece con Guadalupe y Calvo? El día de hoy el termómetro ya marca los 11 grados centígrados, una mañana mayormente soleada para el día de hoy en Guadalupe y Calvo. Y claro que sí tenemos probabilidades de lluvia a partir de las 2 de la tarde, que van desde un 20 hasta un 60% a partir de las 2 de la tarde. La máxima estará alcanzando los 19 grados centígrados para el municipio de Guadalupe y Calvo. Nos vamos hasta Valleza. El día de hoy tenemos una temperatura ya de los 16 grados centígrados, una mañana completamente soleada con solo un 20 y un 30% de probabilidad de lluvia a partir de las 6, de las 7, 6 y media, 7 de la tarde, hay probabilidades de lluvia que van hasta en un 30%. La máxima estará alcanzando los 29 grados centígrados para Valleza. Nos vamos hasta el hermoso pueblo mágico de Batopilas, el termómetro ya marcando los 19 grados centígrados, el cielo mayormente soleado para el día de hoy. Y también tenemos probabilidades de lluvia que van desde un 20 hasta un 40%. A partir de las 2 de la tarde, pues ahí se presenta una nubosidad importante que traerá probable lluvia hasta en un 40%. La máxima para el día de hoy en Batopilas estará alcanzando los 28 grados centígrados. Nos vamos hasta el municipio de Urique. El día de hoy tenemos una temperatura ya de los 17 grados centígrados, una mañana mayormente soleada con probabilidades de lluvia que van desde un 30 hasta un 40% de probabilidad de lluvia. La máxima estará alcanzando los 28 grados centígrados para el municipio de Urique. Vamos a continuar con el municipio de Morelos. Oiga, uno de los municipios más calurosos, no sé, de la zona serrana, pero también uno de los municipios pues muy bonitos que tenemos aquí en esta zona. Le comento que el día de hoy el termómetro ya está marcando los 19 grados centígrados. También una mañana mayormente soleada con probabilidades de lluvia a partir de las 4 de la tarde, que va desde un 30 hasta un 80%. La máxima, el máximo porcentaje lo va a alcanzar a las 7 de la tarde con el 80%. Así que hay probabilidades, muchas probabilidades de lluvia para el municipio de Morelos. La máxima estará alcanzando los 31 grados centígrados. Nos vamos hasta el seccional de Baborigame. El día de hoy el termómetro ya está alcanzando los 13 grados centígrados. Una mañana mayormente nublada para el día de hoy, con probabilidades de lluvia desde las 3 de la tarde, que van desde un 20 hasta un 70%. El máximo porcentaje lo estará alcanzando alrededor de las 5 o 6 de la tarde. La máxima para Baborigame será de 22 grados centígrados. Vámonos hasta Nonuaba. El día de hoy tenemos ya una temperatura de los 15 grados centígrados, una mañana mayormente soleada para Nonuaba, con probabilidades de lluvia tan solo del 20%, la máxima estará alcanzando los 28 grados centígrados. Nonuaba, con bastantito calorcito, así que usted tome las precauciones. San Juanito, el día de hoy, saludos a todo el municipio de Bocoina, a todo Kiril San Juan, a todos, ni me voy a poner a mencionar porque se me va a pasar seguramente a alguna comunidad. Entonces le mandamos el saludote a todo el municipio de Bocoina. El día de hoy el termómetro ya está marcando los 11 grados centígrados, una mañana parcialmente nublada con probabilidades de lluvia a partir de las 3 de la tarde, que van desde un 20 hasta un 40%, la máxima estará alcanzando los 21 grados centígrados. Hay probabilidades de lluvia bajas, pero sí existen. Vámonos con nuestro municipio, vámonos con Huachochi. El día de hoy tenemos una temperatura ya de los 11 grados centígrados, una mañana mayormente nublada. Oiga, está nubladito el día de hoy, así nos amaneció, y tenemos probabilidades de lluvia, fíjese, desde las 12 del mediodía, que van desde un 20 y aumentando el porcentaje, el porcentaje máximo

días, pero hay pronósticos para estos días aquí en nuestro municipio. Y el agua, la lluvia, de verdad que yo creo que nunca estorba. La gente, pues, que tiene ahí sus tierras, que sembró, pues, algún cultivo, maíz, frijol, todo lo que se cosecha aquí en nuestra zona. Me imagino que mucha gente estuvo muy contenta porque este año, pues, nos empezó a llover desde temprano. Se adelantaron las lluvias y por pues consecuencia se tuvo unas buenas cosechas. Sí comimos elotes este año, hubo muchos hongos también y pues es el beneficio de las buenas lluvias y sobre todo pues también estas lluvias, las aguas pluviales que nos ayudan a que nuestros pozos de agua potable pues se llenen y pues tenga abasto para la mayoría. Así que ojalá que sigan las lluvias también, oiga, que se asiente la polvadera, que también es lo que nos conviene a nosotros, lo que también buscamos muchas veces. Así que bueno, pues ahí está el clima para el día de hoy. Y así iniciamos en esta mañana ya con la información directamente con la noticia. Vamos a iniciar, le platico con ya la información, con la noticia en esta mañana y le comentaba pues el regreso a clases en las aulas entre risas y sonrisas y emoción y un inicio del ciclo escolar. Ayer ando por algunos preescolares. Oiga, me extrañó que ya los niños ya no se quedan llorando, ¿eh? No me tocó, no sé si en alguno por ahí hubo una excepción, pero los preescolares que estuve ahí a las afueras, no me tocó ningún niño que se quedara llorando. Y antes era muy común ver a los niños que, híjole, no se querían separar de sus papis. Pues el día de ayer no me tocó ver ninguno y déjeme le platico que entre carreras de último momento, uniformes, mochilas, sonrisas, este lunes pues las escuelas de nivel básico volvieron a llenarse de vida y regreso a clases. Desde temprana hora, padres de familia acompañaron a sus hijos a las distintas instalaciones educativas, donde se pudo observar un ambiente de entusiasmo, de emoción, de reencontrarse con compañeros, con maestros y regresar a la rutina escolar. Algunas familias la mañana comenzó con un poco de presión, pues las vacaciones habían dejado la costumbre de levantarse más tarde y en algunos casos hubo quienes tuvieron que apresurarse porque se quedaron dormidos, el tiempo pues ahora sí que se les vino encima, como buenos mexicanos, ¿a poco no? Lo dejamos todo para la última, y ni siquiera yo creo nos acordamos de poner una pequeña alarma. Pues déjeme le digo que aún así con las prisas, pues la alegría de los pequeños pues fue de verdad evidente. En las primarias, en jardines de niños, observaron los rostros sonrientes, niños emocionados de verdad por regresar a sus salones, padres de familias acompañándoles en este importante inicio del ciclo escolar. El regreso a clases también representa para las familias retomar horarios, actividades y responsabilidades después del periodo vacacional, mientras que los estudiantes significa comenzar una nueva etapa llena de aprendizajes, convivencia y sobre todo nuevas experiencias. Con mochilas al hombro y acompañados de sus padres, los alumnos comenzaron así el nuevo ciclo escolar, dejando atrás las vacaciones y dando nuevamente pues vida a esas aulas que durante todo el año de verdad se ve impresionante. Así que muchas felicidades a esos niños de nuevo ingreso, un escaloncito más, y que yo sé que a lo mejor el nervio existe tanto para los niños como los padres de familia, el llegar a un lugar nuevo, a un lugar con personas desconocidas. Yo creo que sí está la incertidumbre y sobre todo el nervio que tienen nuestros pequeños por experimentar cosas nuevas, ¿verdad? Pero yo sé que les va a ir muy bien, de verdad les mandamos un saludo a todos esos padres de familia que día a día se sacrifican por darles a sus hijos una buena educación, por mantenerlos motivados en asistir a la escuela. Y también, pues, quiero mandarles un saludo y una felicitación a todos los docentes que ya estaban listos, preparados para el día de ayer, recibiendo en las puertas desde temprano a todos los niños de sus instituciones. Así que les mando un saludote. Yo sé que los maestros ya desde una semana ya tenían laborando, pero el día de ayer, pues, con los brazos abiertos, recibiendo a todo el alumnado, a todos los estudiantes, a toda la gente, pues también la bienvenida a los padres de familia que estuvieron por ahí. Estuve viendo que el personal, pues en sí,
con mucho carisma y mucho entusiasmo, dándole la bienvenida también a los padres de familia en este inicio, regreso a clases que inician, no nada más el inicio a clases, sino que

0: inician las carrillas en casa. Así que bueno, pues ahí está esta información. De verdad, les mandamos un saludote a todos y cada uno de ustedes que ya andan apurados levantando a los pequeños para irse a la escuela. Así que bueno, pues ahí está esta información. ¿Y qué le parece si continuamos con más en esta mañana? Oiga, pues se invita a sumarse a la campaña Peso a Peso para esterilizar perros callejeros aquí en Huachochi, como un llamado a la solidaridad de la comunidad. La campaña Peso a Peso busca reunir recursos para apoyar la esterilización de los perros en situación de calle, bajo el mensaje de que cada aportación, sin importar el monto, pueda contribuir a continuar con esta labor. A través de la campaña se invita a la población de Huachochi a participar realizando donativos de 10, 20, 50, lo que usted guste o la cantidad que usted pueda y quiera aportar, especialmente durante esta quincena. Como parte del mensaje de la campaña, se recuerda el caso de una mamá perritas que se encontraba en la calle Huachochi junto con 5 cachorros, señalado que gracias a la iniciativa Peso a Peso se busca evitar que vuelva a atravesar por un embarazo en situación de calle. La campaña también destaca la importancia de reconocer a quienes han decidido involucrarse directamente en el apoyo a los animales, incluyendo a las personas que forman parte del Muro de Héroes, como una manera de agradecer a quienes han decidido aportar en lugar de esperar a quienes más lo haga o a quien más también lo necesite. También rescatar, recuerde que no es solo salvar una vida, señala el mensaje de la campaña, que invita a valorar cada esfuerzo realizado desde una desvelada para atender alguna herida hasta aportaciones económicas distintas a continuar con las esterilizaciones. Bajo el lema 11 años dejando huella, Garea Mamuti, se mantiene abierta la invitación a la ciudadanía para sumarse con esta aportación y contribuir a esta campaña. Aquí en la página de Facebook, en nuestra página, con muchísimo gusto les estamos compartiendo las claves para algún donativo que quiera realizar. También puede pedir información al 649-102-7170. Recordemos que la campaña es el llamado a la población y pues que decirles que cada peso realmente cuenta y que esteriliza también, pues es una forma de contribuir al bienestar de los animales. Así que usted puede hacer sus aportaciones al número de clave interbancaria que viene aquí en nuestra página. Aquí, si usted lo requiere, nos puede también mandar el mensaje, dígame, y con mucho gusto se la compartimos, o puede ver la imagen también a través de nuestra página de Facebook, La Patrona de Huachochi Noticias. Así que los invitamos para que se suman de verdad a esta campaña de Peso por Peso para esterilizar a los perritos callejeros, pues que muchas veces se enfrentan situaciones muy complicadas en la calle, sobre todo las perritas, como lo menciona aquí, embarazos en situación de calle deben ser muy, muy complicados. Y dijimos, es una perrita, son seres vivos que de verdad también sufren, que de verdad sientes, y que si nosotros podemos ayudar, ¿por qué no hacerlo? ¿Por qué no aportar para que se sigan llevando a cabo estas campañas de verdad que son tan importantes? Y así dejamos, porque para quejarnos, de verdad que sí somos muy listos, y usted no me va a dejar mentir, que una jauría de perros, que en tal calle, que hay una jauría de perros en tal lugar, son perros callejeros, pero todo esto recuerde que lo podemos evitar. Así que los invitamos para que se suma realmente a esta campaña. 7:13 a.m, vamos en un corte, no se vaya, regresamos.
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1: Así es, ya estamos de regreso, 7:18 a.m. Estamos de regreso y estamos de vuelta aquí con ustedes. Y continuando con la información, vámonos con más noticias. El día de ayer, un choque entre dos vehículos deja daños materiales aquí en Huachocho. Un accidente vehicular se registró entre las calles Vicente Guerrero y Luis Echeverría, aquí en el centro de Huachocho, donde se vieron involucrados pues dos vehículos. El percance participaron una pickup GMC en color vino, con matrículas del estado de Chihuahua, y un Honda CRV en color naranja óxido. Afortunadamente, pues no se reportaron personas lesionadas, lo que el accidente quedó pues solamente en daños materiales. Al lugar acudieron elementos de la Policía Municipal y Vialidad, quienes se encargaron de atender el accidente y realizar las diligencias correspondientes. También, asimismo, una grúa acudió para realizar el traslado de estos vehículos. Las autoridades serán las encargadas de determinar las circunstancias de lo que ocurrió en este choque aquí en el centro de la ciudad, aquí en Huachocho. Así que también puede ver usted las imágenes de este accidente en la página de la patrona de Huachocho Noticias, y por supuesto invitándolos nuevamente que si usted va manejando, va sobre carretera, maneje con mucha precaución. Recordemos que no tenemos carreteras en muy buenas condiciones como para ir a altas velocidades. Aparte de que puede afectar, dañar su automóvil, también podemos ocasionar algún accidente o incluso al poner en riesgo nuestras vidas. Así que la invitación, pues nuevamente le reiteramos, maneje con muchísima precaución el día de hoy. 7:20 a.m, vamos a continuar con la información. Más noticia en esta mañana: entregan paquetes de útiles escolares a 215 planteles de Huachocho. Con el objetivo de apoyar a estudiantes durante el nuevo ciclo escolar, se llevó a cabo la distribución de paquetes de útiles escolares en distintos planteles educativos del municipio de Huachocho. La entrega fue realizada mientras la coordinación del gobierno del estado y los servicios educativos del estado de Chihuahua, aquí en la región de Huachocho, como parte de las acciones encaminadas a respaldar a la comunidad educativa. De acuerdo con la información proporcionada, el apoyo contempla un total de 2,000 paquetes de útiles escolares, los cuales serán destinados a estudiantes de los diferentes niveles de educación básica en 215 escuelas del municipio. Durante la actividad estuvo presente nuestro alcalde, el presidente municipal, Pepe Yáñez, quien dirigió un mensaje a las y los docentes encargados de recibir los materiales, destacando pues su labor y compromiso con la educación. También, asimismo, les deseó un buen inicio del ciclo escolar y reconoció la importancia de continuar sumando esfuerzos en favor de las niñas y los niños y adolescentes de Huachocho. Así que enhorabuena para ya todos esos maestros que siempre andan muy al pendiente, pues recogiendo los útiles escolares para estos niños de 215 planteles. Así que enhorabuena y nuevamente, pues buen inicio del ciclo escolar. Tenemos mensajes. Hugo Rascón, saludos a su equipo, saludos desde hasta Orisivo, Uruachi. Saludos, les mandamos un saludote hasta Uruachi. Muchas gracias por enviarnos el mensaje, Hugo. Sobre todo, gracias por comunicarte con nosotros. Valentina Luera dice: oh, buen día desde Krill, saluditos hasta el hermoso pueblo mágico de Krill. Les mandamos un saludo, muchísimas gracias, Valentina, y gracias a usted por comunicarse también. No se le olvide dejarnos sus mensajitos en nuestro en vivo, o bien, nos puede enviar un mensaje SMS, puede enviar el mensaje de WhatsApp, nos puede dejar los comentarios aquí en nuestro en vivo, con muchísimo gusto los atendemos. Ya ve, no hay ahora sí que pretexto para que no se comunique. De una u otra manera usted lo puede realizar con muchísimo gusto. Y pues, ¿qué le parece si nos vamos con más información? Vamos con más noticia. Oiga, yo quería platicarles. El día de ayer estuve, el día sábado. A ver, déjeme, si ando bien o ando mal. Por ahí se subió una publicación que les quiero platicar, de este trenecito que seguramente usted lo ha visto en circulación por el periférico Sierra Tarahumara. Este trenecito que se llama El Chepecito. Seguramente usted ya sabe de qué de que le estoy hablando de este trenecito fabricados con tambos de metal, de esos tambos que muchas veces utilizamos para la basura. Pues muchas felicidades, de verdad quiero hacer mi reconocimiento a esta persona que tuvo esa idea de hacer este trenecito para pasear a los niños por un bajo costo. De verdad, todos los sábados y domingos lleva a estos pequeños a recorrer esta travesía, este recorrido que hace el trenecito Chepecito. Es un nuevo emprendimiento familiar que busca ofrecer momentos de diversión para chicos y grandes. La salida es ahí afuera, a las afueras del Parque El Chicharito. El recorrido es por casi todo el periférico Sierra Tarahumara y de regreso nuevamente hasta este parque. Sobre este servicio que están dando estas personas, es a partir de las 4:30 de la tarde y el costo, mire, es de tan solo 30 pesitos. Apoya de verdad este nuevo emprendimiento de una familia de nuestra comunidad y regálales a tus niños una experiencia diferente y divertida y llena de emoción. Súbete al Chepecito y disfruta de este recorrido todos los sábados y domingos. La diversión, recuerde que va sobre relieves. Así que seguramente usted ya vio este trenecito que está paseando a niños por un pequeño costo. De verdad que me da mucho gusto ver tantos comentarios tan bonitos, donde la gente pues reconoce el esfuerzo y los emprendimientos de las familias, que muchas veces es un sustento familiar. Pero también por ahí también vi comentarios que, ay, ¿a quién se le ocurrió esa fatal idea? Y que eso, de verdad que yo creo que no es fatal. Mientras alguien quiera hacerle la luchita para tener un sustento económico, no importa el emprendimiento que haga. Yo creo que eso es menospreciar a nuestros huachochenses y créanme que no debe ser así. Al contrario, debemos aplaudirle ese ejemplo, ese valor por emprender, porque no sabemos cuando somos emprendedores si nos va a ir bien, si nos va a ir mal. Pero créanme que este nuevo emprendimiento, que por cierto, qué original, ¿eh? No tenemos tren, pero tenemos el Chepecito aquí en Huachochi. De verdad que mi reconocimiento a esta familia y a todas las personas que hacen malos comentarios despectivos, sobre todo, pues no sea así, oiga. De verdad que la lucha se le está haciendo y créanme que si hay oportunidad, hay una buena idea para emprender y piensa que le va a ir, usted hágalo independientemente del rizar, porque solamente así se va a quitar usted la idea y ojalá que les vaya muy bien. Así que les deseo mucha suerte en este emprendimiento de esta familia y que les vaya súper bien. Así que llévese a sus niños, vaya a hacer este recorrido. El costo es de tan solo 30 pesitos, así que yo creo que bastante cómodo para que vaya y tengan una experiencia. Ahora sí, que no pueda ir al Chepe, pues váyase al Chepecito, porque ese sí lo podemos tener aquí en Huachochi. Y seguramente le comento, usted ya lo ha de haber visto circular ahí por el periférico Sierra Tarahumara. Así que muchas felicidades. Y oigas, a los dueños, a los que iniciaron con este emprendimiento, si usted lee los comentarios malos, déjelos pasar y que todo se les resbale. Mientras usted esté haciendo algo que le esté beneficiando, no importa si fuera un trenecito, que fuera un puesto de comida, lo que sea, usted póngale todas las ganas del mundo porque yo sé que le va a funcionar. Y esos comentarios despectivos, pues ahora sí, que van para afuera. No sé usted qué opine, pero bueno. Dice Alicia Americana, saludos desde Juárez. Muchas gracias, saludos hasta la ciudad fronteriza. Muchas gracias también por comunicarse con nosotros. Vamos a continuar, oiga, vamos a continuar pues después de esto que les dije. Es que tenía ayer que estuve viendo esta publicación, de verdad que me da coraje que la gente, en lugar de apoyar, bueno, la mayoría, casi la mayoría de todos los comentarios fueron muy buenos, fueron de verdad muy buenos comentarios, pero hay gente pues que no sé qué le pasa, por qué hace eso, o sea, en lugar de aplaudir, oye, sí, échale ganas, te va a ir muy bien. No, ¿a quién se le ocurrió esa? No, verdad que comentarios muy despectivos, que en lugar de apoyar, en lugar de motivarnos, pues de verdad a veces que nos dan, de verdad nos pueden dar para abajo. O sea que pues no sé ni qué decirles, pero como les comento, pues esos comentarios, ahora sí que déjelos pasar. Esa gente no sé qué tendrá en su cerebro, ¿sale? Así que, pues, oiga, ya son las 7 de la mañana con 28 minutos, voy a cambiar de tema, sino ahorita me voy a agarrar con lo mismo y mi coraje, ¿quién me lo va a quitar, verdad? Así que vamos a continuar. Buscan a familiares de un hombre internado en el hospital de Cuauhtémoc. La Comisión Local de Búsqueda, de acuerdo con la información difundida por la autoridad, la identidad del hombre es desconocida, ya que se busca obtener información que permita establecer contacto con sus familiares. La Comisión de Búsqueda hizo un llamado a la población para que, en caso de reconocerlo o contar con la información que ayude a localizar a sus familiares, puede comunicarse directamente a la Comisión de Búsqueda a la sede central 614-429-3300, extensión 11343. También a la Comisión de Búsqueda sede norte 656-629-3300, extensiones 56923

0: 56924. También se puede proporcionar información de manera inmediata a través de los números de emergencia 911 o 089 para alguna denuncia anónima, algún dato anónimo que usted quiera aportar. De verdad que va a ser de mucho beneficio para dar con la familia de esta persona. Le comento que se encuentra hospitalizada en el Hospital Ramírez Topete de la ciudad de Cuauhtémoc, así que en unos momentos por ahí estaré pasando las imágenes. También ya está publicado en nuestra página La Patrona de Huachochi Noticias para que usted comparta esta publicación, pueda llegar a más personas y nos ayuden a dar con el paradero pues de esta persona. De verdad que es importante para localizar a los familiares de esta persona que está pues delicada de salud en la ciudad de Cuauhtémoc. Vamos a ir a un corte, vamos a nuestro segundo corte, no se vaya, regresamos.
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1: Siete de la mañana con 35 minutos, ya regresamos después de este pequeñísimo corte. Tenemos mensajitos, muy buenos días a toda la gente que ya se está comunicando con nosotros. Dice, bonito y bendecido día ahí del Comal, nos manda unas fotografías de este amanecer, de verdad, muchísimas gracias. Oiga, qué bonitas fotos, me gustan como para una postal. De verdad que están impresionantes. Le digo que esta mañana está medio nublado, pero ahí miren, entre las montañas se ve cómo quiere salir el solecito. Muchísimas gracias ahí a todo el personal del Comal que todos los días nos escucha desde tempranito. Mando un saludote, un fuerte abrazo, deseándoles un excelente día y ánimo. Yo me imagino que ya empezó el trabajito. Dice, vamos a leer por aquí. Aquí nuestros comentarios. Dice, buenos días, qué padre. Eso se necesita en nuestro Huachochi, que haya cosas, lugares donde ir a disfrutar. Esa gente negativa me da tristeza, que no le guste ver crecer a nuestro pueblo y que no le gusta que la gente sea emprendedora y sobre todo que piense en nosotros y darnos bonitas atracciones. Tiene toda la razón, toda la razón. Dice, así pasa, así se las pasan, dice, juzgando. Lo bueno es que se hace para bien el crecimiento, sobre todo lo que trae turismo, turismo, y si viene el turismo, hay derrame económico en nuestro pueblo, gracias a ti por defender nuestras cosas buenas, un saludote, muchísimas gracias. No, es que hay que defender, hay que ser muy conscientes y pues es imposible ahora sí defender a los que siempre están haciendo malos comentarios, a los que están siempre criticando, y por qué no ponemos el ejemplo y hacemos algo bueno por nuestra comunidad. Y pues no simplemente para el turismo, oiga, este trenecito es para nosotros mismos, para todos los que vivimos aquí en Huachochi, todos los que tienen niños, y me imagino que también los adultos pueden ir a este atractivo, este bonito trenecito, donde yo sé que a los niños sí les llama mucho la atención. A ver, dice, buenos días, ¿cómo amaneció? Saluditos, bendiciones, que tenga un excelente día, saluditos, Junior Vega. Muchísimas gracias, oiga, gracias por enviarnos el mensaje, excelente mañana para usted también, me da mucho gusto saludarlo. Dice, hola, buen día, dice, nomás los canales, nomás queremos los canales. Ah, pero es que sí, atractivos para los niños, parques y todo este tipo de juegos donde pueden disfrutar los niños, que sea algo seguro, créame que sí les va a traer muchísimo beneficio. A ver, doña Alejandrina, también nos envió un audio.
2: Dani, a mí me gustó mucho el trenecito, hasta me quise subir un día, pero me dio vergüenza porque ahí iban puros niños, pero felicidades al señor, está muy bien.
1: Oiga, doña Alejandrina, pero si el señor lo permite, no sé, la verdad desconozco, vea, si sea nada más para niños o para adultos, pero si el señor, el dueño, permite, créame que, pues, súbase, que no le dé vergüenza, súbase allí con los niños, no importa que vayan puros niños. Yo voy a ir, y si hay ni puros niños que tiene, pero tengo que llevarme la experiencia de pasearme en este trenecito. Muchísimas gracias, doña Alejandrina, le mando un saludote, un abrazo enorme para usted y para su hermosa familia. Muchas gracias por sus comentarios, y pues vamos a continuar, vamos con más información. Si usted quiere comentar, si quiere mandarme su mensajito, mándelo, 649-101-1010, o también déjeme el comentario a través de nuestro en vivo, aquí voy a estar leyendo, y pues como todos estos buenos comentarios, así es la mayoría en esta publicación. Así que muchísimas gracias por ese ánimo a este nuevo emprendedor aquí en Huachochi. Y pues vamos a continuar ya 7:39 minutos. Vamos a continuar con la información. Detienen a un hombre acusado de no devolver 19 alcancías de la Cruz Roja en Parral. Un hombre identificado como Salvador A.I., de 33 años de edad, fue detenido por elementos de la Agencia Estatal de Investigación

0: luego de ser señalado por su supuesta responsabilidad en la desaparición de 19 alcancías pertenecientes a la Cruz Roja, de acuerdo con las investigaciones realizadas por parte de la Fiscalía del Distrito Zona Sur. Los hechos ocurrieron durante la colecta anual del 2023, cuando el detenido se desempeñaba como coordinador del área de la juventud en la delegación de la Cruz Roja de Parral. Como parte de las responsabilidades, habría recibido las alcancías destinadas a recaudar recursos para apoyar los gastos de funcionamiento de esta institución. Sin embargo, al concluir la campaña, presuntamente pues no regresó los recipientes, los cuales ya contenían dinero recolectado, y aunque según se informó no alcanzó a ser contabilizado. También, además del efectivo que llevaba en su interior, se indicó que cada alcancía tenía un valor de 228 pesos, por lo cual eran 19 recipientes, representan un valor de 4,322 pesos, sin tomar en cuenta el dinero de la colecta. La detención se llevó a cabo sobre la avenida Niños Héroes en Parral, donde agentes de investigadores complementaron pues esta orden de aprehensión. Posteriormente, Salvador A.I. fue puesto a disposición del juez para enfrentar el proceso correspondiente por el presunto delito de robo con penalidad agravada. Cabe señalar que el detenido pues mantiene la presunción de inocencia mientras no se le mientras no exista una sentencia que determine su responsabilidad. Oigan, hombre, si para todo hay mañas, le digo, qué bárbaro con este hombre, pues que no devolvió 19 alcancías de la recolecta de la Cruz Roja Mexicana. Pues ojalá sea justicia, pero bueno, pues ahí me imagino que se va a hacer un aproximado de lo que tenían estas alcancías para poderlo recuperar. No sé si se pueda recuperar, la verdad desconozco, pero bueno, si cometió pues este delito, pues ahora sí que sea la justicia quien lo señale. Oiga, pues, ¿qué le parece si nos vamos con más información, más noticia en esta mañana? A ver, vamos a ver cómo andamos también aquí con los mensajitos para que no se me vaya a pasar. Dice, buenos días, ¿cómo amanecieron? Para reportar los canales libres, tenemos días sin ver el canal de las estrellas. Por favor, muchas gracias. Las personas lo necesitamos. Aquí voy a pasar el reporte. Muchísimas gracias. Gracias por enviarnos el mensaje. Vamos a checarlo. Hay alguien de presidencia que se encargue de esta, de los canales libres. Pues por favor, si tienen alguna información que nos puedan hacer llegar para compartirlo con nuestros radioescuchas, les vamos a agradecer. Dice, buenos días. Oiga, dice, desde el viernes se fueron los canales y todavía no los ponen. Bueno, ya aquí también ya nos acabaron de pasar el reporte. Muchísimas gracias, de verdad, gracias por comunicarse con nosotros. Vamos a pasar el reporte ahí a presidencia, encargado de esta situación. Dice, buen día, un saludo muy afectuoso para todos los niños de la escuela Josecito Aguirre. Les mandamos un saludote a todos los niños de la Josecito, a todo el personal docente de esa institución. Un fuerte abrazo, ánimo. Iniciando ciclos con Lar, yo soy con muchas ganas. A ver, les voy a preguntar, ¿qué les gusta? ¿Un mes? Voy a preguntarles, ¿cómo andan, maestros? ¿Cómo andan, padres de familia? Ya andan con toda la actitud, se me hace que ya van a querer prácticamente que se lleguen las vacaciones de diciembre. Pero ánimo, ánimo, de verdad, un gran sacrificio que realizan los padres de familia junto con el personal docente, pues para darles educación a nuestros niños, así que se les agradece muchísimo. Vamos a continuar, 7 de la mañana con 43 minutos. Encapuchados armados encañonan a mujeres y menores en la vía corta Chihuahua-Cuauhtémoc. Elementos de la Policía Municipal atendieron un reporte de robo en hechos atendidos en el ejido Casa Colorada. El llamado que quedó registrado a las 5:36 horas del 31 de agosto. En el lugar, los agentes se entrevistaron con una mujer de 39 años de edad, quien manifestó que cuando transitaba por la carretera Chihuahua a Cuauhtémoc, aproximadamente 5 kilómetros antes de la caseta de cobro, una pickup en color blanco, tipo Ranger, le cerró el paso. De acuerdo con su declaración, de la camioneta descendieron dos sujetos que portaban objetos con características similares a armas largas con las cuales los amenazaron. La reportante viajaba acompañada de otra mujer de 41 años de edad y dos menores de edad a bordo de un vehículo Chevrolet Chevy modelo 2012. Los sujetos despojaron a los acompañantes de su bolso para posteriormente retirarse del lugar con rumbo desconocido. En el interior llevaban aproximadamente 2,000 pesos en efectivo, además de identificaciones personales. Las afectadas señalaron que se dirigían hacia la hacia una comunidad de la sierra y que fue hasta llegar al ejido Casa Colorada cuando se detuvieron para solicitar apoyo y reportar lo ocurrido a la Policía Municipal de Cuauhtémoc. Finalmente se brindó la orientación para que acudiera la autoridad ante estas personas para pues levantar el reporte y pues serán los responsables de investigar y si se presenta también pues la denuncia correspondiente. Oiga, pues qué mal plan, que ya estemos llegando. Yo no había escuchado que te llegaran a asaltar en las carreteras. De verdad que qué triste, ojalá que se haga justicia. De verdad que pues no sabemos ya qué riesgo corremos al transitar por las calles de Chihuahua. En los comentarios nos dicen, hoy viajamos a Chihuahua, Cuauhtémoc, más o menos a esa hora, y la carretera se miraba completamente sola. En el ejido Casa Colorada está desde Cuauhtémoc hacia la Junta y hacia Chihuahua, la caseta de cobro, no hay ejido. Bueno, pero ahí nos estaba más o menos dando una ubicación de dónde se encontraban al momento de ser asaltadas estas personas, pero bueno. De verdad que qué triste situación de inseguridad, pues vivimos no solamente en el estado de Chihuahua, sino en toda la República Mexicana. Así que bueno, pues está la situación, la triste situación que estamos viviendo en nuestro país. Ya 7:46, vamos con más información. Vamos a continuar con más noticia. Elementos de la Policía Municipal de Ciudad Cuauhtémoc atendieron un reporte de robo en un negocio de una tienda ubicada sobre el bulevar Jorge Castillo y 16 de septiembre de la colonia Las Huertas, donde se fue asegurado un menor de 17 años señalado por personal de seguridad como presunto responsable de sustraer mercancía sin realizar un pago correspondiente. De acuerdo con el reporte, el adolescente fue detectado al pasar por las cajas de autocobro sin registrar la totalidad de los productos que llevaba en su carrito. Personal de seguridad lo interceptó a la salida del establecimiento y posteriormente solicitó la intervención de la Policía Municipal. En el lugar fueron recuperados diversos artículos con un valor total aproximado de 9,930 pesos, entre los cuales se encuentran una hidrolavadora eléctrica de alta presión y una aspiradora, ambas de la marca Karcher, 13 aromatizantes para interior y para interior Areón, una manguera para jardín Versailles y una pistola para riego Trooper, un sucidor doble acción Reinera y diversos artículos de limpieza y cuidado automotriz de la marca Autodraft. Entre ellos también llevaba cepillos, plumeros, mechudos, cepillo para rines, esponjas. Oiga, este hombre pues quería poner un autolavado, por lo que veo. También llevaba un kit de escobeta, un recogedor, abrillantadores y microfibras, 53 microfibras multiusos Autodrift, un anticongelante de 5 litros, 4 botes de fluido para dirección hidráulica, también un abrillantador para llantas, un brillo para neumáticos, un galón de líquido limpia para brisas, un abrillantador para plásticos, 2 aromatizantes, un champú de cera, champú para autos, 2 galones de champú para autos, también un champú con cera para un auto de 1 litro, cera, 23 sobres de alimentos para perro, todavía le llevaba el postre para el perro, una caja de 24 sobres aproximadamente. Llevaba 4 cajas de chocolates Ferrero Rocher. Ay, le gustan los caros, El menor fue asegurado alrededor de las 8:20 horas. Se informó del procedimiento a su familiar y posteriormente fue trasladado a un centro de detenciones municipal para su certificación médica y registro correspondiente, siendo puesto a disposición de la Fiscalía General del Estado, Zona Occidente, para determinar si su situación jurídica. Oiga, pues este era otro emprendedor que quiso emprender con lo ajeno, porque yo aquí en lo que estoy viendo, pues llevaba todo un kit como para un auto lavado, como para lavar carros, pero bueno, así que lo obtenido de mala manera, de mal habido, pues créame que trae muchas consecuencias y todo no va a fluir como debe de ser. 7:50 a.m. Oiga, vamos a ir a nuestro último corte. No se vaya, regresamos. ¿Qué le parece? Así que lo invito para que continúe con nosotros a través de la frecuencia 91.1.
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1: Siete de la mañana, ya con 54 minutos, ya estamos de regreso después de este pequeño corto. Oiga, ya casi también por culminar el primer bloque de noticias. No me estoy despidiendo, claro que no. Así que continúe con nosotros. Vámonos con más información antes de concluir este primer bloque. Vámonos con más noticia. Hallan sin vida a elementos de la Guardia Nacional en Chihuahua. Tenían un disparo en la cabeza. Un agente de la Guardia Nacional pues fue localizado sin vida al interior de un departamento de la colonia Santo Niño, luego de que se reportara que presentara una herida de bala en la cabeza. El reporte fue recibido a través del número 911, lo que movilizó a elementos de distintas corporaciones de seguridad hasta el inmueble ubicado sobre las calles 33A y Eligio Muñoz. Al arribar, los agentes localizaron el cuerpo de aproximadamente 30 años de edad al interior del departamento y sobre un charco de sangre. El área fue asegurada por parte de la Fiscalía General del Estado, que inició con las diligencias correspondientes para determinar las circunstancias del ocurrido de este fallecido. Posteriormente, personal del médico forense se hizo cargo del levantamiento y traslado del cuerpo a las instalaciones del C4, donde se practicará la necropsia correspondiente para determinar la causa de muerte. Hasta el momento, pues no se tiene información oficial sobre las autoridades ni sobre detenidos sobre este caso, pero que vamos a estar muy al pendientes para llevarles a ustedes la información necesaria. 7 de la mañana, ya con 56 minutos. Vámonos con esta última nota antes de despedir nuestro primer bloque de noticias. CATE, unidad investigadora de robos de la Fiscalía, es en el centro 4 inmuebles el fin de semana. Las acciones apoyadas por agentes de la Policía Estatal de Investigación, la Secretaría de Seguridad Pública del Estado, también Policía Municipal, Servicios Periciales y Ejército, permitieron asegurar diversos objetos relacionados con investigaciones por robo agravado en distintos domicilios de la ciudad de Chihuahua. La Unidad Especializada de Investigación en Delitos de Robo de la Fiscalía del Distrito Zona Centro realizó durante el fin de semana 4 cateos en diferentes domicilios de la ciudad de Chihuahua para robustecer las indagatorias de diversos robos. Agentes del Ministerio Público y de la Policía Ministerial de la Unidad Especializada estuvieron apoyados por elementos de la Dirección de Seguridad Pública Municipal, desde también la Secretaría de Seguridad Pública del Estado, el Ejército Mexicano y Servicios Periciales de la Fiscalía General del Estado. También en uno de los domicilios en la calle Río Madeira de la colonia Riberas de Sacramento se ingresó con una orden otorgada bajo causa penal, por lo que el delito que se persigue es de robo agravado. En el lugar se localizó y aseguró un compresor en color verde sin marca o datos legibles y un vehículo tipo pickup marca Ford línea F-150-1997. Horas antes se intervino un domicilio ubicado en la calle Juana Martínez de la colonia Pedro Domínguez, dado seguimiento a otra carpeta más de investigación por robo agravado en esta situación penal. El domingo se realizó un tercer cateo en la calle Vivienda Plaza de las Tres Culturas de la colonia 2 de octubre, en seguimiento pues a una indagatoria también por robo agravado. En el lugar se aseguraron prendas de vestir y actas de nacimiento. La cuarta intervención con orden judicial fue en el domicilio ubicado en la calle 63 de esa colonia, ya que está relacionado con la misma investigación. En el lugar se aseguraron diversos tipos de prendas de ropa, par de tenis en color negro con blanco. Lo asegurado quedó a disposición del Ministerio Público de la Unidad Investigadora en mención para continuar con las indagatorias correspondientes. Hasta a esta representación social, pues, refrenda su compromiso con la aplicación de la justicia para resarcir pues el daño patrimonial a las víctimas y aplicarle castigo a los responsables de estos delitos. Pues en sí, yo creo que en el primer domicilio fue donde se ubicaron más objetos que pueden dar con los responsables de estos delitos. Un minuto ya para las 8 de la mañana, así concluimos nuestro primer bloque de noticias. No se vaya, tenemos más información y noticia ya en nuestro segundo bloque. Así que vamos a un corte, no se vaya, regresamos.
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1: Ocho de la mañana con 6 minutitos. Muchísimas gracias a la gente que continúa con nosotros. De verdad, muy agradecida, que no me abandonen, no me dejen solita. Vamos a ver cómo andamos con los mensajes, vamos a ver qué tenemos por aquí. Dice, necesitan arreglar porque se me está pasando ver La Rosa de Guadalupe, los canales, oiga. Y sí, las novelas, oiga, están interesantes, La Rosa de Guadalupe sobre todo. No se crea, ya pasamos el reporte. Vamos a esperar a ver si alguien encargado pues nos puede ayudar en darnos información, qué es lo que está pasando, para también comunicarles a ustedes sobre esta situación, pues que se está viviendo aquí en Huachochi sobre los canales abiertos. De verdad que son indispensables. Mucha gente que no tiene la manera de pagar, pues ahora sí que el cable, que la televisión de paga, y que es importante pues tenerlos siempre los canales pues libres a disposición. No sé qué está pasando, según ya, porque hubo una temporada donde estuvieron fallando, si no me equivoco. Creo que por ahí nos platicaba Daniel Villalobos, que por cierto le mandamos un saludote de ida de ayuntamiento, que los aparatos que tenían ya eran muy obsoletos, súper viejísimos, y que ya era, se descompuso uno de ellos y que ya es bien difícil encontrar las piezas. Entonces no sé al último qué pasó, si se compraron nuevos, a ver si después nos platican un poquito ahí de cómo se solucionó, y ver ahora por qué es el motivo por el cual nuevamente pues nos están fallando los canales. Así que muchas gracias por su reporte. Vamos a continuar. Ya 8 de la mañana con 8 minutos. Oiga, saludotes aquí a todos los cumpleañeros, ¿eh? Saludos. Ahorita aquí les voy a decir, por aquí tengo mensajes. Déjenme checar lo que leyó un cumpleañero. Ahorita vamos a dedicarles también las mañanitas para que no se me vaya a ir el día. Y sin dedicar las mañanitas, en la tarde nuevamente. Ah, no es cierto. En la tarde, por ahí vamos a estar en una convivencia con la Academia de Fútbol de Igusa, con los niños. Entonces, en la tarde no voy a estar en horario musical, voy a andar por ahí en las canchas de Igusa. Si usted quiere ir a visitarnos, vaya, ¿sale? Oiga, pues ya a las 8 de la mañana con 9 minutos vamos a continuar con la información, con la noticia en esta mañana. Vinculan a proceso imputado por abuso sexual de una menor de edad. La Fiscalía Especializada en Atención a Mujeres Víctimas del Delito por Razones de Género y a la Familia en la Zona Norte obtuvo la vinculación a proceso del imputado Manuel M.S. por el delito de abuso sexual. El imputado de 54 años de edad fue detenido con una orden de aprehensión y llevado ante el juez de control del Distrito Judicial Bravos, conocedor de esta causa penal. En la continuación de la audiencia inicial, un agente del Ministerio Público de la Unidad Especializada en Investigación contra la Libertad y Seguridad Sexual y Normal Desarrollo, también el imputado acreditó

con datos de prueba la probable responsabilidad de este imputado. De acuerdo con la investigación ministerial, el imputado de profesión docente hizo tocamientos de índole sexual a su víctima, una menor de edad, en hechos registrados en el interior de una escuela primaria en la colonia División del Norte de Ciudad Juárez, Chihuahua. El juez de control consideró lo expuesto por la representación social para resolver que el imputado enfrentará un proceso bajo la medida cautelar de prisión preventiva, por lo cual fijó un plazo de 2 meses para el cierre de la investigación. Recordemos que de acuerdo a las leyes y normativas, el imputado se presume inocente mientras no se le declare su responsabilidad mediante una sentencia emitida por la autoridad judicial. Y pues si es responsable, que ahora sí pues sea castigado con todo el peso de la ley, porque pues estos delitos, este tipo de delitos, sobre todo a menores de edad, no se puede dejar pasar. Así que bueno, pues ahí está esta información. Vamos a continuar con la noticia, vamos a continuar también con más información en esta mañana. Oiga, no sé si usted vio un video de una persona que choca ahí enfrente del Hospital Los Ángeles en la ciudad de Chihuahua, donde baja vuelto loco, completamente desnudo y se echa a correr. Pues déjeme le digo que esta persona pues fue detenida en ese momento y después de este proceso que se la realizó, da positivo a cocaína y cristal, responsable de este accidente donde murió un adulto mayor todavía aparte. Fue detenido por policía de vialidad tras chocar y tratar de huir en la calle Tomás Valles. Se le impuso la medida cautelar de prisión preventiva. El Ministerio Público de la Fiscalía del Distrito Zona Centro pues formuló la imputación contra el detenido Luis Fernando E.I. por el delito de homicidio imprudencial agravado por el accidente registrado la mañana del viernes 28 de agosto en la calle Tomás Valles de esta ciudad de Chihuahua. La audiencia inicial, el juez de control del Distrito Judicial Morelos, conocedor de la causa penal, decretó la legal detención, impuso la medida cautelar de prisión preventiva solicitada con la representación social, medida que cumplirá en el Centro de Reinserción Social número 1, una vez que se ha dado de alta del hospital en donde permanece custodiado. Luis Fernando fue detenido tras impactar un vehículo que conducía de la marca Volvo 2026 color plata contra un Senna Nissan línea March modelo 2020 color gris que era conducido por la víctima Basilio C. de 64 años de edad, quien perdió la vida en el lugar. Aunque el imputado trató de huir, fue sometido por agentes de la Policía de Vialidad de la Subsecretaría de Movilidad de la Secretaría de Seguridad Pública del Estado, quienes lo pusieron pues a disposición del Ministerio Público. De acuerdo con las investigaciones ministeriales, el imputado manejaba a exceso de velocidad y bajo influjos de drogas como metanfetamina y cocaína. La audiencia de vinculación a proceso fue programada para el próximo miércoles 2 de septiembre a las 11 de la mañana. En esta presentación social, refrenda su compromiso con la aplicación de la justicia y el respeto irrestricto debido a este delito que se cometió. Este joven, pues que estaba bajo influencias de sustancias tóxicas, pues fue detenido y ahorita pues está programando su audiencia para el día 2 de septiembre. Recordemos que de acuerdo con las leyes y normativas, pues el imputado se presume inocente mientras no se declare su responsabilidad mediante esta sentencia. Seguramente usted vio este video donde baja de la camioneta completamente desnudo para tratar de huir del lugar de los hechos donde lamentablemente pues pierde la vida un adulto mayor de 64 años de edad. Y qué triste, de verdad, qué indignante, pues que por irresponsabilidades de los jóvenes, pues se pierdan la vida de otras personas. 8 de la mañana con 14 minutos, vamos a irnos a un corte, pero antes déjeme le vamos a dedicarles por ahí
Esta canción para todos los cumpleañeros, para toda la gente que celebra su santo, alguna fecha especial. Les deseamos un excelente y maravilloso día. Esto es de Conjunto Primavera. Vamos a escuchar un pedacito hoy en tu día. Muchas felicidades.

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1: Ocho de la mañana ya con 19 minutos. Mucha atención, el módulo de atención del INE en Valleza, ahí en la cabecera municipal, va a estar el día 2 de septiembre, o sea que el día de mañana, en el gimnasio municipal, de un horario de 9 de la mañana a 4 de la tarde. Trámites por primera vez, actualizaciones o reposiciones de credencial. Recuerde llevar todos los requisitos como acta de nacimiento, identificación con fotografía oficial y vigente, también comprobante de domicilio no mayor a 3 meses y una copia de su CURP. Recuerde, el módulo de atención del INE estará allí en la cabecera municipal, en el gimnasio municipal, este 2 de septiembre de 9 a 4 de la tarde. 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Pues ya son las 8 de la mañana con 21 minutos. Vamos a continuar con más información, con más noticia en esta... En esta mañana, al menos 7 heridos en un ataque con un coche bomba en la comandancia de Zacatecas. El gobierno del estado asegura que la situación del municipio de Ojo Caliente se encuentra bajo control y los heridos pues ya reciben atención médica. La violencia pues vuelve a Zacatecas. Una comandancia de la policía del municipio de Ojo Caliente pues ha sido atacada con un coche bomba la tarde del domingo, donde dejó un saldo preliminar de 7 personas heridas y varios vehículos destruidos. El portavoz del gobierno del estado ha afirmado que la situación ya está bajo control y los heridos han recibido atención médica, aunque no dio a conocer de verdad la gravedad de las heridas ni si están fuera de peligro. El vocero tampoco identificó a los responsables de este ataque, que pues se suma a un verano violento que ha registrado la entidad del 2026. Las imágenes tomadas por la prensa local dan una idea del potente explosivo que detonó ahí afuera de las instalaciones de la comandancia. Las bardas de la policía local están dañadas, las cámaras se muestran calcinados los vehículos que están estacionados fuera de este edificio. El fuego de la detonación alcanzó incluso una palmera. La célula local de la organización criminal bajo el mando del grupo de los Mayos y Cabrera ordenó las ejecuciones de las víctimas, entre las que se encontraban exfuncionarios locales y empresarios que habían estado involucrados en actos de extorsión. La fiscalía local dijo que la prensa a finales de julio que varias víctimas se reunieron con los atacantes antes de ser asesinadas.

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1: Ocho de la mañana con 33 minutos. Oiga, pues, ¿qué cree? ¿Qué cree? Seguramente usted se dio cuenta. No sé si a usted en su colonia también se le fue la luz. Se nos fue la luz. Hacía mucho que no nos pasaba. Se nos fue la luz. No, se me hace que sí fue general porque también estaba checando que se nos fue la señal un momento. Entonces, sí fue general, se nos fue la luz. Así que, pues, bueno, en lo que prendieron todos los aparatos, reiniciamos y todo eso, pues, se lleva un poquito más de tiempecito. Oiga, pero ya estamos de regreso y ya estamos de vuelta. Y, pues, vamos a continuar con la información así como lo teníamos planeado. Y, pues, vamos a volver a iniciar con esta nota que a lo mejor nos quedamos allá a medias. Pues vamos a continuar con la información. Vámonos con más noticia. Esto en Zacatecas, al menos 7 heridos en un ataque con un coche bomba en la comandancia de Zacatecas. El gobierno del estado asegura que la situación del municipio de Ojo Caliente se encuentra bajo control y los heridos ya están recibiendo atención médica. Pues la violencia nuevamente vuelve a Zacatecas. Una comandancia de policía del municipio de Ojo Caliente ha sido atacada con un coche bomba la tarde de este domingo, luego de un saldo preliminar de 7 personas heridas y varios vehículos destruidos. El portavoz del gobierno estatal ha afirmado que la situación ya está bajo control y que los heridos pues están recibiendo atención médica, aunque no se dio a conocer sobre la gravedad de estas heridas ni que si están fuera de peligro. El vocero tampoco indicó a los responsables de este ataque que se suma al verano violento que ha registrado esta entidad en este 2026. Las imágenes tomadas por la prensa local dan una idea de del potente explosivo que se detonó pues afuera de este edificio. La célula local de la organización criminal bajo el mando del grupo de los Mayos y Cabrera ordenó las ejecuciones de las víctimas, entre las que se encontraban exfuncionarios locales y empresarios que habían estado involucrados en actos de extorsión. Recordemos que esto pasó pues algunos meses, donde dejan a estas personas sin vidas colgadas en un puente ahí en Zacatecas. La fiscalía local dijo a la prensa a finales de julio que varias de las víctimas se reunieron con sus atacantes antes de ser asesinadas. El atentado de este domingo pues se suma a un panorama de seguridad que marca la recta final del gobernador David Monreal, integrante de las familias más poderosas del oficialista de Morena. La región que se disputan desde hace años las organizaciones criminales de Sinaloa y Jalisco es una de las que estarán en juego en los comicios del 2027. El clima de violencia pues hace más difícil que la actual administración estatal tenga continuidad en el poder tras acudir a las urnas el próximo mes, los próximos meses. Recordemos pues que ahorita Zacatecas pues en días pasados pues vivió también una ola de violencia intensa y que hoy pues nuevamente lamentablemente pues vuelve a suscitarse en estos hechos en Zacatecas. Ojalá pues también las autoridades pues hagan lo propio, hagan su trabajo en este estado. Vamos a continuar ya a las 8 de la mañana con 37 minutos. Muere un hombre en una silla de ruedas al lado de un puesto en la ciudad de Chihuahua y la venta pues continúa. Un hombre de alrededor de 45 años de edad, quien se encontraba en una silla de ruedas, fue localizado sin vida en la noche de este domingo a un costado del negocio de hamburguesas ubicado sobre la colonia Santa Rosa de la ciudad de Chihuahua. El hallazgo ocurrió en el cruce de las calles Ochoa y Avenida Independencia, a un costado de las hamburguesas Las Aguacatosas. Al lugar arribaron elementos de la policía municipal, quienes localizaron a un hombre sin signos vitales y encontraron varias jeringas y otros indicios relacionados con un posible consumo de sustancias. Asimismo, se observaron aparentes marcas de punción en sus brazos, por lo que una de las líneas iniciales apunta a una posible sobredosis. Sin embargo, será la autoridad correspondiente la que determine oficialmente la causa de muerte de esta persona. La zona fue acordonada por los agentes ministeriales en espera de la Fiscalía General del Estado, que se hizo cargo de las diligencias correspondientes y el levantamiento de este cuerpo. Oiga, literal, a un costado de este puesto de hamburguesas, pues nada más le pusieron como una sábana azul y siguió la venta. No sé usted qué opine, ¿verdad? Pero pues si yo veo una persona fallecida ahí a un ladito del puesto, oiga, yo creo que yo ni comería a gusto. Pero la venta siguió con normalidad, en lo que las autoridades realizaban pues su trabajo. La venta de las hamburguesas continuó, entonces no sé, usted, ¿qué será el problema ahí entonces? Usted que siguió consumiendo con el difunto ahí a un lado, o al señor que no tuvo la, no sugirió cerrar un momento el puesto en lo que se realizaban todas las diligencias, el levantamiento del cuerpo. La gente, yo lo veo a la gente en esta fotografía normal, siguen comprando sus hamburguesas, incluso ahí algunos comiendo, y el cuerpo nada más tapado con una sábana y un ladito en la silla de ruedas. Entonces, pues no sé, lamentablemente pierde la vida esta persona, pero pues no sé si quién esté más mal, los que siguen comprando comida, que están ahí todavía, o el señor del puesto que sigue vendiendo la comida. Entonces, pues no sé, ¿usted qué opina? Imagínese, pues estás junto a un cuerpo, un difunto. Y déjeme le digo que está acordonada la zona, están las autoridades, está la policía, pero la venta de hamburguesas sigue su curso normal en este puesto. Así que, bueno, pues lamentablemente, la verdad que yo no podría. Yo creo que yo no, yo me retiro de ahí del lugar y pues me voy a buscar yo creo otro lugarcito, pues en lo que hacen ahí las autoridades su trabajo, no podría comer yo ahí delante de un difuntito, de verdad que no sé, no sé usted qué opine, está bien o está mal, o yo soy la que está mal, a ver, platíqueme. Dice, buenos días, solo para decirle que en la colonia Montes hay muchos perros que se hagan responsables los dueños ya que andan regando la basura y peligra uno cuando camina en la calle con la familia. Ya, mi familia ya fue atacado, le pido por favor que los recoja, son muchos. Oiga, híjole, bueno, aquí vamos a pasar el reporte, pero bueno, recordemos que va a haber una campaña de esterilización de perritos callejeros, para si usted, pues que vive ahí en esa calle, agarra ya la perrita y vamos a llevarla que la esterilice. Es completamente gratis, de verdad. Vaya, vamos a apoyar esta campaña y evitar pues todo este tipo de reportes, por favor. Así que los invitamos para que acudan y ayudemos a que pues los perritos ahora sí de la calle sigan sufriendo. Vamos a ayudar a que sean esterilizados y apoyemos en esta campaña. Déjeme le digo, déjeme la busco aquí a ver si para decirle los días. Y si usted ve un perrito sobre la calle, que es un perrito ahora sí que de la calle, puede llevarlo a ver, déjeme ver si tengo por aquí. No, vamos a checar las fechas, a ver si nos pueden ayudar con las fechas para decirle cuándo se va a hacer este servicio para esterilizar los perritos, para que usted también nos apoye, pongamos un granito de nuestra ayuda para seguir pues con este problema de verdad que aqueja a muchos vecinos de aquí, de nuestro municipio. Es importante también que podamos ayudar, que pongamos pues un poquito de nuestra parte para poder ayudar a estos perritos de la calle, que sobre todo las perritas, oiga, pues que sigan teniendo sus cachorritos en situación de calle. Así que pues vamos a ayudar, vamos a ponernos las pilas, ¿sale? Así que pues vamos a continuar con la información, vamos a continuar con más noticia en esta mañana ya de martes. Continuando con la información, pues ya son las 8 de la mañana con 43 minutos. A ver, déjeme aquí en lo que me carga. Oiga, pues un integrante de las Fuerzas Especiales del Ejército Mexicano murió este lunes tras la explosión de una mina antipersona durante un operativo en la zona serrana de Tumbiscatio, en la región de Tierra Caliente, Michoacán. El hecho ocurrió cerca de un poblado de Playitas. Con este caso, autoridades estatales contabilizan 18 explosiones de minas antipersona en Michoacán, con un saldo de 14 personas fallecidas y 20 más heridas. Entre los lesionados se encuentran 10 militares y 5 policías. La víctima fue identificada como Juan Manuel B.M., integrante del primer batallón de las Fuerzas Especiales. Tras esta explosión, el ejército mantuvo los operativos en la zona para localizar a los integrantes de grupos criminales que mantienen la disputa del control de la región. Las autoridades señalan que esta pugna ha provocado el desplazamiento de habitantes de comunidades de Tumbiscatio, de Arteaga y de Lázaro Cárdenas. De verdad que pues vemos esta situación, oiga, lo de los desplazados, pues que no solo es en nuestro estado, sino en muchísimas partes de la República Mexicana, y que qué triste que sigamos viviendo esta lamentable, lamentable situación. 8:44 a.m. Vamos a continuar con más información. Detienen a una menor de edad junto a dos hombres presuntos integrantes de un grupo criminal en Colima. La Fiscalía General del Estado de Colima confirmó la detención de dos hombres y un menor de edad señalados como presuntos integrantes del grupo delictivo conocido como Los Mezcales. Durante un operativo, las autoridades aseguraron dos armas largas y más de 2,000 dosis de una sustancia característica similar a la metanfetamina. La captura fue resultado del trabajo de inteligencia realizado por un grupo de seguridad con la participación de autoridades federales y estatales, además de armas, fueron también decomisados cargadores y 39 cartuchos útiles. Los detenidos y los indicios asegurados quedaron a disposición de la autoridad ministerial, que continúa con las investigaciones para determinar la situación jurídica y establecer si existe relación con algunos otros hechos delictivos. El operativo fue por parte de elementos de la Secretaría de Marina y la Fiscalía General de la República. Pues detienen a estas tres personas, entre ellas pues una mujer con metanfetaminas, así conocida como Cristal, y pues ahorita ya están tras las rejas para ahora sí llevar a cabo las diligencias correspondientes. Y pues vamos a continuar, ya son las 8:46 a.m. Vamos a ver si tenemos por aquí algún mensajito pendiente. Dice, hola, buenos días, ¿cómo amanecieron? Para reportar los canales libres, tenemos días sin ver el canal de las... Oiga, ya los reportamos, ya están reportados. Vamos a esperar que las autoridades pues nos den alguna información, algo, el motivo por el cual, si se van a tardar, si no, o qué es lo que está pasando con los canales abiertos. Así que bueno, pues vamos a esperar que se nos haga llegar pues algún comunicado para compartirles a ustedes sobre lo que está pasando con los canales libres. Ya son las 8:47 a.m. y vamos a continuar con más información en esta mañana ya de martes primero. Estamos, recordemos, iniciando con la semana, estamos iniciando prácticamente el mes de septiembre, el mes patrio, y recordemos que el día 5, el día sábado, a partir de las 5 de la tarde, pues tendremos el informe presidencial en punto a las 5 de la tarde en la plaza de la presidencia municipal, para que usted nos acompañe seguido de este acto del informe. Pues estará amenizando los superiores de Sinaloa un bonito festejo, un bonito baile, que imagino yo que es por la inauguración de esta plaza, que ya anda ahí con sus últimos detalles. Si usted ha pasado por ahí, ya andan, ahora sí que córrele que te alcanzo, porque este fin de semana pues ya tiene que estar preparado esta plaza municipal y darle la bienvenida a todo el municipio de Huaxoch y a toda la gente que nos acompañe en punto a las 5 de la tarde en el informe presidencial. Así que ahí los esperamos, ¿sale? Oiga, pues vamos a continuar con la información. El caso de Paola Buenrostro, detienen a Arturo N., presunto transfeminicida. La diligencia se realizó en coordinación con la Fiscalía General del Estado de Baja California, tras años de investigación y de la exigencia de justicia por parte de los familiares de la comunidad trans. Autoridades informaron sobre la detención de Arturo N., señalado como probable participación en el transfeminicidio de Paola Buenrostro, ocurrido en septiembre del 2016. Agentes de investigación desarrollaron distintas líneas y realizaron diligencias de campo que permitieron localizar y aprehender al imputado en el municipio de Nicolás Romero, en el Estado de México, en este operativo que se llevó a cabo en colaboración con la Fiscalía General del Estado de Baja California. El caso de Paola Buenrostro tiene un precedente relevante en materia de derechos de personas trans. En su momento, pues fue el primer caso reconocido como transfeminicidio por la entonces Comisión de Derechos Humanos del Distrito Federal. La aprehensión representa un avance significativo para que el caso pueda continuar con su curso ante los tribunales y se determine la responsabilidad correspondiente conforme al debido proceso. El caso de Paola se ha mantenido vigente gracias a la lucha social de su familia, también aparte, y de la comunidad trans, quienes durante años sostuvieron la exigencia de justicia y visibilización de la importancia de investigar y sancionar los crímenes cometidos contra las mujeres trans. Con esta acción, el expediente pues da un paso decisivo hacia la justicia, mientras el proceso judicial deberá establecerse como base de pruebas y garantías legales correspondientes a la responsabilidad de Arturo N. Oiga, pues es que de verdad quitarle la vida a una persona, independientemente del género que sea, de sus preferencias sexuales, pues se tiene que castigar, porque al final de cuentas, pues son seres humanos que también merecen respeto, y que no, el quitarle la vida, créeme que no se debe hacer a ninguna persona, no se le debe quitar la vida. Entonces, pues si ya detuvieron a esta persona, que déjeme le digo que fue el primer caso de transfeminicidio. ¿Por qué? Porque fue a una mujer trans, pero en sí, pues independientemente sea trans o no, se debe castigar a estas personas, pues que cometen este tipo de delitos. Pues ya son las 8 de la mañana con 51 minutos, 8 de la mañana con 51 minutos. Vamos a continuar con la información, invitándolos, pues también todavía tiene chance si usted quiere poner algún reporte o mandarme algún mensaje, con muchísimo gusto aquí lo estaremos leyendo. Vamos a irnos con esta última nota antes de despedirnos ya de este espacio de noticias. Gobierno de San Francisco del Oro adeuda una quincena a más de 300 trabajadores por recorte presupuestal. El alcalde Jorge Salcido Sáenz confirmó que solo se les pagó una quincena a los empleados de este mes, quedando pendiente la del periodo del 15 al 31 de agosto. La crisis financiera de San Francisco del Oro prevalece en la actualidad, y ahora la afectación llegó al salario de los trabajadores de la presidencia municipal, quienes durante agosto solo recibieron el pago de una de las dos quincenas que se le debían. De acuerdo con el alcalde Jorge Salcido Sáenz, esto se debe a los recortes presupuestales que el gobierno de México ha realizado al estado, y espera que en los próximos meses se liquiden las aportaciones retenidas. Cientos de trabajadores del gobierno municipal del Oro, entre operativos administrativos, no recibieron el pago de sus actividades laborales durante el mes, y no fue hasta el 31 de agosto cuando recibieron el pago de una de sus dos quincenas. Jorge Salcido Sáenz, presidente municipal, confirmó que efectivamente se tiene una crisis financiera que ahoga las arcas de la presidencia municipal, y lo atribuyó a los recortes presupuestales que el gobierno del estado ha hecho a los municipios mes con mes, derivado de que el gobierno de México hace lo mismo con las entidades. Jorge Salcido reconoció la crisis financiera y dejó sin salario pues a más de 300 empleados del gobierno municipal durante agosto. Sin embargo, pues destacó que apenas hoy se pudo liquidar una de las quincenas pendientes. O sea, tenían un mes sin que les pagara, y pues finalmente se les hizo, pero el pago de solo una, quedando otra más pendiente. Sin embargo, los trabajadores aún tienen pendientes, le comentaba, es una quincena más. De acuerdo con el edil, esta pudiera pagarse el próximo mes. Confiamos en que el Estado nos va a poner el recurso pendiente y ya con eso liquidamos la quincena. El alcalde informó que semanas atrás ha tenido reuniones con el secretario de Hacienda del Estado, José Granillo, y destacó que mantiene comunicación con dicho organismo de manera constante. No nos dieron ni un préstamo ni un adelanto de las participaciones, pero nos ayudan para reorganizar las finanzas y mejorar la dirección del municipio de Loro. Oiga, pues ojalá que rápido se solucione esta situación crítica que se está viviendo en el Loro y que seguramente, yo me supongo que se viene arrastrando de varias administraciones anteriores, porque pues cómo puede ser que no les estés pagando a tus empleados. Yo creo que por ahí debe haber una mala administración y no se está ejerciendo bien ese presupuesto, ese dinerito, porque pues mínimo tiene que alcanzar para pagarles a los empleados del municipio. Oiga, pues ya son las 8 de la mañana con 55 minutos y así me voy a estar despidiendo de ustedes. Les agradezco mucho que me hayan acompañado en este espacio de noticias. Un saludote para toda la gente que estuvo en nuestro en vivo a través de que nos escuchan en la frecuencia 91.1. Los invito para que continúen en la buena programación de La Que Manda. Mi nombre es Viviana Martínez. Muchísimas gracias. Les deseo que pasen una excelente mañana. Hasta pronto.
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Chito triste y abandonada ya mi labor. Dice, ahí me pasé los años. Buenos días, buenos días, buenos días, buenos días, buenos días, buenos días, buenos días, buenos días, buenos días. Buenos días, gracias a nuestro Padre Dios por un día más de vida, un día más de trabajo, un día más de salud en este hermoso ya martes, martes. Ni te cases ni te embarques. Lo que sí es que estamos iniciando mes. Mes de septiembre, mes de la patria, mes del testamento, mes de la Biblia. Es septiembre, mes de la patria. Qué bonito, ¿eh? Qué bonito ya. Vienen los días donde vamos a ir a echar grito, ¿eh? Grito de independencia. Qué bonito. ¿Quién va a estar en el grito? ¿Quién va a estar? Creo que va a estar Chavita y su tuba de peltre. Va a ser el artista principal. Chavita y su tuba de peltre. Ahí en el escenario de la Plaza Mayor. Allá vamos a andar echando gritos. Mira, cómo te encanta echarle agua a la perra.

0: Allá
1: atrás de la montaña, donde temprano se oculta el sol. Chavita, buenos días, Chavita.
0: Buenos días, mijo.
1: Excelente martes, Chavita. Chavita. Vi que paso de marcha para Charlie, ¿no?
0: Se lo mandamos, mijo.
1: Bien márgaro. Bien márgaro, mira, ya me pegó. Ay, no me pegues, Charlie. Pégame, pero no me dejes. Buen día, Chavita. ¡Ánimo!
0: Buen día, chiquitín, mira. Ándele, pa' qué vino. Ándele, pa' qué vino. Piquetazo de marcha sabroso. Ándele, pa' qué vino. Así que los invito para que se comuniquen 614-111-3185. 614-111-3185. El WhatsApp, le WhatsApp. Oye, inscríbete para que te vayas a volar con mis amigos de Expendio de Puerco y la patrona, que te llevan a volar por la ciudad. 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
1: ¡9 de la mañana con 23 minutos! 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Oye, tenemos pastel de Pastelería Los Cedros. ¿Quieres un pastelito de Pastelería Los Cedros? 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El primero, vámonos por llamada. Por llamada. ¿A la llamada número qué? ¿A la llamada número qué? 614-590-9636. 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El primero se va por llamada.
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1: Por llamada, mijo, estoy diciéndote. Buenos días.
3: Hola, buenos días, hermoso.
1: ¿Qué pasó, precioso?
3: Yo quiero el pastel de Pastelería Los Cedros.
1: Llamada número 1, mijo.
3: Gracias.
1: Number one. Oye, ¿tu nombre?
3: Aarón Suárez.
1: Ya está, mijo, participando. Suerte. Suerte, matón. Suerte. Llamada número 1, ¿eh? Llamada número 1. Buenas tardes.
4: Hola, buenos días.
1: Buenos días.
4: Quiero el pastel de Los Cedros.
1: ¿Quiero el pastel de?
4: Los Cedros.
1: De Pastelería Los Cedros.
4: Así es.
1: Ok, ¿tu nombre?
4: Belén Becerra,
1: llamada número 2, Belén.
4: Gracias.
1: ¿Ya mero llega tu mes?
4: Pues sí, ya merito.
1: ¿Cuál es? A ver, ¿cuál es?
4: Diciembre.
1: ¿Por qué?
4: Pues por Navidad.
1: Belén.
4: Por las campanas de Belén.
1: Ya está, Belén.
4: Gracias.
1: Suerte, bye. Oye, ya estamos a septiembre. Septiembre, octubre, noviembre, diciembre y se acabó. 4 meses y Belén. Campanas de Belén, que los ángeles rotan ganas de traer. Llamada número 10 se lleva el pastel de Pastelería Los Cedros. Van dos. Así que déjense caer y comuníquense 614-590-9636. Ellos son Banda Lagunera, Mi Árbol y Yo. Espérate, calmao, venao. Ándele pues. Mi Árbol y Yo, Banda Lagunera.

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1: Oye, la llamada número 10 se va a llevar pastel. Llamada número 10, ¿eh? Llamada número 10 se va a llevar pastel. Es el momento para que te comuniques. 614-590-9636. 614-590-9636. A la llamada número 10. Van dos. Van dos. Oye, hay algo que estaba viendo en la mañana. El Servicio Meteorológico Nacional nos quiere sorprender. Nos quiere sorprender. Mira, ah, no, este es Cancún. Espérate, aquí estás. Hoy tenemos probabilidad de lluvia de un 40%, es lo que nos está diciendo el Servicio Meteorológico Nacional, 40% de probabilidad de lluvia. Y deja tú, tenemos toda la semana, hoy martes, miércoles, jueves, viernes, sábado y hasta el domingo, tenemos probabilidad de lluvia hasta un 55%. Así que mi gente, todo parece indicar que nos va a ir bien, Nos está sonriendo la vida, ya con temperaturas... Pues bueno, los 33 grados, 32, 31, 30 grados, pero sí con probabilidades de lluvia. Eso es bueno. Eso es. Hoy se espera un 40% de probabilidad de lluvia. Pronóstico de cielos parcialmente nublados como a las 2 de la tarde y ráfagas de viento de hasta 10 kilómetros por hora. La probabilidad de lluvia es en la noche. En la noche. Para la noche. Ojalá. Ojalá que sí. Ojalá que sí, Dios quiera. Dios quiera que nos empiece a caer agüita, que amanezca fresco, perdido, ¿verdad? Que nos empieza a amanecer fresco.
2: Buenos días.
1: ¿Qué pasó?
2: Rafita.
1: ¿Qué dijiste?
2: Digo tú, perdón, chavita. Buenos días. Aquí andamos laborando ya acá por San Jorge. Ánimo, ánimo, chavita.
1: Saludos, mijo. Ahí en San George. Buenos días.
3: Buenos días.
1: ¿Con quién tenemos el gusto?
3: Juan Carlos.
1: ¿Qué dice mi Charlie?
3: Oiga, yo quiero el pastel de pastelería de Los Cedros, chavita.
1: Eso, llamada número 3, Charlie.
3: Ya está.
1: Órale, esa es la llamada número 10, sígase comunicando, esa es la llamada número 10 del ganador. Ganador o ganadora. A la llamada número 10. ¿Para qué quieres que llueva? La acabo de lavar. No, hombre, mijo, ¿para qué la lavas todos los días, mijo? ¿Para qué la lavas, diokis? Toda la semana va a llover, mijo, ya ni la laves, así mero tráela. Buenos días.
4: ¿Qué rollo, mi chavita?
1: ¿Qué churro, qué tranza, qué patadita, WhatsApp? ¿No? ¿Qué
4: pastel de pastelería de Cedros, Javier Rodríguez?
1: Javier Rodríguez, llama número 4, mijo. Number 4. Órale, pues, gracias. Llama número 4. La llamadita, ¿eh? Él es Abraham Vázquez. Volvamos a intentarlo. 939.

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1: La la la la la. 614-590-9636 por acá. Oye, ¿cuántas llamadas se pueden, Chavita? Si haces las 10, son las 10, mijo, ¿eh? Si tú haces las 10 llamadas, son las 10 llamadas. No pasa nada. Ahorita van 4. Van 4. Así que si tú eres el que hace las últimas 6, tú te llevas el pastel. Puedes estar a marque y marque y marque y marque y marque y marque y marque y no hay ningún problema, ¿eh? Así que déjense caer. Déjense caer. 614. 614-590-9636. 614-590-9636. Para que te puedas ganar este pastel. Oye, dice, buen día para felicitar a Neymar Rascón, que está cumpliendo años. Las mañanitas, por favor. Las mañanitas. ¡Mangüino! ¿Dónde estás, Mangüino? Saludos al compa Mangüino. Muchas felicidades allá para Neymar Rascón, que está cumpliendo años. Pero no dice parte de quién, ¿eh? Nomás que la felicitemos. Las mañanitas para todos los cumpleaños hoy, 1 de septiembre. Muchas felicidades para todos aquellos que están cumpliendo años, que están cumpliendo meses de novios o de casados o de, no sé, que están cumpliendo algo. Felicidades. ¡Mangüino! Entra a tu cuerpo si estás perdido. Muchas felicidades, ¿eh? Allá para la cumpleañera el día de hoy. Para Neymar Rascón, de parte de... No dijeron, ¿verdad? Pero muchas felicidades. Felicidades. Oye, buenos días. ¿Qué significa el nombre de Eugenia? Eugenia. ¿Quieres saber qué significa Eugenia? Ah, no es Eufemia, ¿verdad? Eufemia. Vamos a ver, Eugenia. Eugenia. Leonor... Eleodoro, no. Emanuel, no. Eu. Eric, no, tampoco. Esperanza, tampoco. Aquí está. Eufemia, aquí estás. Eufemia, predominantemente de origen griego. Proveniente de las voces eu y pemi, que aplicadas en el nombre se puede interpretar como aquella quien es elocuente. De naturaleza altruista, benevolente y amigable, Eufemia es una gran amiga. Esto por su capacidad de dar buenos consejos y ser una segura confidente. En el amor se muestra un poco egoísta y posesiva, pero lo hace sin intención alguna, pues en persona noble y sincera, ¿eh? Ahí está, es el nombre de Eufemia. Eufemia. Ah, no, esta es Eugenia, ¿verdad? Ahí está el significado de Eugenia. Gracias. 9 de la mañana con 58, 9:58 de la mañana. Así que sigan viendo su mensaje. O su llamada, más bien, para ganarse el pastel.
2: Buenos días, mi chavita.
1: Buenos días.
2: Ahí nos va para reportarle.
1: Échale.
2: Acá por la Vialidad Nogales y Tecnológico hay una fugota de agua. Y sí, es de agua potable. A ver, hay un paro a los de la Junta de Agua.
1: Nogales y Tecnológico, Nogales y Tecnológico. Gracias, hermano. Gracias. A ver, si alguien nos está escuchando de la Junta Municipal, tenemos fuga de agua potable allá por la Tecnológico y Vialidad Los Nogales. Gracias, mijo, por la información. Hay bastante agua que se está arrochando. Si nos pueden echar la mano, por favor, alguien de la Junta de Agua para que pueda atender este reporte. Gracias. Si me pueden echar la mano, si nos pueden echar la mano, pues por allá, para el tiradero de agua. Tiradero de agua allá en... A ver, échale, mijo.
2: La Vialidad Nogales y Tecnológico. Hay una...
1: Vialidad Los Nogales y Tecnológico. Vialidad Los Nogales y Tecnológico.
2: Es martes, chavita. Y quiero ganarme ese pastel de Pastelería Los Cedros, L. Terán.
1: Oye, mijo, pero es por llamada. Hoy aplica por llamada, ¿eh? 590-9636. 590-9636. Es por llamada. Por llamada. Ok, déjense caer. Ellos son grupo arriesgado. Ansiedad. Buenos días.

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5: Chochi, un saludo. Elder, a ver, vamos a ver qué significa Elder, el nombre de Elder. Elder, ok, vamos a ver a Cruz. Elder, ok, Elder. Egidio, Eleazar, Elena, Eleonor, Elder. Eleodoro. Elfidio, Elfidia, Elder. Oye, ¿no está, mijo? Elder. Eli, Elia. ¿No está Elder, mijo? No existes, mijo, no existes. Elder. A ver. Aquí tiene que estar. Aquí está. Elder. Ok. Predominantemente masculino de origen sajón. Nombre masculino de origen sajón, cuyo significado etimológico podría interpretar como célebre por su nobleza. Elder, este apelativo.

0: YouTube adquiere fuerza y popularidad tras ser el nombre de uno de los personajes ficticios. No obstante, esta persona, Elder, es una persona perfeccionista y exigente, por lo cual logra destacarse en su profesión. En el amor es algo más relajado, en donde a pesar de ser cariñoso, tierno y romántico, suele caer fácilmente en la tentación. Cabe mencionar que es un poco egoísta y autoritario. ¡A la lona! ¡Eres autoritario, compadre! Eres perfeccionista y autoritario. Ahí está, el nombre de Elder. Ahí estás. Oye, llamada número 4, ¿eh? Van 4 para el pastel. Esta es la llamada número 10. Van cuatro solamente.
1: Chavita.
0: ¿Qué pasó?
1: Dice Viviano que qué significa su nombre. Y un piquete de marcha para el Chava Pérez.
0: Viviano, Vivianito, vamos a ver qué significa el nombre de Viviano. Viviano. Viviano. A ver, vamos a ver. Buenos días.
2: ¿Qué rollo, mijo?
0: ¿Qué churro, qué tranza, qué patadita, guasapeño, no, que mi barro rifa, ¿ok? Dígame si sea mi agüita.
2: ¿Qué barrio tiras?
0: No, puros lobos 18. ¿Tú?
2: Puros diablitos.
0: ¿De dónde?
2: De acá de la 57.
0: ¡Ah, estás perro, mijo!
2: ¿Y sabes quién soy?
0: ¿El Maguino?
2: El Maguino original.
0: ¡Ah! ¿Qué pasó, Maguino? ¿Te invoqué, mijo?
2: Sí, escuché, chiquito.
0: ¿A poco sí escuchaste que te mandaron saludos?
2: Claro.
0: Ajá, ¿qué le quieres decir tú al tesoro?
2: No, que un saludito y un abrazo.
0: Espérate, no, es que así no.
2: No, ¿cómo?
0: No, espérate, tenemos que poner algo acá. Algo,
2: romántico.
0: Sí, algo romántico. Espérate. Espérate, para vivir el momento, ¿sabes? O sea,
2: no, ¿cómo?
0: Es vivir el momento. ¿Sí me entiendes? O sea, todo viene. ¿Qué tiene? Tú déjate caer, mijo. Tú ámalo, quiérelo, respétalo, conforme él te ame a ti, mijo. El amor es el amor. ¿Ok? Ok, ¿ya estás pensando qué es lo que le vas a decir al tesoro, el buen tesoro?
2: Sí, ya.
0: Échale, pues. Ya estás ahí, échale.
2: Chiquito bebé, te mando un abrazo y un besito de parte del Maguino.
0: ¿Qué? ¿Eso qué? Nomás un besito y una nana se has pasado, Magui. No. Quítame la pista. Oye, mijo, o sea, tanto tiempo que... Te mando un abrazo y un beso. No, mijo, tienes que dejarte caer y métete más en la película.
2: Pues si no es kermés.
0: ¿Qué tiene? ¿La hacemos kermés, mijo? Espérate. Tú no me digas si no es kermés, calmado, espérate. Tú tienes que decirle... Tesoro. ¿Hoy?
2: Gordito, precioso.
0: ¡Espérate! ¡Escúchame! Tesoro, hoy amanecí pensando en ti. Mis rodillas temblaban, mi corazón latía. No más. ¡Espérate! ¡No me hagas reír! No más de pensar en ti, las manos me sudaban. Hoy quiero verte. Quiero estar. ¡Espérate! ¡No me hagas reír! A ver, déjate caer, pues, déjate caer. Échale.
2: Tesoro, amanecí pensando en ti. Soñé contigo. Pero si hago por ahí a una fiesta de mujeres, ya sabes para dónde.
0: Dile así. Espérate, dile, tesoro.
2: Tesoro.
0: El mío quiere con... Espérate, tesoro. El mío quiere con el tuyo. ¡Dile!
2: Tesoro, el mío quiere con el tuyo.
0: Mi corazón. ¡El amor volvió a nacer!
2: ¡Ey, güey!
0: ¡Estás perro, Maguino! ¿Sí te trae enamorado el tesoro, eh?
2: Ya sabes.
0: Hombre, está bien. ¿Qué hizo para flecharte el corazón, mijo, el tesoro?
2: Ah, pues, se le ganó.
0: A pulso. Qué bonito, Que su relación vaya mucho más allá, mijo.
2: Ya sabes.
0: Que sean muy felices. ¿Se van a ir a casar a la Ciudad de México o qué?
2: Sí, bueno, a Cancún.
0: No, pero ya no está permitido que se casen así.
2: Claro, nosotros sí, pues, está pagado todo ya.
0: ¿Ah, sí? No, pues muchas felicidades, mijo, y a Cancún va a haber bodas, se casan el tesoro y el Maguino.
2: Ahí te invitamos.
0: Órale, gracias, mijo. Yo si quieren, yo pudiera ser el padrino.
2: Uh-huh. ¿Van a ir hombres y mujeres?
0: No, ¿para qué? Pues entre ustedes son puros vatos, mijo. ¿Para qué llevan mujeres? Pues si les gustan.
2: O te peinan.
0: No. No me peinan, pero... ¿Pero para qué quieres llevar mujeres? Ya sabes que las fiestas ustedes son puros de puro guaripudo, puro vato de sombrero barbón.
2: Ya sabes.
0: Pues sí, mijo. ¿Qué tiene?
2: Órale, pues,
0: Maguino.
2: Órale, pues, mijo.
0: Órale. Cuídate.
2: Saludos para el tesoro.
0: Órale, pues, bye bye. Órale, muchas felicidades por esta nueva relación. Míralo, hasta el beso le tiró. Ahora pues, ya está. Muchas felicidades por esta nueva relación entre el Maguino y el tesoro, Entre el Maguino y el tesoro. Dijo. Buenos días. No, hombre. Buenos días. ¿Con quién tenemos el gusto? Buenos días.
3: Buenos días.
0: Buenos días. Sí, buenos días.
3: Aquí andamos en el Didi.
0: En el Didi. ¿Con quién tenemos el gusto?
3: Con Mayra Solís.
0: Mayra Solís, ¿quieres participar en el pastel?
3: Canto por el pastel.
0: Ok, Mayra Solís. A ver, dime pues la frase.
3: Chavita, yo quiero el pastel de los cedros.
0: Llamada número 5.
3: Claro, ahí voy a seguir, porque quiero ese pastel, Chavita.
0: Tú sigue marcando, si hacen las últimas llamadas.
3: Obvio, va a marcar hasta que sea mío.
0: Órale, pues ya está.
3: Como mi marido.
0: Mande.
3: Tiene que ser mío.
0: ¿Como tu marido?
3: Sí, ese pastel tiene que ser mío.
0: Órale, pues ya está, déjate caer. Márcale.
3: Saludos.
0: Órale, bye.
3: Bye.
0: Ya está. 10 de la mañana con 18, 10 con 18. Qué bárbaro, Ya estamos en la hora del sax, la hora norteña, la hora de Chihuahua. Para que sigan comunicando, 614-111-3185. Esta es Cumbia en el Rancho.

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1: Chararara. Oye, 614-590-9636. Vámonos para regalar ese pastel. Buenos días.
2: Buenos días, mi chavita.
1: Échale, mijo.
2: Es martes. Y quiero ganarme ese pastel de pastel a los cerros.
1: Eso es todo, tu nombre, mijo.
2: El Terán.
1: El Terán, llamada número 6. Gracias, llamada número 6. Oye, faltan 4, faltan 4. Buenas tardes. Buenas tardes.
3: Hola, buenos días, Chavita.
1: Buenos días, ¿con quién tenemos el gusto?
3: Yo quiero el pastel de pastelería Los Cedros.
1: ¿Tu nombre?
3: Con Lupita.
1: Lupita, llamada número 7, Lupita.
3: Gracias.
1: Gracias, papá. Llamada número 7, van 7. Faltan 3, buenos días.
2: Faltan 3, buenos días. El Terán.
1: Llamada número 8, pero échame la frase.
2: El martes, si quiero ganarme ese pastel de pastelería Los Cedros, Chavita.
1: Eso es todo, preséntame la rola del Paraíso Terrenal.
2: Y aquí les dejamos en esta tremenda rola de Paraíso Terrenal.
1: Chuyón y sus toqueros.
2: Chavita de la Riva.

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0: 10 de la mañana con 50 minutos. Faltan dos llamadas, ¿eh? Dos llamadas para ganar el pastel. Llamada número 8. Llamada número 8. Faltan dos. Buenos días. No, hombre, se fueron. Faltan dos. Buenos días. Mira, ¿eh? ¿Qué está pasando, eh? ¿No quieren contestar o qué? No quieren contestar. Mira. ¿Qué está pasando? Buenos días. A ver, vamos a darle que timbre otra vez. A ver. Buenos días.
1: Buenos días, ahorita.
0: ¿Con quién tenemos el gusto?
1: Con Miguel Pérez.
0: ¿Con quién?
1: Miguel Pérez.
0: Échame la frase, Miguel.
1: Yo quiero el pastel de... Es martes y yo quiero el pastel de pastelería de los cerros.
0: Llamada número 9, mijo.
1: Ya está, mis ahorita.
0: Órale,
1: gracias.
0: Suerte, ya. Matón. Échele, ahora sí viene la ganadora, ¿eh? Ahora sí viene la ganadora, échele, 590-9636. 590-9636, échele. Buenas tardes. Buenos días.
2: Buenos días.
0: ¿Sí? ¿Con quién te
2: Buenas noches.
0: Buenos días.
2: El martes, chavita, yo quiero pasarse para traer los cedros, ¡El Eterán!
0: Oye, Leterán.
2: Dime, chavita.
0: Necesito que mandes tu credencial ya, exactamente. ¿Y a cuál sucursal vas a pasar?
2: Chihuahua 2000.
0: Échame pues la credencial.
2: Ahí te la mando, mi chavita.
0: Órale, pues, ya está.
2: Gracias.
0: Órale, bye bye. Mi gente, yo ya me voy, yo me despido el día de hoy a esta hora porque tenemos un mensaje, tenemos el segundo informe de gobierno de nuestra presidenta, la doctora Claudia Sheinbaum. Así que, mi gente, yo me despido. En un momento más nos enlazamos, como todas las estaciones del país, para el segundo informe de gobierno de nuestra presidenta, la doctora Claudia Sheinbaum. Nos escuchamos el día de mañana a partir de las 9 de la mañana. Que tengan excelente martes. Cuídese mucho, besos, bye bye. Adiós, cuídese. Nos quedamos por aquí con la cumbia francesa de Conjunto Primavera. Bye bye, cuídese.

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Damos inicio a la ceremonia del segundo informe de gobierno con los honores a la Presidenta Constitucional de los Estados Unidos Mexicanos y Comandante Suprema de las Fuerzas Armadas.

0: tan amables de tomar asiento. Escuchemos el mensaje que dirige la doctora Claudia Sheinbaum Pardo, presidenta constitucional de los Estados Unidos Mexicanos y comandante suprema de las Fuerzas Armadas, con motivo del segundo informe de gobierno.
1: Buenos días a todas, a todos. Bienvenidas, bienvenidos a quienes nos escuchan a distancia. Muchas gracias. Comparezco ante el pueblo de México a casi 2 años de haber asumido la presidencia de la República. Lo hago con la certeza de que estamos transformando la vida pública del país. Cada avance, decisión y esfuerzo tienen un mismo propósito: que el bienestar llegue a todas y a todos. Estoy convencida que México camina por el rumbo de la prosperidad compartida, con independencia, libertad y con mucha dignidad. Hemos ejercido el gobierno con honradez y austeridad republicana. Tenemos claro que los recursos públicos son del pueblo y deben ejercerse.

gente, de sus necesidades y de su realidad. Se utilizaban los recursos públicos para excentricidades y lujos y se gobernaba para unos pocos. Eso terminó con la llegada de la Cuarta Transformación y lo digo claro, debe continuar de esa manera. Se separó el poder económico del poder político y se gobierna con honestidad. Hoy existe una relación distinta entre el gobierno y el pueblo. Somos un gobierno que está presente en cada rincón del territorio, que recorre el país, que escucha, atiende y rinde cuentas. Durante estos 23 meses hemos cuidado cada peso. No hemos comprado vehículos de lujo ni destinado recursos públicos a gastos innecesarios. Los salarios de los servidores públicos del más alto nivel no han aumentado. Además, hemos reducido el gasto corriente en 200 mil millones de pesos comparado con 2024 sin afectar las áreas sustantivas. Estos ahorros nos han permitido mejorar las condiciones de quienes menos ganan en el servicio público, así como aumentar el salario de las y los maestros en 10% en 2025 y en 26% y en 9% en 2026. Garantizamos además la creación de 30 mil nuevas plazas para la Guardia Nacional, seguridad, servicios de salud, educación y 3 nuevos programas de bienestar. Estos resultados no hubieran sido posibles sin una recaudación eficiente y honesta. En 2025, los ingresos del gobierno federal alcanzaron una cifra histórica de 6.046.000 millones de pesos. Esto significa 487.000 millones de pesos más que en 2024. Al cierre de agosto de 2026, la recaudación registra ya 149.000 millones de pesos más respecto al mismo periodo de 2025. Los recursos públicos se convierten en programas para el bienestar: escuelas, hospitales, vivienda, carreteras, obras de agua, trenes y seguridad. Al menos 3 días a la semana recorremos el país para escuchar, atender e informar. En estos 23 meses hemos recorrido 84.407 kilómetros por aire y 20.000 kilómetros por tierra, visitando comunidades y regiones de las 32 entidades de la República, lo que representa haberle dado 2.6 vueltas a la tierra. Hemos realizado 475 conferencias mañaneras como un ejercicio permanente de información, diálogo, debate y derecho de réplica. Gobernamos promoviendo y garantizando el ejercicio de las libertades y la democracia. No se reprime al pueblo. No se utiliza la fuerza del Estado para callar a quienes piensan distinto. Se respeta plenamente la libertad de expresión y manifestación. Las instituciones públicas tienen como origen la voluntad ciudadana. Hoy también el Poder Judicial es elegido por el pueblo y se establecen mecanismos para garantizar el derecho de las audiencias en los medios masivos de comunicación. Esta es una transformación en la manera de entender y ejercer el poder público. Un gobierno que trabaja para todas y todos, pero mantenemos la máxima de la prosperidad compartida. O dicho de otra forma, por el bien de todos, primero los pobres. El humanismo mexicano y la economía moral parten de una idea sencilla. La economía debe estar al servicio de la gente. Y eso solo puede lograrse con honestidad. No podemos esperar que los beneficios del crecimiento lleguen por sí solos a todas las familias. Desde nuestra perspectiva, el Estado tiene una responsabilidad rectora: planear e impulsar el desarrollo, garantizar los derechos sociales, fortalecer una distribución justa de la riqueza, fortalecer los sectores estratégicos, al mismo tiempo que
que se garantice

garantiza una economía de mercado. Es por esta razón que después de 36 años de empobrecimiento y aumento de las desigualdades, desde 2019 las y los trabajadores viven una primavera laboral. El salario mínimo mensual pasó de 2.800 pesos en 2018 a 9.282 pesos en 2026, 154% más en términos reales. En la frontera norte, el salario mínimo alcanza 13.409 pesos mensuales. El salario medio de la economía formal alcanzó un máximo histórico de 20.212 pesos mensuales, el más alto de la historia. Gracias a ello, la pobreza laboral en 2026 se encuentra en su mínimo histórico desde 2005. Las y los trabajadores de aplicaciones ya cuentan con seguro social y reciben reparto de utilidades. El sello laboral para la exportación de productos agropecuarios garantiza la seguridad social y el salario de las y los jornaleros agrícolas e inicia su operación en este septiembre. Se aprobó la reforma que reduce la jornada laboral de manera paulatina hasta llegar a solo 40 horas semanales en el 2030. En estos casi dos años hemos enfrentado difíciles circunstancias internacionales, marcadas por un cambio en la política arancelaria del gobierno de los Estados Unidos. En particular, los aranceles a la exportación de vehículos, acero, aluminio y sus derivados, así como la guerra en Irán que elevó los precios internacionales del petróleo, han generado difíciles circunstancias para nuestro país y para todo el mundo. Aún en estas difíciles condiciones, la economía mexicana permanece estable y avanzando. Aquí les presento varios indicadores que lo muestran. Récord en inversión extranjera directa en el primer semestre de 2026, alcanzando los 35 mil millones de dólares. Este monto representa un crecimiento del 12% comparado con el mismo periodo del 2024. En el segundo trimestre, el PIB de México tuvo un crecimiento de 1.4% respecto al primer trimestre anterior y de 1.9% respecto al segundo trimestre de 2025. Se alcanzaron los 60 millones de personas con empleo, lo que representa una tasa de desempleo de tan solo 2.7%. Al cierre de agosto, sin considerar plataformas digitales, se crearon 86.765 puestos de trabajo formales respecto al cierre de julio de este año. La inflación va a la baja gracias a incentivos de los combustibles y a los acuerdos para contrarrestar la inflación y la carestía entre el sector privado, social y el gobierno. No ha aumentado el precio de la gasolina regular ni del diésel, y 24 artículos de la canasta básica han disminuido su precio en 12% en términos reales. El peso está fuerte, se mantiene en cerca de 17 pesos por dólar, una de las monedas más apreciadas en todo el mundo. Por segundo año consecutivo, la balanza comercial es positiva. Alcanzamos la cifra de 51.1 millones de viajeros internacionales durante el primer semestre de 2026, lo que representa un aumento del 7.7% en comparación con el mismo periodo del año anterior. Arribaron por crucero 6.6 millones de visitantes, 15.2% más que el año anterior, y su derrama económica aumentó 18.7%. En unos días presentaremos el nuevo paquete fiscal y presupuestal para el 2027. Será un proyecto responsable que, al mismo tiempo que garantiza una paulatina consolidación fiscal, mantiene inversión y bienestar, salud y educación. Recientemente se aprobó la ley para la inversión
que está permitiendo acelerar la inversión pública y mixta durante el segundo semestre de 2026 para fortalecer la infraestructura y el desarrollo nacional. Es importante establecer una premisa. Recuperar la rectoría del Estado no significa abandonar la disciplina fiscal ni asumir que el desarrollo depende exclusivamente de mayor gasto público. Significa contar con finanzas públicas sólidas que amplíen la capacidad de inversión sin comprometer la estabilidad macroeconómica y que al mismo tiempo garanticen derechos, impulsen el desarrollo, distribuyan la riqueza y fortalezcan la soberanía energética. Durante décadas predominó un modelo que redujo la participación del Estado en la economía y trasladó decisiones estratégicas al sector privado mediante privatizaciones y concesiones. Todos sabemos que ese modelo fracasó en proveer bienestar. Hoy el Estado recupera la rectoría en la planeación del desarrollo, la infraestructura y los sectores estratégicos, utilizando de manera inteligente instrumentos financieros para ampliar la inversión sin ceder el control del interés público. A eso nos referimos con inversión mixta. Al inicio del gobierno, presentamos el Plan México, que tiene el objetivo de producir más para el consumo interno, sustituir importaciones, fortalecer y diversificar el comercio exterior. Se publicaron dos decretos con incentivos para la inversión privada, en particular para 25 polos del desarrollo económico para el bienestar, de los cuales 10 ya están en proceso de desarrollo. 25 de los 100 parques industriales que anunciamos como meta ya están en operación. Por otro lado, creamos la Oficina de la Presidencia para la Promoción de las Inversiones, que cuenta con una ventanilla única que aprueba en un máximo de 60 días los trámites. Con esta se han aprobado en 4 meses 19 proyectos por un monto de 3.760 millones de dólares. Además, se han simplificado y eliminado 60% de los trámites. Se redujeron en 66% los requisitos y disminuyó en 50% el tiempo promedio de respuesta. Destaca la simplificación del 100% de los trámites en COFEPRIS. Para llevar este modelo a todo el país, estamos implementando el catálogo único de trámites y servicios con estados y municipios para reducirlos al menos al 50%. Nuestra visión también implica promover la innovación soberana que se traduce en desarrollo para todas y todos. Por ello, conformamos equipos de trabajo de profesores, investigadores y estudiantes de universidades e instituciones de educación superior públicas dedicados al desarrollo de 20 proyectos estratégicos de innovación, desarrollo de tecnología nacional y estudios humanistas. Entre ellos destacan el minivehículo eléctrico Línea, que ya entra en su fase de producción, el proyecto Kutsari, taller de diseño de semiconductores, los satélites de observación Ixtli, el sistema metaoceánico de monitoreo climático y protección civil, y Quetzal, diseño y producción de un vehículo aéreo no tripulado de última generación. Informo también que hemos incrementado en 193% los apoyos a proyectos de investigación científica, en 70% las becas al extranjero y en 23% las estancias postdoctorales. Además, creamos la Cátedra de la Diáspora Mexicana para incorporar a 900 académicos mexicanos que están en el extranjero a colaborar con docencia e investigación en México. Asimismo, se inició el desarrollo de Coatlicue, la supercomputadora más potente de América Latina, con una capacidad estimada de 314 mil billones de operaciones por segundo. Los programas del bienestar son una expresión de la convicción de que nadie construye una nación solo y de que tenemos la obligación de apoyar a quienes durante mucho tiempo
fueron olvidados. Los programas sustentan y se sustentan en el humanismo mexicano, en una idea sencilla pero poderosa: la riqueza de México debe traducirse en bienestar para su pueblo. Por eso, una pensión para un adulto mayor, una beca para un estudiante o un apoyo para quien trabaja la tierra no son concesiones del poder, sino una forma de reconocer la dignidad y el esfuerzo de millones de mexicanas y mexicanos. Es una nueva manera de entender el Estado. No como espectador de las desigualdades, sino como instrumento de justicia. Y quizá ahí se encuentra una de las mayores transformaciones de nuestro tiempo: haber convertido el amor en política pública y la política pública en derechos que le pertenecen al pueblo de México. Al cierre del 2026, los programas para el bienestar llegarán a 42.860.296 derechohabientes, con una inversión histórica de $1 billón destinados directamente al bienestar de la gente. 13.788.000 adultos mayores reciben una pensión de $6,400 bimestrales. 2.873.000 mujeres de 60 a 64 años cuentan con pensión Mujeres Bienestar, como reconocimiento a toda una vida de trabajo y de cuidados. 2 millones de personas con discapacidad reciben un apoyo permanente de $3,300 bimestrales. 500,000 de jóvenes participan en Jóvenes Construyendo el Futuro. 300,000 niñas y niños de madres trabajadoras de familias reciben atenciones y cuidado. Apoyamos a cerca de 200,000 pescadores de Bien Pesca. En el campo estamos impulsando la soberanía alimentaria y garantizando el desarrollo, apoyando directamente a quienes producen la riqueza de nuestra tierra. 1,889,000 campesinos participan en Producción para el Bienestar. Más de 2,157,000 productores reciben fertilizantes gratuitos. 445,000 sembradores reciben Sembrando Vida. Y millones de familias se benefician de los programas de alimentación para el bienestar y precios justos. Apoyamos sembradores de caña, de cacao, de miel y de frijol. Este año, gracias a ello, la producción de frijol llegará a 300,000 toneladas más, la de maíz a 1,000,000 de toneladas más, y garantizamos leche accesible a 7 millones de familias. Firmamos un acuerdo histórico entre productores de semillas e insumos para el campo, productores agrícolas y compradores, para ordenar la comercialización del maíz blanco nacional. El objetivo principal es garantizar que los pequeños y medianos productores obtengan una ganancia justa que cubra sus costos de producción, estabilizar el mercado de la tortilla y fortalecer la soberanía alimentaria del país. Asimismo, con el objeto de conservar las diferentes razas de maíz nativo y el derecho a la alimentación, estamos llevando a cabo el programa de maíz, del maíz es la raíz, que este año está organizando a 600,000 campesinos en grupos de productores para la mejora de semilla a través de métodos tradicionales, con el objetivo de aumentar la productividad, garantizar el autoconsumo, el precio justo del maíz y la conservación de la biodiversidad genética. 25,000 productores y pescadores han accedido al sistema de créditos para el campo con el programa Cosechando Soberanía. La transformación también se vive en las aulas.
Una beca puede hacer la diferencia entre continuar en la escuela o abandonarla, igual a las condiciones de llegada. Por ello, todas y todos los estudiantes de secundaria pública reciben la beca Rita Cetina. Este año, 8 millones de estudiantes de primaria recibieron apoyo para útiles y uniformes escolares. Cerca de 5 millones de jóvenes de educación. Media superior cuentan con la beca Benito Juárez y al final de 2026 cerca de 800 mil estudiantes universitarios cuentan con las becas Jóvenes Escribiendo el Futuro y Gertrudis Bocanegra. Es decir, todos los estudiantes de primaria preparatoria están becados y vamos también por más becas en la educación superior. A través de la Escuela Es Nuestra, en 2026, más de 73 mil planteles de educación básica y media superior han recibido recursos para mejorar sus instalaciones junto con padres y madres de familia. Como nos comprometimos, hemos dedicado esfuerzos y recursos para fortalecer y ampliar la educación media superior y superior. Para ello creamos el Bachillerato Nacional, con el objetivo de unificar todas las preparatorias y tecnológicos del país bajo un mismo paraguas educativo, garantizando su cobijo con alguna institución de educación superior. Este año ya egresaron más de 657 mil jóvenes de la primera generación del Bachillerato Nacional con una doble certificación, la del propio bachillerato de la Secretaría de Educación Pública y la de una institución de educación superior, gracias a un acuerdo con 29 universidades y tecnológicos nacionales y estatales. Eliminamos el examen de admisión a la educación media superior en 17 entidades. A diferencia de años anteriores, que las y los adolescentes se les hacía creer que había buenas y malas escuelas y que su calificación en un examen determinaba a cuál de ellas podían acceder, hoy saben las y los jóvenes que todas las escuelas de educación media superior pública son buenas y que ellos pueden decidir a cuál asistir a partir del lugar donde viven y de su interés. El nuevo sistema tiene un nombre con mucho simbolismo: mi derecho, mi lugar. Este año, la mayoría de los estudiantes encontraron lugar en sus primeras dos opciones. Con el examen de admisión, los estudiantes podían llegar a estudiar en su décima opción, lo que los hacía desertar en el primer año. Los jóvenes deben estar en la escuela. Además, en 2026 habremos creado 156 mil nuevos lugares en educación media superior, gracias a 485 construcciones y ampliaciones, y llegaremos a 400 mil nuevos lugares para alcanzar el 90% de la cobertura nacional en este nivel educativo para 2030. Con respecto a la educación superior, para 2026, la Universidad Nacional Rosario Castellanos tendrá 13 nuevas unidades académicas en todo el país con 119.280 estudiantes. Se alcanzaron 239 universidades del bienestar Benito Juárez con 285 mil alumnos. En todo el sistema público de universidades autónomas, politécnicos y tecnológicos públicos, en dos años se habrán creado 245.111 lugares adicionales, es decir, un cuarto de millón de jóvenes que antes no encontraban lugar, hoy tienen la opción de estudiar. Se han basificado, sumado al millón de profesores que se basificaron durante el sexenio del presidente López Obrador, 200.000 maestras y maestros más. A partir de este mes inicia una consulta
escuela por escuela, para que todas las maestras y maestros de educación pública decidan con libertad la forma en la que desean que se promueva la movilidad vertical y horizontal, así como su transparencia. A diferencia de la reforma educativa en la época de Peña Nieto, que fue impuesta, nosotros consultamos democráticamente a todas las maestras y los maestros. Se distribuyeron en educación básica 154.5 millones de libros de texto gratuitos de la nueva escuela mexicana. Y ya se está trabajando para que en 2027 se incorporen 3 libros de texto más: Historia de México, Enseñanza de las Matemáticas y Lectoescritura. La educación artística también es una prioridad. Desde 2025 se eliminaron las cuotas en todas las escuelas del IMBAL, el INAH y el Centro de Capacitación Cinematográfica, y se mejoraron integralmente 1.600 espacios educativos. Abrimos el nuevo Centro de Capacitación Cinematográfica en Chapultepec, que multiplicó por 5 la matrícula. La Orquesta Escuela Carlos Chávez tiene sede por primera vez después de 37 años y con el Fondo de Cultura Económica se editaron 2.5 millones de libros para jóvenes de 14 países y se han promovido más de 26 mil grupos de lectura. México vive un momento histórico en el deporte. Alcanzamos la mejor participación de nuestra historia en los Juegos Centroamericanos y del Caribe. Nuestras y nuestros deportistas están conquistando los primeros lugares en campeonatos mundiales de distintas disciplinas, como clavados, ciclismo, remo, flag football y tiro con arco, por mencionar algunas. Estos resultados comienzan desde la base. La Olimpiada y Paralimpiada Nacional constituyen el semillero deportivo más grande del país y activan a más de 4 millones de niñas y niños y jóvenes. Los Juegos Deportivos Nacionales Escolares reúnen a más de 5 millones de estudiantes y programas como Ponte Pila y Centros de Deporte Estatal y Municipal llevan la actividad física a todos lados de la República. En el alto rendimiento, las y los atletas cuentan con el respaldo del Estado mexicano. Destinamos más de 1.000 millones de pesos a becas de alimentación, estancias, campamentos, atención médica y competencias internacionales. Hoy existe una planeación metodológica y científica que acompaña cada etapa de su preparación. Por eso los resultados no son casualidad, son producto, por supuesto, del talento y el esfuerzo de nuestras y nuestros deportistas, de su disciplina y del respaldo de un gobierno que entiende que el deporte es un derecho y una herramienta de transformación. Como parte de la celebración de la Copa Mundial de Fútbol, desarrollamos el Mundial Social. A través de estas actividades se construyeron 2.226 canchas de fútbol por parte del Gobierno de México y un número similar de municipios y estados. 1.123 murales alusivos al fútbol realizados por el Instituto de la Juventud. 1.166 recuperaciones de espacios deportivos, así como 74 mundialitos y copas con la participación de 1.1 millones de personas de todas las edades. Los torneos escolares permanecerán todos los años. En salud, estamos recuperando un derecho que durante años fue abandonado. Cuando llegó el gobierno de la Cuarta Transformación, había un profundo retroceso en el sistema de salud pública en México. Hay que recordarlo. Para que se den una idea, entre 1943 y 1982 se construyeron en el IMSS 29.500 camas hospitalarias, mientras que en el periodo del neoliberalismo, de 1983
A 2018 solo se agregaron 4,000 camas. Es decir, en el mismo número de tiempo, 29,000. En los siguientes 36 años, solo 4,000 camas. Fue tal el desdén y negligencia que al final de esa época había más de 80 hospitales a medio construir o inservibles que presumían haber inaugurado. Los medicamentos y los insumos médicos se compraban a un reducido grupo de empresas intermediarias que cobraban a sobreprecio y había una ineficiencia en la distribución que entorpecía la entrega en las zonas de mayor marginación. El Seguro Popular contrataba servicios privados en lugar de fortalecer la capacidad de las instituciones públicas y funcionaba por medio de un catálogo de enfermedades que definía si podías o no recibir atención médica. Por eso estamos revirtiendo el daño causado por el abandono en décadas en materia de salud. En el sexenio del presidente López Obrador se creó el IMSS-Bienestar, al que hoy se han incorporado 24 estados. Para este año, la atención en estas entidades federativas que se incorporaron al IMSS-Bienestar, la atención en consultas de especialidad habrá crecido 106% comparado con 2022. En tan solo 2 años de gobierno, concluimos y están operando 33 nuevos hospitales del IMSS, del ISSSTE y del IMSS-Bienestar, además de 11 unidades de medicina familiar y 36 centros de salud y consultorios. Asimismo, habilitamos 650 quirófanos modernos y en el sexenio construiremos 152 unidades de salud nuevas que aportarán 9,000 camas más. Gracias a un cambio en la concepción, se forman y contratan el doble de médicos especialistas cada año comparado con el periodo neoliberal. Para atender el abasto oportuno de medicamentos e insumos médicos, se realizan compras consolidadas directamente con los proveedores y creamos el programa Rutas de la Salud para las unidades médicas y hospitales del sistema IMSS-Bienestar, a través de las cuales se han distribuido 2,000 millones de piezas. Ningún hospital que atiende cáncer carece de medicamentos. Creamos el programa Salud Casa por Casa, a través del cual 20,000 profesionales de la salud han realizado más de 23 millones de visitas domiciliarias a adultos mayores y personas con discapacidad. Es el programa de prevención de la salud más importante de todo el mundo. Creamos el Servicio Universal de Salud para conjuntar los esfuerzos de las 3 principales instituciones de salud pública federal. Para ello, de septiembre a diciembre, implementaremos más de 12,000 consultorios en los 24 estados adheridos al IMSS-Bienestar con el objetivo de fortalecer la atención primaria y la prevención de la salud. Con nuestro gobierno, el Infonavit y Fobiste recuperaron su capacidad para hacer viviendas y no solamente otorgar créditos injustos. Entre estas 2 instituciones y la Comisión Nacional de Vivienda, tenemos como meta construir 1,800,000 viviendas para familias que ganen menos de 2.9 salarios mínimos. A la fecha, se han contratado 668,000, de las cuales 278,000 están en construcción y ya se asignaron 90,000 viviendas. Asimismo, estas instituciones, junto con Sociedad Hipotecaria Federal, dan créditos más accesibles a familias con mayores percepciones. Hoy se han entregado 779,000 créditos a familias. La meta es otorgar 2.2 millones. Por otro lado,
se han beneficiado 717 mil familias con créditos de apoyo de mejoramiento de vivienda, de los 108 millones que tenemos como meta. Además, hemos corregido una de las mayores injusticias heredadas del pasado. 5 millones de familias dejaron de estar atrapadas en créditos impagables. Impresionante lo que sucedía en el pasado. Gente pedía crédito por 60 mil pesos, había pagado durante 20 años y su deuda había ascendido a 1 millón de pesos. Ahora todo eso fue reestructurado y hay millones de familias que ya pagaron su vivienda. Para garantizar la propiedad, hemos regularizado 337 mil hogares de 1.2 millones que tenemos como meta. Juntando todas estas acciones, el programa de vivienda alcanzará a 12 millones de familias al finalizar el sexenio. Hay algo que me llena de orgullo como primera mujer presidenta. Las mujeres llegamos a la Constitución, a las leyes y a las decisiones fundamentales de la República. Pese a la misoginia y al machismo de quienes piensan que las mujeres no podemos o no sabemos gobernar, cada día demostramos lo contrario. Además, este año habremos llegado a 1.001 centros libres en todo el país. Hemos distribuido 27 millones de cartillas de derechos de las mujeres y formado una red de 190.375 mujeres tejedoras de la patria. Se presentó la Ley General para prevenir, investigar, sancionar y reparar el daño por el delito de feminicidio. Con los pueblos indígenas y afromexicanos hemos iniciado una nueva etapa gracias. A la modificación del artículo segundo de la Constitución, en el que se reconoce a los pueblos indígenas y afromexicanos como sujetos de derecho público con todos sus derechos. Llegan directamente a las comunidades para que sean asambleas quienes decidan su destino. En 2 años ya son 25 mil millones de pesos entregados a 19 mil comunidades. Además, hemos restituido 13 mil hectáreas de tierras comunales a los pueblos Rarámuri, Yaqui, Seris, Wixárika, Odami y Otomí. Están en proceso el retorno de 177 mil 632 hectáreas adicionales. Se fortalecen las lenguas originarias en 400 centros y se impulsan planes integrales de justicia y desarrollo para 35 pueblos indígenas y afromexicanos, y se encuentra bajo consulta la Ley General de Derechos de Pueblos Indígenas y Afromexicanos. Estamos recuperando la soberanía energética de la nación. Modificamos la Constitución para recuperar a Pemex y a Comisión Federal de Electricidad como empresas públicas. Al concluir el sexenio, se habrán incorporado 32 mil megawatts adicionales al Sistema Interconectado Nacional, elevando la participación de las energías renovables de 24 a 38%, para cumplir nuestro compromiso ambiental y al mismo tiempo garantizar la soberanía energética. En 2 años se terminaron de construir 6 nuevas plantas de ciclo combinado con una capacidad de 3.000 megawatts, así como rehabilitado, modernizado, repotenciado 8 centrales hidroeléctricas. Para avanzar en la meta de energías renovables, en febrero de 2026 se convocó a la iniciativa privada a participar en el desarrollo de proyectos de generación eléctrica
mediante esquemas de inversión mixta que mantengan la proporción establecida en la ley de 54% público y 46% privado. A partir de concursos transparentes, se aprobaron 38 proyectos que aportarán una capacidad total de generación de 8.025 megawatts y más de 2.500 megawatts de almacenamiento, con una inversión de 10.600 millones de dólares. En este mismo año se publicarán otros concursos bajo esta modalidad innovadora. Asimismo, la Comisión Federal de Electricidad ya inició la implementación del plan de inversión por más de 244 mil millones de pesos para modernizar y ampliar las redes de transmisión y distribución. El Plan de Justicia Energética ha llevado a cabo 20.377 obras de electrificación en beneficio de más de 600 mil personas de 13 mil comunidades apartadas. El objetivo es alcanzar 99.9% de electrificación en el 2030. Se han instalado 5.000 paneles fotovoltaicos para viviendas en la Ciudad de Mexicali y vamos a ampliar este programa. Redujimos la deuda de Pemex en 20.000 millones de dólares. Hoy producimos 1.77 millones de barriles diarios y casi 5.000 millones de pies cúbicos diarios de gas natural, mientras que el Sistema Nacional de Refinación procesa más de 1.5 millones de barriles diarios. A todos aquellos que criticaron la construcción de la refinería Olmeca en Dos Bocas, Paraíso, Tabasco, hoy se demuestra que gracias a la misma hemos podido enfrentar el aumento en el precio de los combustibles y el desabasto que afecta a la gran mayoría de los países del mundo. Estamos concluyendo, la construcción de dos coquizadoras para producir más gasolinas y diésel con bajo contenido de azufre en Tula y Salina Cruz. La primera terminará este año y la segunda en el primer semestre de 2027. Al cierre del 2025, la producción de fertilizantes de Pemex, que había sido abandonada durante el periodo neoliberal y rescatada durante el periodo del presidente López Obrador, alcanzó en 2026 1.185 toneladas, lo que representa 38% más de producción de fertilizantes que en 2024. Ya iniciamos el rescate de la Petroquímica Nacional mediante los proyectos de Escolín, Cosoleacaque, Morelos y Cangrejera. Hemos puesto en marcha el Plan Nacional de Gaseoductos con una inversión histórica de 141 mil millones de pesos proyectada hacia el año 2030. Esta estrategia integral moderniza y amplía la red de transporte de gas natural para abastecer el sureste, las 13 nuevas centrales eléctricas de ciclo combinado y los polos de desarrollo para el bienestar. Formamos un comité plural de expertos de diferentes instituciones públicas en diferentes disciplinas para analizar la viabilidad de explotar el gas no convencional en nuestro país para fortalecer la soberanía energética sin comprometer los recursos hídricos. En la actualidad, 75% del gas natural que consumimos es importado y 90% del mismo proviene de recursos no convencionales. En su primera conclusión, este grupo estableció la prohibición de su explotación en la cuenca Tampico-Misantla para no dañar a comunidades y recursos naturales, conclusión que vamos a respetar y publicar. Y se estudia la disponibilidad de agua salobre profunda en la cuenca de Burgos. Como hasta ahora, seguiremos informando con transparencia. En caminos, hemos avanzado un 88% en la repavimentación de los 51 mil kilómetros de carreteras libres de peaje del país. Concluimos obras estratégicas como la carretera
Bavispe, Nuevo Casas Grandes, el puente Nichupté en Cancún, Real del Monte, Huasca, en Hidalgo, la carretera Pátzcuaro Uruapan y San Ignacio Tayoltita. El proyecto de mejoramiento y ampliación de la red de carreteras es sumamente ambicioso. Se trata de inversión por un monto de 700 mil millones de pesos para 5 mil kilómetros. Los ejes carreteros principales son Corredor del Golfo de México, con la carretera Macuspán-Escárcega, la terminación de la carretera Veracruz de sur a norte y el mejoramiento y ampliación de Tampico a Reynosa, pasando por Ciudad Victoria. Corredor del Pacífico, la mejora de la carretera de Salina Cruz a Michoacán, la mejora de las carreteras 57 y 45 que cruzan de sur a norte por el centro del país, la carretera Guaymas-Chihuahua, Tolucas y Guatanejo, la conexión de la Huasteca desde Hidalgo hasta Tamaulipas, pasando por San Luis Potosí, y la carretera Ocosingo-Palenque en Chiapas. En estos dos años, construimos 70 puentes y distribuidores viales y estamos haciendo 35 más. Entre ellos se encuentran 68 en Guerrero, 7 en Colima, Veracruz, Puerto, Coatzacoalcos, cruce Bahía de Banderas, Puerto Vallarta, el puente Amado Nervo. Duplicamos el presupuesto para caminos artesanales y junto con comunidades indígenas hemos construido 135 caminos equivalentes a 368 kilómetros. Además, intervenimos más de 1.100 kilómetros de infraestructura carretera en la Mixteca de Oaxaca y de Puebla. Seguimos recuperando el ferrocarril de pasajeros, sello de la cuarta transformación de la vida pública. Inauguramos el tren insurgente de Santa Fe a Observatorio, el cual ya ha transportado a más de 25 millones de pasajeros, y el tren Felipe Ángeles en su tramo Lechería-Aifa se consolida como una alternativa moderna de movilidad para cerca de 3 millones de habitantes, además de permitir el acceso rápido al Aeropuerto Internacional Felipe Ángeles. Avanzan además los trenes Aifa-Pachuca, Ciudad de México-Querétaro, Querétaro-Nuevo Laredo, Querétaro-Guadalajara, Salina Cruz-Ciudad Hidalgo, Roberto Ayala-Dos Bocas y el Tren Maya de carga. Aprovecho para informarles a todos aquellos que auguran que no funciona que el Tren Maya ha transportado 2.5 millones de pasajeros y evoluciona conforme a lo planeado. Mexicana de Aviación ha transportado a 1 millón de pasajeros y llegaremos al triple con 14 aviones más de acuerdo a sus metas. El AIFA ha transportado 3.6 millones de pasajeros en el primer semestre de 2026. Incluso por encima de lo planeado. El tren interoceánico ha transportado 2 millones de toneladas y el tren de pasajeros iniciará nuevamente operaciones entre noviembre de 2026 y febrero de 2027, dependiendo de sus tramos. Después de decenas de años de saqueo del recurso hídrico, en diciembre de 2025 se publicó la reforma integral a la Ley de Aguas Nacionales, con la cual el agua dejó de concebirse como una mercancía para reconocerse como un derecho humano y un recurso de la nación. Mucho hemos hablado de lo que significó para el país la privatización de los recursos energéticos, pero en el agua, convertir el agua en una mercancía tuvo efectos gravísimos. Gracias al cambio en esta ley y al recuperarse el agua como un derecho humano y un recurso de la nación, desprivatizamos más de 5 mil millones de metros cúbicos de agua,
agua suficiente para abastecer durante un año a más de 90 millones de personas. También gracias a ello pudimos entregar 12.346 títulos de concesión a comunidades, pequeños y medianos productores, y asignar agua a los municipios que antes tenían que pagar por ella a particulares. Por ejemplo, Mexicali y Tijuana hoy tienen la concesión directa de la Comisión Nacional del Agua, cuando antes tenían que pagarla a particulares. Avanzamos en la primera etapa para el saneamiento y restauración de los ríos, Río Atoyac, Lerma Santiago, Tula. En estos ríos se construyen y rehabilitan 23 plantas de tratamiento y 282 kilómetros de colectores. Se desasolvan y limpian cauces y se construyen espacios públicos, entre otras actividades. Además, estamos saneando los ríos Tijuana en Baja California, Nogales en Sonora y La Sabana en Guerrero. Estamos modernizando y tecnificando la infraestructura hidroagrícola en más de 250 mil hectáreas, lo que permitirá aumentar la productividad del campo y al mismo tiempo liberar agua para consumo humano. Las obras se realizan en 19 distritos de riego en 15 estados de la República. Asimismo, con el objetivo de garantizar el derecho humano al agua y disminuir el riesgo de inundaciones, se impulsan 17 proyectos estratégicos. Hemos concluido 200 kilómetros de redes troncales de agua saludable para la laguna en Coahuila. Llevamos 40% del plan de la zona oriente del Estado de México y están en ejecución, con un 40% de avance, el plan integral para la zona metropolitana del Valle de México, la presa El Novillo en Baja California Sur, el acuaférico de Campeche, Acapulco se transforma contigo, que incluye obras de agua potable, drenaje, saneamiento y prevención contra inundaciones. La segunda línea del acueducto Guadalupe Victoria en Tamaulipas, un nuevo acueducto para llevar agua a la ciudad de Colima, la presa Tunal 2 en Durango, el acueducto Coatzacoalcos en Veracruz, el acueducto El Peaje San José en San Luis Potosí, obras de protección contra inundaciones en Tabasco. Y estamos por iniciar la presa Mujer Solteca para llevar agua a la ciudad de Oaxaca, planta desaladora para Tijuana y Rosarito, sistema de pozos para llevar agua a Hermosillo, Sonora, agua para Guanajuato y agua para Zacatecas. Además, con recursos coordinados entre los tres niveles de gobierno, llevamos a cabo 24 mil obras de agua potable y drenaje en 2.183 municipios del país. Estamos modernizando 7 puertos y ya iniciaron los trabajos en el puerto de Manzanillo. Avanzamos en el mantenimiento y ampliación y modernización de 11 aeropuertos internacionales, entre los que destaca la remodelación del Aeropuerto Internacional de la Ciudad de México, el Aeropuerto de Puerto Escondido y el Aeropuerto de Tepic. La paz y la tranquilidad de las familias son la prioridad del gobierno. Miles de guardias nacionales, soldados, marinos, agentes de seguridad y servidores públicos trabajan todos los días en los 4 ejes de la estrategia de seguridad que nos hemos planteado. Atención a las causas, consolidación de la Guardia Nacional, fortalecimiento de la inteligencia y la investigación y coordinación entre las instituciones del gobierno federal, la fiscalía y coordinación con las entidades federativas. Los resultados hablan por sí mismos. Hemos logrado 51% de disminución en homicidios dolosos desde que llegamos a la presidencia. Lo que equivale a 44 homicidios menos cada día. Debe resaltarse que julio registró el promedio diario más bajo desde hace 11 años.
En lo que va de 2026, el promedio diario de delitos de alto impacto bajó 54% respecto a 2018. También se registraron disminuciones en el robo a transportista con violencia, robo de vehículo con violencia y lesiones dolosas por disparo de arma de fuego. De octubre de 2024 a julio de 2026, ha habido 63,000 personas detenidas relacionadas con algún delito y 207 de ellos objetivos prioritarios de todos los grupos de la delincuencia organizada. Se decomisaron 32,824 armas de fuego y 519 toneladas de droga. Además, fueron desarticulados y desmantelados 2,725 laboratorios clandestinos y áreas de concentración para la elaboración de metanfetaminas. Con la atención a las causas, se llevaron a cabo 665 ferias de paz y se brindaron más de 1,000,000 de atenciones, acercando servicios de salud, educación, empleo, trámites, servicios gubernamentales, orientación, talleres y actividades comunitarias a la población. Trabajamos con especial atención en diversos territorios prioritarios, entre los que se encuentran 10 municipios de Michoacán: Cuautla, Morelos, Culiacán, Sinaloa, La Montaña de Guerrero y 40 municipios prioritarios a los que llevamos el programa Jóvenes Unen al Barrio, Jóvenes Construyendo el Futuro, Preparatorias Margarita Maza, la construcción de Centros Deportivos México Imparable, Boxeando por la Paz, conciertos, actividades deportivas. Se trabaja casa por casa para atender de forma integral a las familias. Quiero agradecer al Gabinete de Seguridad, al General Secretario Ricardo Trevilla Trejo, al Almirante Secretario Raimundo Pedro Morales Ángeles, al Secretario de Seguridad Omar García Harfuch, a la Secretaria de Gobernación Rosa Isela Rodríguez y a la Consejera Jurídica Luisa María Alcalde, por el trabajo permanente durante estos meses, estos dos años, para poder alcanzar estos resultados en seguridad. Aunque sabemos que la seguridad es fruto de la justicia. Gracias también. En octubre de 2025, se realizaron actividades continuas de apertura de caminos por cerca de un mes y medio, en el que se realizó el puente aéreo más importante que se haya realizado nunca en México. Se encuentran en construcción todos los caminos y puentes afectados. Agradezco entrañablemente a todos los elementos de las Fuerzas Armadas que trabajaron sin descanso, así como a las y los servidores de la Nación, a la Secretaría de Infraestructura y Comunicaciones y Transportes y a todos los que participaron en aquellas jornadas. En ese momento se mostró la fraternidad sin condiciones, que es un sello que nos caracteriza y del que nos sentimos sumamente orgullosos. En política exterior hemos mantenido los principios constitucionales, no solo porque esa es nuestra obligación, sino por convicción propia. La autodeterminación de los pueblos, la no intervención, la solución pacífica de las controversias, la proscripción de la amenaza o el uso de la fuerza en las relaciones internacionales, la igualdad jurídica de los estados, la cooperación internacional para el desarrollo, el respeto, la protección y promoción de los derechos humanos y la lucha por la paz y la seguridad internacionales. En este marco, subrayo la relación con el gobierno de los Estados Unidos, que ha tenido sus dificultades, pero que hemos tomado la decisión de siempre buscar el entendimiento. Quizá uno de los aspectos más dolorosos ha sido el trato que han recibido las y los mexicanos a través de detenciones y la dolorosa muerte de 17 de nuestros connacionales en centros de detención y operativos. Frente a ello, además de los canales diplomáticos, decidimos interponer denuncias en los casos en los que fue necesario y les vamos a dar seguimiento y exigir que se respeten
plenamente los derechos humanos de nuestras y nuestros compatriotas. Para mejorar la atención...

tienen la responsabilidad de acercarse a las comunidades, escuchar sus necesidades y defender sus derechos. Con el programa México te abraza, hemos apoyado a más de 281 mil compatriotas que han regresado de los Estados Unidos con alimentos calientes, traslado a sus comunidades, atención médica y psicológica y documentos de identidad. En materia comercial, tenemos diálogo permanente con el gobierno de los Estados Unidos y esperamos llegar a un entendimiento. En materia de seguridad, hemos alcanzado acuerdos de colaboración que parten de cuatro principios: respeto a la soberanía y la integridad territorial, responsabilidad compartida y diferenciada, respeto y confianza mutua y cooperación sin subordinación. En México, queremos cooperación, diálogo y entendimiento con todas las naciones. Pero cooperación no significa sometimiento. Amistad no significa renunciar a nuestros principios. Y mientras yo tenga el honor de servir como presidenta de la República, defenderé con toda firmeza nuestra soberanía, nuestra dignidad y nuestra independencia. Porque México es un país soberano y la soberanía no se negocia, no se entrega y no se comparte. En estos 23 meses de grandes cambios, hemos mostrado que México es fuerte, tiene un pueblo extraordinario, sabemos dialogar y nos entendemos como un país democrático. Somos parte del proyecto de la Cuarta Transformación de la Vida Pública. Que nadie se equivoque, aquí no hay divisiones, aquí no hay rompimientos, lo único que hay es la defensa del pueblo de México y su dignidad. Los ojos del mundo están puestos en México, porque aquí un pueblo grande ha decidido escribir su propia historia. Consolidamos un proyecto que nace desde abajo y pone en el centro la igualdad, la justicia y el bienestar. México no se somete ni se detiene. México es libre, es soberano y avanza con dignidad, con la fuerza de su pueblo y con la mirada puesta en un futuro que proviene de nuestro legado de grandeza. Tenemos la responsabilidad histórica de garantizar el camino de la honradez y de un gobierno que esté al servicio del pueblo. Precisamente porque somos leales a esos principios, podemos entregar buenas cuentas y garantizar un futuro de bienestar para todas y todos los mexicanos. No olvidemos nunca que la autoridad política y moral se escribe todos los días. Esa no se adquiere ni con todo el dinero del planeta. Por ello, y justamente por ello, insistimos en que solo con honestidad se dan verdaderamente resultados. Vamos mejor y tenemos rumbo, porque ese rumbo lo marca el pueblo, que es nuestro camino y es nuestro destino. ¡Que viva nuestra independencia! ¡Que viva México! ¡Que viva México! ¡Que viva México!

se les invita respetuosamente a ponerse de pie para entonar nuestro himno nacional.

0: Un aplauso a todo el gabinete. Es parte de estos grandes resultados. Y gracias a las gobernadoras y gobernadores por su asistencia. Gracias.
1: La presidenta constitucional de los Estados Unidos Mexicanos y comandante suprema de las Fuerzas Armadas se dirige a la escolta de bandera para despedirse de nuestro lábaro patrio.

0: Es así como concluye esta ceremonia. Con motivo del segundo informe de gobierno, se agradece la presencia de la Presidenta Constitucional de los Estados Unidos Mexicanos y Comandante Suprema de las Fuerzas Armadas, doctora Claudia Sheinbaum Pardo, y de gobernadoras y gobernadores de diferentes estados de la República, los integrantes del Gabinete Legal y Ampliado de México, organismos autónomos, las y los representantes del Poder Judicial, integrantes del Consejo Nacional de Pueblos Indígenas, funcionarias y funcionarios, empresarios, comunidad educativa, artística y cultural, representantes de medios de comunicación, así como el distinguido público que la acompañaron y a quienes nos siguieron por internet a través de las redes sociales. Tengan todas y todos una excelente tarde.
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17: La flaca, Canelín, saca a la gente a bailar, dice.

0: Gracias, muchísimas gracias, qué chulada. Canelín, eres todo un as, viejo.
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6: 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Hoy, 8 años después, es de 9.584 pesos al mes. Con ello, hemos logrado que la pobreza laboral esté en su mínimo histórico desde el 2005. 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
1: Como siempre le digo, primero que nada, espero su mañana transcurriera de la mejor manera. Espero usted cumpliera con todos sus objetivos laborales y sobre todo agradecerle por estarnos escuchando en esta tardecita con 90 minutos de muchísima información. Como siempre se lo mencionamos de todo corazón, muchísimas gracias por escucharnos, por recomendarnos y por participar con nosotros en cada edición que La Patrona Radio tiene para todos ustedes. Y el equipo informativo que nos acompaña en esta tardecita, primero que nada, se compone de Gibran en los controles. Gibran, muy buenas tardes, espero te encuentres bastante, bastante bien el día de hoy. Y aprovecho para presentar a la puntera en las encuestas. Primero que nada, Betty Rico, ¿cómo estás? ¿Cómo andas?
2: Hola, ¿qué tal? Muy buenas tardes en este martes de frutas y verduras. Les saluda Betty Rico, alias La Holanda, de ahora en adelante, pero todo muy bien.
1: ¿Todo chido?
2: Todo chido.
1: ¿Quieres de calor?
2: Está muy bueno aquí en la capital del estado, pero me matas mi chiste.
1: ¿Cuál chiste?
2: El que, ¿por qué Holanda?
1: ¿Por qué Holanda?
2: Holanda regando aquí. Holanda regando más allá, pero con toda la actitud de informarles y estar este martes con ustedes, con muchos detalles.
1: Ahí. Mucho que platicar, ¿no?
2: Mucho que platicar.
1: Bastante, bastante que platicar después del informe de la presidenta de la República, la doctora Claudia Sheinbaum Pardo, que yo esperaba que todavía a esta hora estuviera el informe, pero se acabó bastante, bastante rapidito. Y aprovecho para presentar también esta tarde a Norma. ¿No, Norma? ¿Cómo estás? Muy buenas tardes, ¿qué onda?
3: Luis, Betty, Cabo en cabina y sobre todo ustedes que ya se conectan con nosotros a través de nuestras diferentes frecuencias. Muchísimas gracias por estar en sintonía con nosotros, martesito. Primero de septiembre, ¿cómo lo trata este, pues, lo último del añito, ¿no? Del 2026, además del calor, mucha información política, ahora sí que con nuestra presidenta, como dices tú, empezaron muy puntuales, 11 de la mañana, 11.1, 11.2, ya estaba prácticamente transmitiendo en vivo la señal a nivel nacional, y se terminó, ¿qué te gusta? 12.11, 12.12, 12:15. Así que ahora sí fue un informe sintetizado, súper sintetizado, cosas que ya había mencionado ella, que ya las había dado a conocer, y pues breve y rapidito.
1: Se me hace bien que duren así poco, sinceramente, en porque ya 2-3 horas.
3: En esta ocasión, fíjate que no dejaron entrar a periodistas, solamente entraron fotógrafos y camarógrafos. Y okay, obviamente invitados especiales, llámese diputados, gobernadores, familia cercana y gabinete.
1: Ah, bueno, estuvo bien. Estuvo, ya sé que me va a decir, fue muy rápido porque no tenía nada que informar, pero pues bueno, ya salió lo que apareció de este informe de gobierno de la presidenta de la República, la doctora Claudia Sheinbaum Pardo. Ahora sí que una horita, ahorita 20, pues se me hace un tiempo más que justo, no te aburres, se te hace relativamente entretenido, si le pones algo de atención, y más tarde estaremos discutiendo lo que sucedió en el informe de gobierno. Pero de este lado aprovecha para saludarlos con el gusto y el placer de todos los días, Luis Arnaldo Loya Alvídrez, dándole gracias a Dios y a la vida por permitirme estar aquí detrás del micrófono haciendo lo que nos gusta. Y aprovechamos para saludar a la gente de San Juanito, de Krill, de Bocoina, Urique Ocampo, Maguarich y Guerrero Carichí. Un saludo muy grande para todos ustedes, gente de Cerocago y Basasea, Chimorio y Yuruache, les va un carozoncito peñanetesco, gente de Batopilas, Valles, Albergel, Guadalupe, Calvo, Huachochi y Majalca, otro corazoncito para que vean que los queremos bastantito. Les recordamos que estamos cubriendo más de 47 municipios en el estado. Espérense, con información de clima antes de discutir cualquier cosa para que usted le apunte, porque la Coordinación Estatal de Protección Civil alertó que hoy martes y miércoles esperan lluvias de moderadas a fuertes en gran parte de Chihuahua, principalmente, adivinen, en municipios como Madera, Temozochic y Guasapares. Las precipitaciones pueden estar acompañadas de actividad eléctrica y caída de granizo, además de posibles encharcamientos y crecientes repentinos. También se pronostican rachas de viento de hasta 45 kilómetros por hora en Ascensión, Allende, López y Jiménez, mientras que en otras zonas del centro, noroeste y noreste podrían superar los 35

0: y extremar precauciones durante las lluvias y las fuertes rachas de viento. Pero Betty, yo sé que dice que Chihuahua capital va a estar a 34 grados. ¿Tu rodilla nos dice si va a llover hoy o algo nos va a caer de lluvia?
1: Posiblemente chipi chipi.
0: No está tan... ¿Te duele poco la rodilla?
1: Ajá, no está tan fuerte.
0: Ay, ojalá.
2: Y
0: yo si
2: pensé
0: caiga
2: que
0: ayer
2: nos iba a llover y no.
1: No, fue una...
0: Un lapso como entre 7:30, 8, que yo estaba allá por la Universidad de La Salle y la verdad es que estaba moviendo mucho las cortinas. Dije, ah, caray, este sí es viento de lluvia. Y no, nada. Nomás fueron como 15 fierros y...
2: ¿Saben cuándo con pensé eso que iba a llover? Después de que terminé de colgar la ropa el domingo. Vi así la nube y dije, no es cierto.
0: ¿Por qué nomás cuando cuelgo mi ropa,
2: no
0: dices?
2: No es cierto, yo que estaba esperando a que se bajara un poco el sol, dije, se bajó el sol. Ay, gracias a Dios no llovió.
0: No, como que sí, de repente hubo unas nubecitas el fin de semana que alborotaron y luego se fueron así, como llegaron, no, se fueron.
1: Pero el domingo por mi rancho sí, pero fue así, cosa de 2 minutos. Lluviecita, eso fue.
0: No, más para mojar el carro. Digo, para ensuciarlo, ni siquiera para mojarlo la fregada. Exacto. Pero pues bueno, no, mi gente, así que pues bueno, prepárese todavía para estar superior de 30 grados acá, por lo menos en la capital de Chihuahua, la gente que sí le caiga lluvia allá en su municipio. Tome sus debidas precauciones, por favor. Oye, pues también, ¿qué onda con las temperaturas de Huachochis? Es como 8 grados grados en Valleza.
2: Ay, sí, ya están en invierno.
0: Sí, ¿qué onda? No, Jinaga, ya 38 grados, ya se van a poner la chamarra y todo el rollo, no creas. Ya, órale, vámonos a empezarnos a abrigarnos.
2: Nedino, hace rato que no nos escribe Nedino.
0: Ya.
1: Oye, ¿qué?
0: Pórtate bien, Nedino,
1: Ya no hay los mensajitos de amor.
0: No nos han llegado, fíjate.
2: Han de andar juntos.
1: Esperemos.
0: Sí, no se han dedicado nada,
2: uno
0: fíjate.
2: Uno anda en Huachochi y el otro anda en Ojinaga.
0: En OJ, Ojinaga Pueblo Mágico, o porque te roban hasta la esperanza de...
1: Esperemos si anden juntos, sí, porque sí va a ser triste donde estén enojados.
0: Ah, ojalá y no, sí, repórtense, porque sí, estamos generalmente preocupados por ustedes. Más vale tener la información clarita. 614 nos dice, buenas tardes, hermosos, dice, mi veneno diario. ¿A poco el gobierno más cercano al pueblo limitó la entrada a su evento? Dicen por acá, espérate, calmado, sí. Dale, calmado. Pero pues, ¿qué te puedo decir? Pues definitivamente sí fue de esa forma. Pero la presidenta de la República, precisamente hablando de estas temáticas, Claudia Sheinbaum, presentó hoy, 1 de septiembre, su segundo informe de gobierno a 2 años de haber asumido la presidencia, y destacó que su administración mantiene el rumbo hacia una prosperidad compartida, además de presumir resultados en materia económica, empleo, inversión, exportaciones, salarios, campos, ciencia y tecnología. En materia de infraestructura, la mandataria destacó la modernización de las carreteras 45 y 57 en el corredor Guaymas-Chihuahua, así como los trabajos en la carretera Bavispe-Nuevo-Casas Grandes y una vía estratégica para el noreste del país. También informó sobre la construcción de 135 caminos artesanales equivalentes a 368 kilómetros en distintas comunidades del país, incluyendo Chihuahua. Durante su mensaje, Sheinbaum afirmó que su gobierno mantiene una política de austeridad y combate a la corrupción, bajo la premisa de que los recursos públicos pertenecen al pueblo. Afirmó que las y los trabajadores viven una primavera laboral con la cuarta transformación debido al aumento del salario mínimo, la reducción de la pobreza laboral y la incorporación de trabajadores de plataformas digitales a la seguridad social y nuevas medidas para proteger a jornaleros agrícolas. Chema me informó que el salario mínimo pasó de 2,800 pesos mensuales en 2018 a 9,282 pesos en 2026, lo que representa, según sus cifras, un incremento real del 154%. En la frontera norte, dijo, alcanza los 13,409 pesos mensuales. También destacó que el salario medio nacional llegó a 20,200 pesos mensuales, el nivel más alto registrado, y afirmó que la pobreza laboral se encuentra en su mínimo histórico desde 2005. Además, resaltó la reforma para reducir gradualmente la jornada laboral hasta llegar a las 40 horas semanales en 2030. Pero escuche usted a la presidenta de la República, sobre todo con el tema del salario mínimo.
3: Después de 36 años de empobrecimiento y aumento de las desigualdades, desde 2019 las y los trabajadores viven una primavera laboral. El salario mínimo mensual pasó de 2,800 pesos en 2018 a 9,282 pesos en 2026, 154% más en términos reales. En la frontera norte, el salario mínimo alcanza 13,409 pesos mensuales. El salario medio de la economía formal alcanzó un máximo histórico de 20,212 pesos mensuales, el más alto de la historia.

0: Gracias a ello, la pobreza laboral en 2026 se encuentra en su mínimo histórico desde 2005. Las y los trabajadores de aplicaciones ya cuentan con seguro social y reciben reparto de utilidades. El sello laboral para la exportación de productos agropecuarios garantiza la seguridad social y el salario de las y los jornaleros agrícolas e inicia su operación en este septiembre. Se aprobó la reforma que reduce la jornada laboral de manera paulatina hasta llegar a solo 40 horas semanales en el 2030.
1: Escuchó usted a la Presidenta de la República, la doctora Claudia Sheinbaum Pardo, sobre todo con el tema del salario mínimo en este informe de gobierno, segundo informe de gobierno, para unos muy rápido, para otros un poco más lento el tiempo de este sexenio. Sin embargo, pues ya lo presenció también. Sí, muy poca gente, se ve que incluso en el video que estábamos viendo en la transmisión, a lo que estamos acostumbrados, tranquilos, siempre estamos acostumbrados que estos eventos sean completamente multitudinarios, sea en el Zócalo o algo así.
2: Y yo no sé si vaya a haber un evento más para el pueblo, no se han dicho nada.
1: Sí, no han informado.
2: El federal, sí fue a puerta cerrada y pues creo que hubo ausencia de gobernadores.
1: ¿Cómo quién?
2: Pues aparentemente nuestra gobernadora no acudió, aparentemente porque no la vimos en ninguna toma. No sabemos si más adelante, ahorita más tarde, pues suba alguna fotografía. Pero, bueno, pues tampoco ningún diputado, todos estuvieron aquí en sesión.
1: ¿Lo hicieron chambear hoy, dices tú?
2: Vaya,
1: Tacubaya. Ok, no, pues qué bueno, lo pueden ver ahora sí que a través de YouTube o haberlo escuchado también a través de la transmisión de la Patrona 94.1, digo, para que ustedes estuvieran informadito del informe.
3: A ver, se pelean tanto por quién fue o quién no fue al informe. Mejor discutan quién da y quién no da resultados dentro de los mismos que se tiran fuego. ¿A qué voy? ¿A mí de qué me sirve que un diputado, un senador, le esté tirando a tal o cual funcionario que no fueron a este informe de gobierno si el que está señalando no está dando resultados? A mí como ciudadana no me sirve que tú me estés diciendo que tal o cual funcionario no se presentó a este evento, digamos, protocolario. Cuando tú como funcionario o funcionaria no me estás dando resultados, inclusive la propia Presidenta de la República. Entonces, creo que sí,
2: híjole. Nada más poner un poquito en contexto a la gente, porque después van a decir que yo fui la que dijo.
3: No, o sea, me refiero a que salen diputados y diputadas diciendo que los de enfrente no atendieron el llamado de la Presidenta de la República. Oye, pues sí, a lo mejor es un acto que por la invitación se pudiera atender, ¿no? Pero si tú estás señalando, ten cuidado porque qué resultados me estás dando. O sea, me refiero en el tema preciso, ¿sabes? O sea, no es tema de seguridad, no es tema del gusano gobernador, no es tema de un COVID o un tema relevante de suma importancia que pueda ser parte de aguas para nuestra sociedad. Estamos haciendo un informe el cual tú, como los que nos escuchas, tienen acceso a través de las plataformas del mismo gobierno federal, de los mismos mecanismos que la administración va a hacer de informar a la ciudadanía, ¿no?
2: Y la misma gobernadora ayer o antier manifestó, ¿no?, que ya le había llegado la invitación.
3: Y que no estaba muy segura de ir.
2: Ajá, y hace, bueno, pues, ¿qué te gusta? Unos minutos, hace un par de minutos, pues, la senadora con licencia, Andrea Chávez, publica en su cuenta de Twitter, ahora X, que lamenta que la gobernadora de Chihuahua pues incumpla su obligación republicana de asistir al informe de la presidenta Claudia Sheinbaum, como sí lo hicieron otros gobernadores del PAN, y quizá hubiera aprendido a madrugar, a dar resultados y a servir a su pueblo. Así lo manifiesta ella, como lo pueden ver en la pantalla de nuestras redes sociales. Y yo no sabía que era una obligación.
3: Ni yo. No creo que es constitucional o se
1: fue. Yo tampoco sabía que era una obligación.
2: Digo, tampoco vas a ir a que te hagan caras, ¿verdad?
1: Pero dice su obligación republicana, más no constitucional. O sea, se refiere a la obligación de que pues todos los estados estamos de acuerdo en participar en una república, ¿no? Única, independiente y todo ese rollo. Entonces yo creo que por eso vas por ahí, porque según yo no hay nada legal que obligue a un gobernador a un informe del
3: gobierno. A lo mejor un acuerdo o algo.
1: Una cortesía profesional.
3: Ándale,
1: eso sí pudiera ser una cortesía profesional, sí pudiera serlo. Pero según yo están todos su derecho también a ir. O sea,
2: pero pues
3: lo mejor es ponerse
2: a que te hagan caras, a que te reciban mal, a que te hagan una grosería.
1: Sí, o sea, hay pues, que ser realistas, que... la relación no está muy bien, no, o sea, como que vaya muy cómoda y muy a gusto.
3: Ay, mira, si eres adulto sabes dónde sí, dónde no y dónde
1: es
3: ya
1: más,
3: no.
1: Es más, hasta por respeto al evento que era de la presidenta de la República, porque también individuos del Movimiento de Regeneración Nacional iban a ver a la gobernadora o la misma gente, y te lo firmo, iban a empezar a gritar traidora, vendepatrias y cualquier cosa, y desvías la atención de lo importante, que es el informe de gobierno. No estoy defendiendo a la gobernadora en ningún sentido, pero eso pienso que hubiera podido llegar
3: un
1: a suceder.
3: Un poquito más razonable, ¿no? O sea... No hicieron nada cuando le faltó. Un falta de respeto fue el año pasado que orillaron a la presidenta y a su equipo a hacer el corralito, ¿se acuerdan?
2: Ese sí
3: fue un falta de respeto y de su propia gente. Eso sí es. Ir a un evento público y que te den la espalda o que te hagan caras.
2: Tú prefieres tomarte una selfie a darle la mano
3: a la eso sí es una falta de respeto. ¿Por qué? Porque es tu misma gente. Tú los están ahí trabajando junto contigo. Son del mismo team. Y que salgan con eso, creo que eso sí, sí es una falta de respeto.
2: Mejor
3: ¿sabe?
2: Resaltar, ¿no? Lo que hizo tu presidenta, tu informe y ya lo que hagan los demás de ti.
3: Bueno, y a lo mejor ya se dio ella ese acercamiento, ¿sabes? ¿Sabe qué, presidenta? ¿O sabes qué, Claudia? No sé si se tutean o no. No voy a poder. Doctora, no va a poder asistir, discúlpeme, hay estos temas, creo que merecen la atención. A lo mejor tuvo la atención, ¿no?
1: Puede ser que sí, se vería un poco probable que no la tuviera. Hasta un WhatsApp, no puedo ir, una disculpa. Díganos usted qué opina, el 614-111-3185.
2: ¿Y qué calificación le pondría también a la presidenta, no? En su segundo informe, ¿qué calificación le pondría, Luis?
1: Te digo después del corte.
2: Va.

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0: 1:21 de la tarde, mi gente. Gracias por continuar en sintonía del noticiero vespertino en la patrona 94.1. Nos llegan mensajitos por acá. Dice: buenas y calurosas tardes, feliz martes, primero de septiembre, un nuevo mes, hay que empezarlo con ánimo. Sí, sí, siempre, siempre, dice por acá. Hoy hizo el municipio la entrega de la mochila con útiles escolares y nos mandan por acá la foto. Oye, está bonita la mochila, está chida, mira. Está bonita, sinceramente sí está bonita. A ver cómo está de resistente, esperemos si le dure a los chamaquitos toda el ciclo escolar, o por lo menos ya este semestre. ¿Qué dicen por acá este audio? Ay, ay.
1: Buenas tardes, mi Luis, échale, mi Luis.
0: ¿Qué onda?
1: Échale trancazo, mi Luis, aquí, mira. La botana, mi Luis, Betty, Norma. Saludos, que Dios los cuide y los bendiga.
0: ¿Qué nos dijo, Betty? Que al parecer informe.
2: No, que buenas tardes y que provechito al ratito en la comida.
0: Ah, gracias para usted. Eso, contéstale, para que vea que si estamos al pendiente. Dice, espérate. Ah, sí, dice, si aparece la gobernadora. Ah, no, espérate, este acaba de llegar, este no lo escucho, no vi este audio, pero no me iba.
3: En esa primavera laboral a mí me sentaron enseguida del panal de ovejas con esta reforma y con la incorporación de los trabajadores de plataformas, porque hasta ahorita no veo ni un solo beneficio. Es que ya tiene seguro. Uy, sí, voy corriendo en Morelos a atenderme.
0: Dice, si aparece la gobernadora en alguno de los videos se va a ver muy mal Andrea Chávez, que ya posteó disculpas en nombre de los chihuahuenses, porque la mandataria estatal no fue. Dice, sí, Javier Corral, que es senador por Chihuahua y que tiene una obligación, no viene. ¿Qué esperan de nuestra líder? Que vaya a un evento meramente promocional, dicen por acá. 614 dice, bueno, le mandó un WhatsApp a la gobera, a la prese, diciéndole que se ponchó el avión, dice por acá.
2: Posiblemente.
4: Y si pasa,
0: ¿eh?
4: Sí se ponchan.
0: Y cierran, que la botilla, ¿no?
4: Y cierran el aeropuerto varias horas, déjeme decirle. Recuerda, sí, recuerda, sí, sí sucede.
0: Estuvo
4: sucede.
0: Bueno ese.
2: Pero creo que le apuesto más a lo que dice Norma, en el sentido de que, ¿para qué
4: prudencia, vuelta? ¿No? Prudencia.
2: Y prudencia ya en la esquina, bien asustada.
4: Prudencia ya en la esquina.
0: Dice por acá, si es 14, dice, ah, los útiles que nos dio Bonilla, todos son de marca Crayola, al igual que la mochila de muy buena calidad. Lo que a mí más me gustó fue la lapicera muy resistente.
4: Ay,
0: oye,
4: qué padre.
0: Se ve chida, es que estabas en el baño.
4: Ah, ¿mandaron fotitos?
0: Sí, déjame te la muestro.
4: Qué chismoso.
0: Ay, perdón, se me fue.
4: Listo. Ah, qué
0: ¿está
4: chida?
0: Prudencia.
4: Prudencia. Se me fue, ¿dónde perdón? Está prudencia, Luis?
0: No lo pensé en su momento, lo siento, Norma, no lo quería decir al aire, pero pues ahora sí que se me fueron las cabras. Yo ahora sí que respondiendo a tu pregunta, ¿no? De la calificación de este segundo año, yo estaría en un 7.5.
4: 7.5.
0: No se enojen. Están pidiendo mi calificación. ¿Tú qué le pondrías?
4: Ay, híjole, yo creo que un 7.
0: Cerrado.
4: Uh-huh.
0: ¿Tú?
2: Mire, me quedo en medio de los dos y nos doble sentido. Un 7.3.
4: 7.3. Uh-huh. Muy bien. ¿Gibran? Rápido.
2: 7-2. No pasa
0: nada. Ya balconeaste a Norma, Luis. Sí, ya balconeaste a Norma.
4: Así es, Luis.
0: Perdón, Norma,
4: Luis.
0: Lo siento.
4: ¿Estás diciendo, Luis?
0: Sí, se me fue el rollo, se me fue el rollo por allá. Pero pues sigas reportando usted al 614-111.
4: Todo es culpa del 31, silicio.
0: 31-85. ¿Por qué? Oye, ¿qué culpa tiene el silicio?
4: Porque estoy tomando silicio y uno va mucho.
0: Ah, sí, dijo el señor silicio. Y vas a estar yendo seguido. Y sí, cierto, sí me consta que está tomando. Aquí estoy viendo el territo donde se lo está echando. No piense mal, es un territo que nos regaló Cristi. Ahí de la
4: gracias,
0: Copa del
4: Cristi.
0: Mundo, no voy a pensar que es de otra cosa.
4: Enseño.
0: Pero hablemos del Partido Revolucionario Institucional, porque el diputado federal de este mismo partido, Rubén Moreira, advirtió sobre una propuesta del gobierno federal que podría establecer un cobro de hasta 2% a dispositivos tecnológicos como celulares, computadoras, tabletas y memorias, bajo el concepto de remuneración compensatoria por copia privada. Moreira presentó un punto de acuerdo para pedir a las Secretarías de Economía, Hacienda y Cultura, así como al Instituto Nacional de Derechos de Autor, que revisen la legalidad del cobro antes de establecerlo, al advertir que podrá tener implicaciones en materia de comercio exterior, incluso entrar en conflicto con el T-MEC. El legislador sostuvo que un cobro aplicado desde la importación podrá tener un impacto directo en el precio de esos productos y cuestionó que se pretenda establecer mediante un reglamento una obligación económica que, aseguró, corresponde definir al Congreso. También pidió hacer público los estudios que justifiquen la tarifa y su posible impacto en consumidores, competencia e importaciones. Bueno, pues, diputado, le decía que ahorita están más ocupados con otro tema en el T-MEC. Los quesos nos tienen un poco detenido y no es mentira, ¿eh? La denominación del queso parmesano, de queso manchego y de otro queso tienen detenidas ciertas negociaciones del Tratado de Libre Comercio entre Estados Unidos, México y Canadá.
4: No.
0: Así que ya más tarde llegaremos a eso. Nomás le digo que déle calmato.
4: No puede ser que un queso nos detenga.
0: Pero es que sí es un tema interesante. ¿Eh?
2: Pero sí. México se caracteriza por su queso Oaxaca. A nivel mundial es uno de los mejores.
0: No es una cuestión de calidad, es simplemente que la Unión Europea está pidiendo sus denominaciones regionales.
4: Y asadero, ¿no? Uh-huh. Ay, me quedo pensando.
0: O sea, está pidiendo...
4: Perdón.
0: Está pidiendo respeto a su denominación de origen, de los quesos europeos.
4: Okay.
0: Entonces dice Europa, oye, pues no manches, porque vas a correr con Estados Unidos, quesos americanos que le pusieron parmigiano reggiano, que lo van a importar y le vas a perdonar el arancel, y a mí no. Entonces ya se metieron una bronca por allá. O sea, esa es la discusión particular de que es queso hecho en los Estados Unidos de Norteamérica que ingresa a México, utilizan la denominación de origen y eso le está molestando a los productores europeos.
2: Qué bueno.
0: E incluso también queso manchego de nosotros y todo ese rollo, ¿eh? O sea, también sí va por allá.
2: Qué bueno que se pongan ahí más ruscos de Europa. Porque quiere todo papitas Estados Unidos con México.
4: El diputado también está de llamar la atención porque si de por sí los equipos telefónicos están por las nubes. O sea, ¿cuánto te cuesta un iPhone?
0: Como 40,000 lanas.
4: No juegues.
2: O sea, nuevo el 16.
4: Una laptop.
2: Ya va a salir el 18.
4: Una iPad también, ¿cuánto te cuesta? Y ahorita ya son cosas indispensables, ¿no? Ahorita en la mayoría de los jóvenes, pues tener este tipo de equipos es necesario para poder hacer sus tareas, para poder estudiar, para poder estar conectados, en fin.
0: Usted pida cuadernos en las escuelas y a ver cómo ese 2% va a dejar de existir, se lo aseguro.
4: ¿Tú qué utilizas? ¿Cuadernos o con tus alumnos?
0: Ellos traen sus compus, pero yo les dejo completa libertad de usar cuaderno o computadora. Yo no exijo nada. Si ellos se dan con computadora, están en todo su derecho. Si ellos se dan con cuaderno, están en todo su derecho, pero la escuela no les pide en lo absoluto traer iPad o computadora.
4: ¿Tú, Betty?
0: Que uno viene de jale y la traen de ahí.
4: Ahora que estás estudiando de regreso, ¿qué utilizas?
2: Pues utilizo más la mente, créanme, que ahorita es lo primero. Estar ahí, primero. En segundo, combino. Me apoyo más en los
4: cuadernos.
2: En los cuadernos.
4: La antigüita.
0: Yo en el doctorado nomás ya la compu para ver partidos de los Dorados, y lo digo en serio, ¿eh? O sea, porque yo nunca tomaba apuntes ahí, yo tomo apuntes también a mano.
4: A mano. Sí, se te graba más, ¿no?
0: Por lo menos dibujaba algo, ¿sabes cómo? Porque pues en el doctorado no aprendí nada, pero o sea, honestamente sí puedo decir que sí lo utilizaba para algo.
4: Pues yo utilizo las...
0: Porque a mí en la compu sí no me gusta tomar apuntes, porque ya con la pluma haces flechas y relacionas, y aquí no, pues es un poco más complejo.
4: Estoy frita porque uso las dos, ni modo.
2: No, está bien.
0: No, pues es que pues, cada quien, o sea, pues, no, digo que cada quien tiene libertad de aprender como quiera y de llevar sus apuntes, entonces pues ya, no le veo mayor problema a toda esta situación, pero llegan mensajitos por acá, espérate, ay, que se cargue, ¿dónde está el mensajito? Dice, ¿de dónde sacan un 7? Buah, pues es mi punto de vista, ¿usted para qué se enoja? Y si yo le di un 5 y me vi generosa, no, a mí me preguntaron el mío, mi calificación.
4: No, sí, ha dicho cosas, digo, tampoco estamos tan mal. Por ejemplo, el índice...
0: ¿Reprobada? Yo digo que no.
4: No, el índice delictivo lo ha estado bajando, nos guste o no nos guste, sí ha estado bajando.
0: Sí, a pesar
4: de los coches bomba, a pesar de los colgados, a pesar de todo eso, ¿no?
0: Y se ha estado ajustando la estrategia de seguridad, o sea, no se ha estado aferrando a lo mismo. Si se le están diciendo, no está funcionando, presidenta, pues bueno, a modificar, a hacer una cosa completamente diferente. No. Ahora, o sea, fuera de ideologías, fuera de cualquier otra cosa, claro, yo no la repruebo, sinceramente.
4: Lo del salario mínimo también está bien, me parece correcto. Lo que acabamos de escuchar ahorita en el audio.
2: Lo que pasa es que sí hay unas políticas...
4: Más, ¿no? Pero...
2: No se están implementando algunas políticas...
0: Yo con el salario no estoy de acuerdo.
2: Que... no impactan a la hora de su ejecución, no hacen un impacto, ¿sí me explico? Creo que ahí es donde le está fallando.
4: La comunicación, como siempre, les ha fallado.
2: Y algo que sí ha sido muy relevante es el cómo querer manejar el poder legislativo federal con reformas y todo eso. Yo creo que eso también le ha hecho sombra.
0: Dice, pero ahí te va otra, en algunos locales están ingresando equipos telefónicos de otras áreas del mundo, literal, te están dando un adaptador para que al cargarlo puedas hacerlo con la corriente nativa de nuestro país, no sé si me explique, sí, de forma correcta, el punto es que vienen con configuraciones del otro lado del mundo y evidente lo están haciendo de forma tramposa, dicen por acá, pues mejor en lugar de poner arancel o cualquier otra tarifa, pues que revisen las fronteras, donde se transita esa mercancía, estamos de acuerdo, pero vamos a un corte comercial y regresamos.

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0: 1:33 de la tarde, mi gente, y gracias por continuar en sintonía del noticiero vespertino de la patrona 94.1. Mi gente, sígase reportando al 614-111-3185, 614-111-3185, porque ya se encuentra con nosotros en esta tarde con el gusto de recibirlo y poder platicar con él, el vocal del Registro Federal de Electores, Ramón Salazar Burgos. Ramón, buenas tardes, ¿cómo estás? ¿Cómo te encuentras?
1: Muy buenas tardes, pues aquí a la orden, estimado comunicador.
0: Luis y Norma,
1: correcto, perdón. Pues aquí estamos saliendo a la ciudadanía y agradeciéndole la invitación para pues comunicar lo que estamos haciendo en el Instituto Nacional Electoral, específicamente en el Registro Federal de Electores, con relación al nuevo modelo de credencial que estamos presentando.
0: Ah, ¿poco tenemos credencial nueva de elector o qué rollo?
1: Sí, sí, a partir de este primero de junio.
0: ¿Así de grande va a estar? Nada, se crea, ¿no?
1: Este es un modelo de credencial. A partir de este primero de junio cambiamos de empresa que nos genera las credenciales, que nos produce las credenciales.
0: Ok.
1: Y si ustedes se dan cuenta, esta nueva credencial tiene una muesca acá en la parte de arriba, precisamente para que las personas que tengan algún tipo de discapacidad puedan al momento sacarla de su cartera e identificar esta cuña, que la hicimos diferente a la muesca que tienen otras tarjetas de los bancos, que son como una media luna perfecta, un semicírculo en el caso nuestro. Quisimos colocarla en esta ubicación porque ninguna otra tarjeta de las que circulan, okay, presentan esa muesca en ese sentido. Y esta credencial pues tiene, digamos, algunas novedades. Por ejemplo, acá tiene el símbolo de la X de Ciudad Juárez.
0: ¡Órale!
1: Es una novedad. En la parte de atrás tiene los 32 escudos de las 32 entidades federativas.
0: Ah, sí se ve, sí.
1: Va a aparecer acá una fotografía, digamos, escondida, que se va a ver
0: ¿Del ciudadano?
1: Del ciudadano. Acá va a tener la autoadscripción, si desea, indígena o afromexicano. También va a aparecer, por ejemplo, si no se identifica con hombre o con mujer, va a poder señalar que es no binario.
0: ¡Ah, la fregada! ¡Órale!
1: Entonces todos esos datos van a poder aparecer aquí en la nueva credencial, en este nuevo modelo. Y es más segura con relación a las anteriores.
0: Okay.
1: Y la tenemos disponible a partir del primero de junio.
0: De 2026 ya empezó a salir.
1: Ya empezó a salir, exactamente.
0: O sea que si yo perdí mi INE y la vuelvo a tramitar, ya va a estar así.
1: Le va a llegar en este nuevo modelo.
2: Si se me venció.
0: Órale.
1: Si se le venció, si se le extravió, si se la robaron, si está deteriorada.
2: O si es nueva.
1: O si es nueva, exactamente. Precisamente estamos, como el próximo año hay un proceso electoral,
2: ajá,
1: federal concurrente con 17 entidades federativas.
0: Ajá.
1: Y ya desde este momento, inclusive estamos invitando a los jóvenes que cumplan 18 años desde hoy, desde este día, hasta el 25 de enero del 27, a que de manera anticipada acudan a los módulos a tramitar su credencial de elector.
0: ¿A partir de ya?
1: A partir de ya, porque cada vez que hay elecciones, en este caso el primer domingo del próximo año, del mes de junio, tenemos elecciones, y el propósito es que todos los jóvenes que, uh-huh, cumplan 18 años hasta el primer domingo de junio, pues tengan el derecho y la posibilidad de ejercer su voto, y que por ninguna razón vaya a decir, no, tuve tiempo, se me pasó la fecha. Por eso es que estamos difundiendo también
0: órale,
1: esa fecha desde ya. Y también a partir de hoy y hasta el 25 de enero del próximo año, estamos con una campaña anual intensa de actualización al, okay, padrón electoral.
2: Ok, eso quiere decir que si se me venció, igual, venció, se me extravió o cualquier otra cosa, tengo que ir a actualizar mis datos, o me cambié de domicilio o de estado, tengo que ir a actualizar mis datos.
1: Efectivamente, en esa campaña no intensa que por ley tenemos que realizar todos los años, en años no electorales va del 1 de diciembre al 31, perdón, del 1 de septiembre al 31 de diciembre. Pero como el próximo año hay elecciones, esta campaña anual intensa se extiende hasta el 25 de enero. Y como usted bien lo dijo, precisamente en esta campaña anual intensa es precisamente para que el ciudadano actualice datos de domicilio, corrección de alguna información en su nombre, en su domicilio, en su CURP, en todos esos tipos de situaciones. Si por alguna razón extravió la credencial, que acuda a reponerla.
0: Sí pasa.
1: Porque sí, si está deteriorada, que vaya, porque la usa como llavero para abrir puertas, que pase también a tramitar una nueva credencial. Y pues tenemos aquí en la ciudad dos módulos.
0: A ver cómo ando de una vez.
1: Dos módulos. Tenemos uno ubicado por la Avenida Tecnológico y Calle Pino, en la pura esquina, Plaza San Agustín. Uh-huh. Y ahí tenemos un macromódulo, precisamente, que lo tenemos abierto de 8 a 8 de la noche, de 8 de la mañana a 8 de la noche, para que no haya pretextos de que no tuve tiempo de ir a tramitarla porque el trabajo me lo impidió. Y tenemos otro módulo acá por el Periférico de la Juventud, a un costado de una tienda ahí de...
0: Enseguida el Soriano, hombre, pues no se agüita ni modo. Porque ahí está el metro, sí, ahí está. Bueno, para que la gente se ubique.
1: Entrando Soriano a la izquierda.
0: No pasa nada.
1: Correctísimo.
0: Y tiene bien chido ahí. Yo me he sacado mi credencial y en caliente siempre me resuelven, fíjese.
1: Perfecto, sí, ¿no? Sí. Tenemos muy buena atención. Yo creo que el instituto ha mejorado mucho con relación a los procedimientos de atención ciudadana. Y qué bueno que ustedes lo están reconociendo, que le hemos brindado buen servicio, porque.
0: Sí, es que sí la he perdido varias veces.
1: Ok, ¿no? Y las veces que se le pierda, la gran ventaja de la credencial es que no tiene un costo. Bueno, no tiene un costo para el ciudadano, pero para el erario, para el Estado mexicano.
0: ¿Ya lo quebré yo? Yeah. Sí, no, es en serio, sí la he perdido.
2: ¿Cuántas veces van que sacan la credencial este año?
0: Como 6, 7 veces. Este año no. Ya. O sea, en el transporte
2: restíjale,
0: de que la he tenido.
2: Sí.
1: No, la gran ventaja precisamente es que se le pierde, se le extravía, el ciudadano va, acude, no solamente señala, se me extravió, la quiero tramitar, está muy deteriorada. Y se la expedimos nuevamente, sin ningún costo para el ciudadano. Claro, al Estado mexicano le cuesta como entre 15 y 20 pesos.
0: ¿Neta eso cuesta hacer la credencial?
1: Entonces, sí, ya pagando costos de impresión, de personal, de edificios, de arrendamiento y de todo.
2: Y del plástico.
1: Entonces, y del plástico, exactamente.
0: Órale, qué fregonada. Nos preguntan por acá, sí. La gente ahora sí ya despertó su interés. Yo estaba viendo la vigencia de la mía, no creo que estaba viendo otra cosa. Dije, más vale para aprovechar. Dice, este año se vence mi credencial. Dice, ¿para la renovación tengo que sacar cita o nada más me acerco a los módulos? Preguntan por
1: Tenemos acá. Dos fórmulas, dos maneras de atender a los ciudadanos. Okay. Puede ser a través de cita. Si el ciudadano digita en internet www.ine.mx, en la parte central aparece, ubica tu módulo y ahí de manera muy amigable lo va conduciendo a que ubique su módulo, o puede sacar una cita vía telefónica al 433
0: Eso sí me interesa, que me apunto el número que sí nos preguntan, al 433
1: 800 433 2000
0: 433-2000,
1: Exacto, ese es el número donde pueden tramitar, sacar una cita, si es que lo hacen vía telefónica. Ahora bien, hay muchos ciudadanos que por alguna circunstancia no tienen manejo del celular o de una computadora por la edad, pueden acudir personalmente a los módulos de atención ciudadana y los vamos a atender también sin cita, pero con los ciudadanos que no van con cita, les vamos a pedir un poquito de paciencia.
0: Sí, tardas un poco más.
1: Sí, un poquito más porque no llevan cita, pero también los atendemos.
2: Se le da prioridad a los que sacan cita.
0: Y las citas están en corto, en cuanto la buscas en internet, que ahí siempre te toca el día siguiente o máximo 2 días después, luego tienes espacio, sinceramente, ya lo he vivido muchas veces, se los cuento de manera genuina, y yo voy precisamente al módulo que está ahí en el Soriana. Entonces, generalmente está chido de gente, te atienden bien, van, te toman tus datos, yo quise la renovación y como en 2 semanas te llega la credencial. Y en caliente te la entregan,
2: Yo tengo una duda. Mencionó que hay que llevar la CURP, ¿correcto?
1: Generalmente pedimos 3 documentos fundamentales solamente para tramitar la credencial.
2: Para los nuevos, ¿verdad?
1: Para todo mundo.
2: En general.
1: ¿Y cuáles son? Acta de nacimiento original, que sea original, no importa la vigencia, aunque sea de esas actas de las viejitas escritas a mano, pero que sea original, es válida. Comprobante de domicilio original, ese sí tiene que ser reciente.
2: Actualizado. Más o menos 3 meses.
1: Y una identificación, ¿Cualquier identificación?
2: Si es la CURP, se lo preguntaba. ¿Puede ser la CURP de la que uno imprime?
1: Sí, puede ser esa, pero pero no se pide porque generalmente cuando uno ingresa esos datos, uno los jala
0: del sistema.
1: De RENAPO. Y automáticamente tenemos esa información.
2: Entonces, ¿puedo llevar mi credencial viejita, la que ya se me venció? Exacto. ¿Puedo llevar mi licencia o puedo llevar mi pasaporte?
1: Exactamente, así es. Y con eso le tramitamos la nueva credencial.
2: O la cartilla, ¿verdad? La cartilla militar.
1: Puede ser también. Ahora bien, pedimos que lleven esos tres documentos por precaución. Pero a partir de 2008 para acá, inclusive con la pura huella digital, si ya los tenemos registrados, le decimos pongan su huella digital y el sistema nos arroja la información. Y ya con eso
0: se
1: hace el trámite. Pero pedimos los tres documentos por precaución, si por alguna circunstancia no ponen la huella y no nos aparece. ¿Y por qué no me avisaron que tenía que traer esos tres documentos? Uh-huh. Y por precaución para atención a la ciudadanía, de que necesita...
0: Lléveselos por cualquier cosa,
1: sí,
0: ¿no?
1: Exactamente.
0: Y por ejemplo,
1: se los regresamos en el acto, nada más los digitalizamos y se los regresamos.
0: Para los jóvenes que estén en edad, por ejemplo, los 18 años, que estén en la universidad ingresando o algo así, ¿sirve como identificación la credencial de la universidad?
1: Sí.
0: Ok.
1: Sí,
0: nomás para saber si le sirve la credencial.
1: Sí, porque es un documento oficial e inclusive también aceptamos documentos de trabajo.
0: Ok. Ya,
1: como gafetes. Cuando está debidamente bien identificado el gafete con el folio y con el registro de la empresa. Y también los aceptamos identificaciones laborales privadas.
2: ¡Oh, qué genial! Por ejemplo, las de gobierno.
1: Sí, adelante.
2: Por ejemplo, la de gobierno del estado, la de municipio, ¿esas sí también pasan?
1: Sí, sí.
2: Ok. Otra duda. Si soy un joven que cumplo años en junio. El primero de junio, ¿puedo tramitar mi credencial o no?
1: Sí, no.
2: Del 27.
1: No, se me escapa la fecha de el 27 de junio del próximo año.
2: Ajá, junio del próximo año.
1: El primero de junio que cae, el domingo. 6 de junio.
2: Ajá.
1: Entonces, si los jóvenes cumplen 18 años hasta el 6 de junio, ya pueden ir a tramitar su credencial.
0: Ok.
1: Si la cumplen, el 7 no.
2: Ok, sí. Ya no vota.
1: Exactamente.
2: Hasta dentro de un año.
1: Pues exactamente, tiene que ir a partir del 7 de junio.
2: Ok.
1: Pero todos los que cumplen 18 años hasta el 6 de junio del próximo año pueden ir desde hoy hasta el 25 de enero del próximo año, el 27, pues a tramitar de manera anticipada la credencial.
0: Correcto.
1: Sirve para muchas cosas. Y los jóvenes la usan para muchas cosas.
2: Si me toca renovarla o sacarla por primera ocasión, tengo hasta el 25 de enero.
1: Sí.
2: ¿Y cuándo me la entregan?
1: Generalmente está llegando en 7-8 días.
2: Ok.
1: Al principio sí tuvimos un retraso porque cambiamos de empresa. Uh-huh. Y en lo que la nueva empresa se acomodó, agarró la rutina del procesamiento de la nueva credencial, pues sí, eso nos generó un pequeño atasco por ahí, pero ahorita la credencial ya está llegando muy rápido.
2: Okay.
1: Y inclusive en 5 días están llegando ya.
0: Con eso está todo a dar. Así que yo le diría, hágalo de una vez, ahora que estamos primero de septiembre. Digo, marque mejor para hacer su cita, busque en internet la cita el día de hoy para que la consiga para el martes o para el miércoles. No empiecen de amargaditos de, ¿para qué la sacan? Si yo no voy a votar. Saquen su credencial de elector, más vale que la tengan a la mano porque se la solicitan para muchísimos, muchísimos trámites y sobre todo también, pues que ya tenga esta nueva versión, si la tiene gastadona, si la tiene extraviada o cualquier otra cosa, pues que la pueda tener ya usted en sus manos para que pueda participar en estos comicios electorales que son importantes, gente, es importante que todos nosotros participemos y qué mejor que irle haciendo fácil también el trabajo al INE porque de repente todos van a llegar al final, la primera semana de enero van a llegar y quiero todo mi credencial y se va a saturar de jale, van a llegar un poquito tarde las credenciales y usted se va a estar quejando, así que mejor aproveche, dígale a su chamaco si ya va a cumplir los 18 antes del 6 de junio, que aproveche de una vez para tramitar este tipo de credencial.
1: Claro que sí, y un comentario adicional. De las 17 entidades que el próximo año tienen elecciones de gobernador, en 15 hay elecciones con voto en el extranjero. En este caso, okay. Chihuahua tiene elecciones de gobernador con voto en el extranjero. Okay. También estamos haciendo una invitación a todos aquellos ciudadanos que tengan familia en el extranjero, que los inviten a que tramiten su credencial en los consulados para que puedan votar aquí vía de Estados Unidos. Va a haber tres modalidades de voto desde el extranjero, luego las vamos a dar a conocer, pero para que no se queden sin votar. Y algo muy importante, cuando reciban la credencial en el extranjero, que allá llega a domicilio, allá las mandamos a domicilio,
0: okay,
1: que le avisen al INE, ahí viene un numerito, que lo marquen, INE ya recibí la credencial. ¿Y por qué les decimos que le avisen al INE? Para que los incluyan en la lista que sí van a poder votar.
0: Correcto.
1: Porque si la reciben y no avisan, no van a poder votar.
0: Sí, como si no hubiera llegado, ¿no? Mejor la dejamos ahí que no se recibió y no tenemos la lista nominal inflada.
2: ¿Y en el extranjero qué domicilio les aparece? ¿Que están viviendo en Estados Unidos?
1: Sí, en el domicilio que ellos manifiestan donde viven allá en el extranjero.
2: Oh, y entonces también allá les toman la foto, las huellas,
1: en el consulado,
2: todo igual, exactamente igual,
1: pero okay, tienen que
0: en ir oficina distinta.
1: En los consulados mexicanos, uh-huh, en el extranjero.
0: Oiga, no me pueden imprimir una así a mí para que ya no se me pierda. No, para llegar el día de las elecciones. Ya la viste, está muy útil llegar el día de las elecciones. Y sí, ¿qué tiene? Oiga, aquí está mi credencial, así fuera de cotorreo, porque sí, la verdad, sí he sido muy irresponsable con mi credencial de elector, pero siempre la tengo, siempre he votado sin ningún problema, nunca me he salteado ningún comicio electoral. Pero ahora sí que, ¿algo más que gustes agregar en esta tarde, por favor, Ramón?
1: No, pues invitarlos a que acudan a los módulos pues ya actualizar domicilio, si es que se cambiaron de domicilio, si tienen algún dato incorrecto en el nombre, en el domicilio, en la curva, etcétera, que acudan, si se les perdió, que acudan también a renovarla, a reimprimirla, porque eso es importante, sobre todo porque es un documento que se ha consolidado como el mejor o el único con mayor reconocimiento social, tanto público como privado.
2: Ramón, tengo una duda que ahorita me brinco antes de irnos. Sí. Cuando le pones el género, tenemos solamente es con decirlo, no tenemos que mostrar otra cosa más,
1: ¿tienes o tiene que con estar decirlo, en nuestra acta? Soy okay, hombre, soy mujer, a mí póngame NB no binario y con eso.
2: Okay.
1: No preguntamos, perfecto, no indagamos tampoco por cómo van vestidos o si nada. Nada más con que usted género, ¿qué le ponemos, hombre, mujer o no, NB?
0: Fan de los Pumas.
1: Todavía eso no. Todavía no podemos poner.
0: No cabe, pero lo encontraremos.
2: Y la Ramoné, foto, rostro despejado, si nos hacen despejarnos, sí, exacto, el rostro, sí, y serios, ¿verdad? No nos podemos reír.
1: ¿Se puede, ¿sí? ¿Pueden okay, sonreír? Sí, muy bien. Sí, lo que pasa es que generalmente aparece uno muy serio, pero pueden sonreírle, no pasa nada.
0: Pues bien, si se vive en serio, Ramón, ve. A mí sí me dijeron que me pusiera acá como si fuera una persona
1: muy seria.
0: No, es neta, sí me dijeron. Yo, a mí sí me gusta generalmente sonreír las fotos y esa pues fue
1: la excepción. No, pueden sonreír, sí, con toda confianza. Digamos, tenemos pues un biométrico que uno sonría y el biométrico identifica los rasgos, el rostro.
2: Ahí está. Por si le dicen, no, yo escuché a Ramón en la patronal, me dijo que me puedo sonreír.
0: Ahora sí que, Ramón, decirte que muchísimas gracias por haber estado con nosotros aquí en esta tardecita y sobre todo, pues ven más seguido para que nos platiques, sí, todavía más de estos temas y de las campañas, pues, del INE, porque yo sí de repente digo que el INE anda ahí un poquito holgazán para algunas cosas, pero qué bueno que vienes por acá, Ramón, para platicar este programa de credencialización.
1: Yo estaré por acá las veces que me inviten y puestísimo para llegar a la ciudadanía a través de ustedes a que acudan a nuestros módulos a tramitar o a renovar su credencial y sobre todo a los jóvenes, invitar a los jóvenes que acudan ya a registrarse.
0: Sí, estoy completamente de acuerdo contigo. Pero vamos a ir a un corte comercial mientras despedimos a Ramón en esta tarde. Nomás vea por última vez la nueva INE así enorme y nos vamos.

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0: 1:55 de la tarde, mi gente. Gracias por continuar en sintonía del noticiero vespertino, La Patrona 94.1. Aproveche este momento usted para sacar, por favor, su INE y vea hasta cuándo tiene vigencia. La mía hasta el 2033. Mejor váyase poniendo las pilas. Betty, ¿tu INE cuándo se vence?
1: No sé, pero como que el porta INE que traes ahorita sí me anda convenciendo.
0: Uy. ¡Cálmate!
1: Ese portaíne. No, ya quisieran muchos traer. Yo quisiera traer. ¿Tú quisieras traer este portaíne? Híjole. No, el mío.
2: Solo diré que la anduve resguardando.
0: Sí, no, es cierto, ¿eh?
2: A mí. Ya que me andan ventaneando. O sea, hay que ventanearlo también.
0: Sí, sí, cierto.
1: No, a mí se me vence dentro de 4 años.
2: A mí, en
0: ¿cuánto te falta?
2: Creo que el próximo. Todavía alcanzo estas.
0: ¿Alcanzas a votar?
2: Sí, no, creo que estas y hasta el 29, creo, pero no recuerdo, el otro día la estaba verificando.
1: No me alcanza todavía para el 30. Todavía.
0: No, pues sí, póngase el tiro, si le toca renovada, pues luego...
1: Y están muy bonitas, yo las he visto, sí, están muy bonitas.
0: No, está suave eso para las personas con debilidad visual, eso está muy fregón. Uh-huh. Y el diseño sí cambia algo, está chida. La verdad es que a mí sí me gusta mi credencial para votar, o sea, honestamente, de ¿sí? cualquier otro tipo de cuestión, sí me agrada. Llegan mensajitos por acá, no se carga. 614 dice, yo hablo por mi propia experiencia de la calificación de la presidenta. En el sector de salud está reprobadísimo. Este gobierno, ayer fui al doctor, no hay 2 medicamentos y no sirve el elevador. Pues yo también le digo, yo de mi propia experiencia digo que un 7 o un 7.5. Uh-huh. Nomás sí, era la única observación.
2: Yo por eso también le pongo un 7 por salud.
0: 614 dice, me mandaron a hacer unos estudios y me dieron las citas para el 20 de octubre, un rayo y rayos X y un electro para el 9 de noviembre y son urgentes. Bueno, pues la de octubre no está tan lejana todavía, pero pues bueno, si son urgentes, pues habrá que ver qué se pudiera hacer por allá. Pero síguese reportando por allá, el 614-111-3185, repito, 614-111-3185.
2: Cuando es para la salud, todo es urgente, ¿no? Todo nos urge, porque es nuestra salud, nos uh-huh. queremos estar bien.
0: Sí.
2: Y uno se siente mal hasta ir a trabajar enfermo, o sea, dices tú, no se puede, ya, curarme, ya. Y más en ese tipo de estudios, que supongo que debe ser una enfermedad, pues, más grave. En fin, ánimo.
0: Sí, pero, no, pues ahora sí, ¿qué podemos hacer y decir? Pues,
1: nada. Pero sí creo que es un tema bastante, bastante rezagado, y no solamente la actual administración. O sea, se viene desde hace mucho tiempo. Pongámoslo así, ¿por qué no se gestionó? ¿O por qué no se hizo algo al respecto? Ahora, porque no se hizo algo al respecto con Calderón, con Fox. Uh-huh. Es más, el más reciente, Peña Nieto. O sea, vámonos a eso. Ya sí se les entregó una estructura, hablando en materia de salud, un tanto super mega fracturada, y que las omisiones ha ayudado a que esto sea más evidente. No quiere decir que antes no lo tuviéramos, si lo tuviera. Oye, que antes sí teníamos poquito, pero sigue habiendo
0: sigue estando fallido, o sea, uh-huh. sinceramente.
2: Pero como nos dijo un radio, escucha en la mañana, el problema es lo que ellos prometieron, ¿no?
1: Exacto. Sí.
2: Prometieron que esto iba a cambiar, que iba a ser una salud ejemplar de Dinamarca, la mejor del mundo. Y pues
1: no. ¿Sabes cuál es el error? Y que como cultura política de funcionarios y también como población, de que en el speech, en el discurso nos dice, vamos a hacer esto, nos vamos a enfocar, pero no dan, prometemos, pero no dan, yo lo voy a hacer. ¿En qué fechas? ¿Con qué inversión? ¿De dónde a dónde? ¿Para quiénes? Eso es en temporada de campaña es lo que debemos ponernos tanto a fijarnos, ¿no? Porque es muy fácil desprometer y prometer, pero no dan en las promesas fechas, montos, ni en el discurso actual de los funcionarios. Pónganse a escuchar a la presidenta, a las gobernantes, a los diputados, a cualquier alcaldes. Y vamos a hacer esto, pero no dan fechas. La mayoría no dan fechas.
0: Ni estructura.
1: Ni estructura.
0: A mí me gustaría que en los debates, yo cuando están un poquito más cerca de... Ya el último debate, es que siempre son como 3, ¿no? Que en el último digan, ¿sabes qué? Yo voy a hacer tal, tal y tal cosa. Así.
1: Exacto.
2: Es que es complicado porque ellos no tienen las riendas de la administración en ese momento. Entonces tú no sabes verdaderamente si sí te va a alcanzar o no para poder hacer lo que quieres hacer y lo que estás.
0: Pero bueno,
1: pero eso los obliga.
0: Si te enjaretas tú solo con 100 proyectos, ¿quién se enjaretó? Uh-huh. Pero puedes decir, voy a hacer 5 cosas, tal, tal, tal, tal y tal. Es lo que me alcanza. Uh-huh.
2: Digo, yo no digo que
1: bueno,
2: que
1: pues,
2: no, el problema es ese, o sea, que no saben y lo prometen.
1: Oye, ¿a qué aspiramos si Peña Nieto se fue en su campaña firmando con...
0: Con notario.
1: Con notario y... Pues,
2: ¿Ah, sí? ¿Y lo? ¿De todas esas?
1: y ahora sin notario.
0: Y como si dijeras, las firmé con notario, voy a mandar al presidente porque no cumplió. Te van a contestar cualquier cosa, ¿no?
1: Usted está muy a gusto en España.
0: Llega mensajes por acá, ¿qué nos dicen? Una boda.
3: Es que ese es el punto de la crítica de muchas situaciones. No es que estuviera bueno y que hoy esté peor o que se mantenga igual. Es que no está mejor tampoco. Y la idea es que si al menos una sola de todas las actividades del seguro mexicano o de cualquier otro rubro ya estuviera mejor como lo está en otras partes o en otros sectores, pues bueno, reconoces que hay cierto avance, lento, pero hay cierto avance. El punto es que no podemos estarnos justificando entre que, pero antes estaba peor, porque lo decía con un comentario de esta misma semana en torno a el paso de los Dorados en la final, y dijo otro radioescucha, es que esa es una actitud muy conformista con que ya llegaste a la final. O sea, si vamos bajo esa misma lógica, en todos los ámbitos no podemos aceptar menos de lo que ya tenemos.
1: Eso es completamente, eso es importante, ¿eh? No aceptar menos de lo que ya se tiene.
0: Ya lleguen acuerdos el IMSS con la iniciativa privada, por lo menos iniciando con tema de estudios. Creo que eso pudiera ser un buen avance, la neta.
1: Es que, bueno, insisto, donde está la fuga son en estos contratos que se tienen, que se dan a farmacias particulares, a proveedores. Ahí es donde está la fuga. ¿Por qué? Porque hay mucho banco de favor político.
0: ¿Qué tiene? Que pagues el favor político.
1: Pero de manera...
0: Pero que se tenga la gente, estamos de acuerdo. Lo vas a hacer, o sea, a mí no me molesta. Si vas a pagarle favor a 10 chicharos y se van a hacer millonarios a raíz de los contratos y tienen la forma de distribuir el medicamento y distribuir los estudios, háganse millonarios.
2: Así como le cumples a esa persona, a la que le des al favor, cúmplele a quien votó por ti.
1: Ah, pues miren, ahí está.
0: O sea, sí pudiera ser, generalmente. Oye, no, oigan, el IMSS tiene contratos nomás con 10 chicharos, pero...
1: Están respondiendo.
0: Todos están atendidos.
1: Buen punto.
0: ¿Estamos de acuerdo?
1: Pero pues no.
0: Porque es algo que no podemos evitar, el hecho de que los contratos se los den a sus amigos.
1: Las licitaciones.
0: Es en serio. O sea, hay que ser realistas también en esa índole, ¿no? No cualquier ciudadano va a poder distribuir medicamento, cuestiones de salud. Incluso si quieren platicar con el gerente general, del doctor que baila mucho, pueden platicar con él y decirle, ayúdenos a hacer clínicas que nada más sean de puros estudios y trabajamos contigo y subrogamos eso mismo.
1: Exacto.
0: Y te aseguro que va a decir, va en caliente, nomás yo las cobro a mi precio. Un precio accesible también, pero le dio el parido a la raza de que por 100, 150 bolas pueden hacerse un estudio.
1: Ahí están, hay soluciones.
0: Hay soluciones, nomás pero... que algunas veces aferrarte a que tiene que funcionar por sí solo, pues no, hay que reconocer primero que el sistema de salud está rebasado. Es lo que tienen que aceptar actualmente cualquier funcionario, municipal, estatal, federal, no importa, que sí está rebasado. ¿Por qué? Pues hay más pacientes, hay más derechohabientes, es completamente natural. Cuando se construyeron los hospitales y el sistema no había la misma densidad poblacional, son cosas que naturalmente van a llegar a suceder. Entonces, si no piensa construir más hospitales en varios lados, vamos a hablar con la iniciativa privada. No te estoy diciendo que te van a tener un hospital Ángeles, no, pero puedes llegar a un acuerdo con clínicas, por ejemplo.
1: También. Eso estás diciendo.
0: No, es que mi sobre Robledo también salga a la oficina, pues está canijo.
1: No, pero tienen razón, o sea, en el sentido de que préstense al diálogo, préstense a innovar, y con innovación no quiere decir andar por las nubes, ¿sabes?
0: Sí, no.
1: Innovar en el sentido de permitir nuevas herramientas que fortalezcan todo el sistema de salud.
0: ¿Te imaginas nada más en una clínica que vaciara el tráfico de personas, o sea, la afluencia de gente que hay todos los días, porque localizas a las personas que van a puro estudio en otro lado?
1: Bajaría mucho.
0: Mucho. Está interesante discutir esto por acá. Si es 14, dice, déjenme leer los mensajitos. Dice, nos vendieron un servicio mejor que Dinamarca, medicamentos surtidos a 97% y cuando necesitas, no hay. Le decía a un amigo, qué mala suerte que el 3% que no hay es lo que te toca que te surtan a la fregada. Le digo, neta, por probabilidad te está yendo terrible. Pero sí, estoy completamente de acuerdo con ese mensaje, ¿eh? Entonces, que no presuman entonces como promesa cumplida en el informe, dicen por acá. Recuerde que son políticos, honestamente. 614 dice, sin que suene anuncio, aquí en Chihuahua hay muy buenos centros médicos con buenas atenciones, entre ellos Clínica Chanita, aquí en la prolongación Nueva España, lo que llaman el Corredor Nueva España, entre otros que perfectamente pueden dar servicio a parte de la ciudadanía subrogada. Lo mismo pasa con esos laboratorios de salud digna. Estoy completamente de acuerdo contigo en eso, si hay forma. 614 dice, es que ya basta también de las comparativas de que nuestro comandante Tepache, santo patrón de todos los teporochines, como a no que le echen la culpa del gobierno nada más del 2006 al 2012, ya déjenlo en paz, la presi, y el otro dato ya estuvo, no brincamos del 2012 al 18 o 26, y los dorados, mi 18, son unos fracasados, igual que el Cruz Azul, aunque ahorita salga la señora del PAN y tire su rollo como siempre, nos dicen por acá en los mensajitos, pero también precisamente dándoles más información, no de salud, pero sí de seguridad, aquí en Chihuahua, cerró agosto con 84 homicidios dolosos, la cifra mensual más baja desde marzo del 2016, y el agosto con menos víctimas desde 2010, de acuerdo con los resultados presentados durante la Mesa Estatal de Construcción de la Paz, encabezada por la gobernadora Maru Campos. Además, en los primeros 8 meses de este año, este delito disminuyó más de 24% respecto al mismo periodo del 2025, y aquí llevo coraje con el porcentaje. En Ciudad Juárez, la reducción alcanza 41%, equivalente a 271 casos menos en comparación con el mismo periodo del año pasado. Durante la reunión también se informó que del 24 al 30 de agosto fueron ejecutadas 164 órdenes de aprehensión, se realizaron 51 detenciones en flagrancia, se resolvieron 190 expedientes y se judicializaron 105 carpetas de investigación. La gobernadora revisó con autoridades estatales y federales los operativos implementados en las distintas regiones del estado para mantener la seguridad. En estas acciones participan la Fiscalía General del Estado, la Secretaría de Seguridad Pública Estatal, Guardia Nacional, Ejército Mexicano, Policías Municipales y la Dirección de Gobernación, con operativos enfocados en la prevención e inhibición de delitos. Pues bueno, qué bueno. Sinceramente. Qué bueno que hay disminución. Ahora sí que sin queja de absolutamente nada, como también lo decimos con gobierno federal, nomás no me lo digas en porcentaje. Pero 10 más, eso sí, no tengo ningún problemita. Y también la gobernadora Maru Campos celebró la reapertura de la frontera entre México y Estados Unidos para la exportación de ganado, luego de meses de restricciones por la presencia del gusano barrenador. La mandataria recordó que desde el inicio de la problemática, solicitó al titular de SADER, Julio Verdeguer, y a la presidenta Claudia Sheinbaum, el cierre de la frontera sur para evitar que la plaga llegara a Chihuahua, aunque aseguró que no tuvo respuesta. Campos destacó que, ante esta situación, los ganaderos de Chihuahua y la Secretaría de Desarrollo Rural asumieron la responsabilidad de proteger el hato estatal, trabajando de manera coordinada para enfrentar la presencia del gusano barrenador, y afirmó que el gobierno del estado no dejó solos a los productores durante la contingencia. Finalmente, la gobernadora señaló que continuarán trabajando junto con los ganaderos en acciones de prevención y vigilancia, particularmente para detectar oportunamente cualquier señal del gusano barrenador en el ganado y evitar que vuelva a afectar la actividad ganadera del estado. Pero escuche usted a la gobernadora del estado.

Ok, tenemos un pequeñito problema técnico por acá. Ahorita ponemos el audio de la gobernadora María Eugenia Campos Galván. Y qué bueno, y sí, sí es de destacar honestamente que cuando estuvo este problema.

0: esté volteando a ver y reabrir la frontera. Ahora sí, bien. Chido, todo en orden. ¿Estamos de acuerdo? Uh-huh. Nos llegan mensajitos por acá, si es 14, dice.
1: Se hace, Betty.
0: No te hagas. Estamos, mira, tic-tac.
2: No, todavía faltan 30 días.
0: Pero.
1: Exactamente faltan.
0: Pero mira. 29 días. Pero mira, ya están corriendo.
2: Uh-huh. Ahí luego. No me hago. Pues, ahí hagan. Quien nos está siguiendo, a ver, digan que a qué nos referimos con eso. Comuníquese al 614-111-3185. ¿Qué es lo que hay en el aire con estos comentarios?
0: De la carnita asada que nos vas a pichar y la Betty. Ya estamos listos con la gobernadora, a ver, vamos a darle.
3: Celebramos aquí en Chihuahua, lo saben muy bien los ganaderos, contuvimos casi 2 años de entrar a realizar un gobernador hasta que no se pudo más. Una servidora explícitamente le pidió al entonces secretario de Saber, a Julio Verdeguer y a la presidenta de la República, que cerraran la frontera sur para que no llegara el gusano gobernador, porque tarde o temprano no iba a llegar, y bueno, pues eso sucedió. Pero dejarme claro que los ganaderos de Chihuahua, a través de la Unión Ganadera, a través de la Secretaría de Desarrollo Rural, han estado responsabilizándose, han estado cooperando, han estado pues dando la vida por salvar el ganado. Nosotros no los hemos dejado solos. Tenemos varias acciones a la par con ellos para cuidar del ganado ahora. En caso de que encuentren algún signo de gusano en su ganado.
0: También a la gobernadora del estado, María Eugenia Campos Galván, con este tema, y también señaló que el PAN, la misma gobernadora, no descarta ir en alianza rumbo a las elecciones de 2027, luego de la visita de Chihuahua al dirigente nacional del PRI, Alejandro Alito Moreno, y recordó que en 2021 Acción Nacional ganó la gobernatura de alianza con el PRD con una ventaja de 12 puntos y sin coalición con el PRI. Campos indicó que primero deberá esperarse la definición de la dirigencia nacional panista encabezada por Jorge Romero Herrera para posteriormente comenzar a construir posibles acuerdos locales. La mandataria sostuvo que su intención es que todos vayan juntos ante el escenario electoral que se avecina. También agregó que el objetivo sería que el PAN pueda convertirse en un receptáculo para los chihuahuenses inconformes con el gobierno federal y sus resultados, aunque dejó claro que el tema de las alianzas todavía está en proceso de definición. Pero escuche usted a la gobernadora del estado.
3: Ganamos la gobernatura en el año 2021 con 12 puntos arriba e íbamos en alianza con el PRD. Entonces, esto de las alianzas pues es un relativo. Estaremos esperando, por supuesto, la venia del presidente nacional de Acción Nacional, de Jorge Romero Herrera. Y bueno, pues de ahí partimos para, como él lo dijo hace algunos días, para de ahí partiríamos entonces a buscar estas alianzas locales. Por supuesto que queremos ir todos juntos, que queremos ser un espectáculo para los chihuahuenses que están enojados con este gobierno de la muerte, con este gobierno de la mentira. Y bueno, pues yo veo una presidenta estatal, y ya no le corresponde a la gobernadora, sino a la presidenta estatal, pues el sumar y el buscar la estrategia para los alumnos.
0: Y escuchó también otra vez a la gobernadora del estado hablando de estos temas electorales. Y por si usted no podía dormir del pendiente, quien también habló de este tema es el diputado Francisco Sánchez de Movimiento Ciudadano, que dijo que, escuche usted qué va a decir.
4: La posición política de nuestro Consejo Nacional es la misma. Movimiento Ciudadano participará sin alianzas en el proceso electoral que viene. Nos parece que es una ruta que, si bien ha sido en muchos momentos cuestionada, nos ha dado la razón. En el pasado proceso electoral se cuestionaba la decisión de Movimiento Ciudadano de participar sin alianzas. Sin embargo, pues era subirnos a un Titanic, a una candidatura fallida en ese momento de Xóchitl Gálvez. Y nosotros, con todo en contra, haciendo política desde la adversidad, logramos en el estado 157 mil votos, el 13% de la votación estatal. Y además, debo decirlo, nosotros estamos en este momento siendo la única fuerza política que respeta la ley electoral. No tenemos actos anticipados de campaña, no estamos derrochando recursos en espectaculares, en bardas, en panfletos, y eso nos permite colocarnos en una buena posición. Somos una fuerza política en ascenso.

0: Somos primera fuerza política en 13 municipios del estado. Con nuestro dirigente estatal, Alfredo Caballo Lozoya, estamos seguros que vamos a reforzar todavía más nuestra presencia. Y bueno, me parece que incluso pues todavía ni siquiera es momento en términos legales para hablar de coaliciones o alianzas.
1: Están en una buena posición para ganar o para sobrevivir. O sea, en una buena posición para ganar, van por la gubernatura o por espacios de poder. O mira, simplemente van a mantenerse.
0: La política contemporánea nos muestra que las opciones que están prefiriendo los ciudadanos son opciones que en ocasiones se nos ha dicho mucho a nosotros que no tenemos oportunidad, que es muy complicado, que es muy difícil, pero insisto, somos primera fuerza política en 13 municipios del estado, 3 de ellas cabeceras distritales como Parral, como Camargo, como Nuevo Casagrandes. Evidentemente la gente quiere una opción que represente futuro. La gente no quiere que entre el cáncer de Morena a Chihuahua, pero quiere una opción distinta, quiere una opción renovada, quiere una opción diferente, y esa opción es Movimiento Ciudadano. La evidencia nos muestra lo contrario. Me parece que la oposición más consistente en Chihuahua ha sido Movimiento Ciudadano. Nosotros hemos enfrentado al régimen en múltiples ocasiones, de muchas maneras. Nos hemos opuesto a su política centralista. Hemos sido la voz más firme en muchas de las decisiones que se han tomado desde el centro del país. Y me parece que es una posición pues un tanto contradictoria. No se puede invitar a una fuerza política a participar en un frente común y acto seguido pues insultarla. Me parece que pues ahí revela una estatura política pequeña del dirigente nacional del PRI al tratar de generar una percepción pues que completamente es errónea.
2: Lo que Francisco Sánchez quiso decir, mi gente, es que no van en alianza, que no lo necesitan, que son la única oposición consistente que ha habido en este país. Punto pelota. Pero vamos a un corte comercial y regresamos.

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0: 2:18 de la tarde, mi gente, y gracias por continuar en sintonía del noticiero vespertino, La Patrona 94.1. Espérense, tengo mensajes por acá. Dicen, hablando del Cruz Azul, no tan fracasado, si no soy del PAN y mi máquina construye campeonatos, ellos sí ganan, dicen por acá. Ah, tranquilos, es fútbol, no pasa nada. Dice 614, dice, y el Rocha nos manda un mensaje. Mira, ya sabemos que está vivo, lo supimos algunas semanas. Recuerda que volvió a su cargo y de repente dijo... Chido.
1: Y le dijeron, no.
0: Y hasta ahorita, pues ahora sí que estamos ahora sí con la misma información, pero hace poquito sabíamos que estaba con vida. Dice, buenas tardes Luis, Norma y Betty, pues para mí se me hace que si no van en alianza todos estos partidos, le van a dar la entrada entonces a Morena, pues. Puede ser, pero a ver, yo no conozco los números de Movimiento Ciudadano, pero a mi punto de vista yo no siento que sea un factor de cambio para la alianza entre el PRI y el PAN, y en este caso si hubiera sido MC, no sé cuántos números tenga, ¿eh?
1: Una duda legítima. Ustedes, si el candidato es del PAN, del PRI y de Movimiento Ciudadano, y tú le vas a Movimiento Ciudadano, ¿tú votas por ese candidato?
0: De afiliación de tu partido, PAN, no opines en ese tema, pero o sea, pero pues pudiera ser que no sea muy conveniente. Puede ser, fíjate.
1: Digo, a lo mejor la militancia sí votaría porque pues ya prácticamente es una indicación, pero... el resto de la población, pues a lo mejor y no votan por él.
0: O sea, Movimiento Ciudadano se ha agarrado más charla, la gente sí está más metido con Movimiento Ciudadano, pero tenemos que hablar de Jalisco, Monterrey y otras partes, Diego Nuevo León, perdón, y otras partes también de la República Mexicana. Siento que en Chihuahua sí van mejor, sí se los voy a reconocer, la verdad es que los diputados han tenido un trabajo interesante, tanto Francisco como Alma Portillo, sinceramente sí hacen trabajo chido, pero no sé si todavía como para pensar ir solos.
1: Y Francisco tiene muchos seguidores, ¿eh?
0: Sí,
1: muchos,
0: bastante.
1: Mucho, tiene una ola de...
0: Y el Caballo también tiene lo suyo, sinceramente sí lo tiene, ¿eh? Sí, tiene. ¿Mantienen el registro? Sí. Yo estoy seguro de que eso sí va a llegar a suceder. ¿Quién sabe qué pudieran competir?
1: Oye, que por cierto estaba viendo...
0: Con todo respeto, o sea, han hecho buen jale, la neta.
1: Donde ya el Partido Verde ya superó al Partido Revolucionario Institucional, ¿eh?
0: ¿En afiliados?
1: Así es. Está Morena, a quien, por cierto, le quitaron 2 millones de votos.
0: ¿Y luego el Verde?
1: Y luego el Partido Verde.
0: ¡Ah, no!
1: Y luego el Partido... Mañana te traigo la...
0: ¿Esa no me la... ¿Neta?
1: Mañana te traigo la información.
0: Oye, pues el PAN Nacional, que vea que está haciendo el Partido Verde para la afiliación.
2: ¿Qué haces?
1: ¿Por qué? ¿Por qué? ¿Yo qué culpa?
2: El fin de semana recién nombraron a sus 1300, es el PRI.
1: Defensores.
2: Y diciendo que
3: ya les bajaron el número de... que ya lo superaron.
1: Sí, pues... lo que pasa es que acuérdate que acaba de hacer el Instituto Nacional una limpia. Ajá. De toda el padrón.
0: Los registros incorrectos.
1: Los registros, entonces se encontraron más de 2 millones de personas registradas de manera incorrecta en el partido de Morena.
3: Okay.
1: Entre ellos, personas fallecidas, personas que no acreditaban su INE, etc. Y pues ahí salió, incluso ayer no lo dijo, ¿no? El diputado José Luis Villalobos nos comentó acá también en el PRI, también sucedió lo mismo, tuvimos moches, 600 nos dijo, 600 mil.
0: Más o menos.
1: Personas que vais también del partido.
3: Ay, no, y si la gente tomara conciencia y supiera que los partidos políticos... como sus representantes y agremiados fuertes, vayamos funcionarios y dirigentes y todo eso, no los buscan para hacerles un bien en el gobierno. Los buscan porque como votantes, su voto para ti es libre, secreto y gratuito. No te cobran por ir a emitir tu sufragio. Pero a la hora de los números, a la hora de los resultados... cada voto es dinerito, es claro. Cash para los partidos. ¿Por qué creen que se pelean el voto?
0: Es buen business, sinceramente.
3: Ah, es buen negocio. O sea, que defendemos la democracia y se rasgan las camisas todos los partidos y quienes están en ellos y todo. No.
0: No lo puedo creer, si es cierto. La segunda fuerza política con más militancia es el Partido Verde, con más de 1 millón de afiliados. El Verde duplicó el padrón que tenía en 2023. Y el PT... cuenta ya con 590,797 afiliados y es la cuarta fuerza política. Su crecimiento fue de más de 100,000 militantes en 3 años.
3: No es el tercero, el PRI, ¿no?
0: La tercera fuerza política es el PRI. con 819,103 militantes. ¡A la fregada! Porque en 2023 el PRI contaba con 1.4 millones de afiliados y ahorita en este nuevo conteo 819,103.
3: O sea, medio millón no, se les fue.
0: No.
3: Al PRI.
0: Sí, sí, no, lo del PAN sí está bien triste. El PAN cuenta con 366,104 militantes y apenas ha crecido respecto a 2023, cuando tenía 277,665 afiliados. No manches. Movimiento Ciudadano también ha perdido militantes, fíjate, de

0: 184,000 a 318,000.
1: Pues también.
0: Pero no manches, tiene. De... No, y... no manches. Wow. Estoy. Estoy en shock. Wow.
2: ¿Pero cuántos son de Morena? ¿Los que tiene Morena?
0: Ahí te los busco.
1: 10 millones, creo, ¿no?
0: Sí, no eran 12 y pico, espérame.
1: Sí, porque perdió más de 2 millones, entonces está en 10 millones y cachito.
2: Bueno, 10.
0: A ver, déjame en cuenta.
2: ¿Más cuánto del...
0: Estas son las
2: inconsistencias. ¿Del verde? ¿Un millón? Ajá. Más 800 del PRI, 1,800,000. Pon que son 11 millones, vamos a ser generosos. 12,5 millones por todos los partidos en suma de afiliados.
1: Yo creo que sí llegan como a los 13, ¿no? 13. 14.
2: ¿Y cuántos personas somos en edad de
1: votantes?
2: A ver, porque realmente
0: 11,629,541 morenistas.
1: Ponle
0: 11 millones. Sí, ciérralo, no hay problema. 11 kilos. Ellos habían dicho que 12,5. Pero pues habían eliminado, pues enrolado personas fallecidas, miembros de otros partidos o ciudadanos sin credencial vigente, ¿no? Entonces queda el número de ellos en 11,629,541, que no es poco, sinceramente, sí, está bueno ese ejército, sí, es bastante, bastante racita, pero no, yo hoy no voy a poder dormir sabiendo lo del verde.
2: Mira, con base aquí, dice que hay más de 100 millones de mexicanas y mexicanos que ya cuentan con su INE. O lo que quiere decir que el...
1: ¿Cuánto por ciento? ¿Cuánto es?
2: El 10.
1: ¿10% de la población vota?
2: No, está afiliado a un partido.
0: A un partido político.
1: Está afiliado.
2: A eso quería decir que ahora sea de 100.
0: Pues es que Morena trae muy buenos números, independientemente de que les quitaran. Sí, está... Está muy bárbaro, mi gente, sí está bueno. 614 dice, agradezcan la ley de RBD el crecimiento del Partido Verde. Pues pon tú que sí, pon tú que sí.
2: O a Federica de Cabá.
0: Ah, ya no estuvo en el partido, ¿verdad? 649 dice, buena tarde.
2: La calle de la cita.
0: Muchas gracias por la oportunidad de expresarnos, dice, quienes nos salimos del PRI fue porque ya no se pudo con tanta corrupción y represión, ya eran políticas de Estado, que no nos vengan a traer lo que más repudia a la ciudadanía y menos con dirigentes como el del PRI, con más de 40 órdenes de aprehensión y que hasta la tachuela cabezona que se pone en la cara ese fulano. No manches, Maru, la alianza sería un hierro inaceptable. Gracias, nos dice por acá a este ciudadano hablando del tema de la alianza. Pero sinceramente yo sí pienso que la necesitan, Sí la necesita el Partido Acción Nacional. O sea, les guste o no.
2: Pero van muy tarde en las pláticas, van tardíos creo que en las pláticas.
1: Pues todavía, ¿no? Falta un mes. Tienen 30 días, 29 días para sentarse y platicar.
2: Y si lo hacemos con una carnita asada y usted la pone.
0: Ándale tú cuando sale la apertura de la frontera. Así que hoy usted aprendió, mi gente, que el Partido Verde ahora sí que es la segunda fuerza política con más militancia en este país.
2: Y el niño verde, bueno, que ya no es niño.
0: Saludos al diputado Tavo Borunda, que también ahí por ahí. Sí, pues sí está muy interesante ese dato, mi gente. 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Llega otro mensaje por acá que dice, ¿realmente van muy tarde o Morena se está adelantando a todo? Dicen por acá.
2: Una y una, puede que sí, van tarde los de...
0: Es que para platicar de una alianza... Ya tuviste que haberlo hecho.
2: A eso me refiero.
0: Entonces estoy de acuerdo contigo. Ya tuviste que haberlo hecho. No sacar candidato, podría decir, vamos juntos.
2: Sí, porque hace un mes todavía se estaban como que alito junto con Romero de, ay, no, que esto, que la otra.
0: Es que se me hace que platicar con Jorge Romero es ser imposible, Lo digo con toda sinceridad. Se hace que va a ser muy difícil hasta intentar negociar con él. Yo, es lo que veo, es la impresión que me da.
2: Es la lectura que te da
0: con todo, se me hace que va a ser de, no, el PAN es la fuerza, ándale, pues sí. O sea, y Alito se desespera y dice, ay, platicamos la otra semana a ver cómo nos va.
2: O sea, estás diciendo que barrio contra zona fifi.
1: Yo insisto, el PRI debería de ir solo y empezar otra vez a reconstruirse, solo. Puede y sabe.
2: Pero...
1: Qué pierda, ¿no?
2: Porque híjole.
0: Es que
2: pero para reconstruir,
0: y es que ¿qué consideras derrota? O sea, es como una de esas, elevas la intención de voto y dices, ahí está, perro, sin nada, y con todo el odio encima.
1: Exacto.
0: La neta. Y pero... si el mensaje, mira, lo que me votaron tú lo necesitaste.
2: Pero el reconstruirse necesitas también sangre nueva, figuras nuevas y todo eso. Claro. Y el PRI no quiere renunciar a eso. Trae mucho en todos lados, no nomás en Chihuahua, trae mucha imagen de
0: es que eso personajes. Se lo va a quitar.
2: Y eso es lo que los mandó, los puso precisamente en la posición que están ahorita.
1: Pues que les toca estar en esa posición, o sea, 90, 100 años, o sea.
0: Y qué mejor que reconstruir de ahí, también tampoco le veo ningún problema.
1: Sí, yo tampoco veo ningún problema.
0: Pero yo sí pienso que sinceramente, pues, se quisiera ganar en contra de Morena, que Morena sí es fuerte, mi gente, no estamos diciendo lo contrario, tendrían que irse por la alianza, pero será un mensaje muy interesante que el PRI al final diga, no te necesito, amigo. Suerte. Yo, chido, voy por mi tercer lugar, bien aspirado, y en una de esas, y me llevo un segundo. Porque la gente de Chihuahua es muy distinta a la óptica que tiene también del PRI a otros lados. Sí, o sea, súper. Sí. Si me pones un mal candidato, Acción Nacional o Morena, me voy a ir por el priista que ya conozco.
1: Claro.
0: Que tampoco esos malos los perfiles que tienen. Ah, yo lo conozco, si lo topo, hicieron el jale así, vámonos por ahí, Rikis. 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Siempre grandes, siempre lobos. Vámonos pues, que ya se caen con...
1: Hierro. 4 de la tarde, no se pierda la entrevista que le hace Luis Loya a nuestro alcalde Marco Bonilla, 4 de la tarde, por su informe de gobierno.
0: Así que.
2: Así es.
0: ¿Mi informe? Ah, te gracias. Vámonos.
2: Chao, chao. Bye.
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3: Olvídate del atún de todos los días. Para preparar el platillo sabio del mes, nos acompañaron Leos y Cha, que nos compartieron una receta ideal para variar el menú de la semana. Atún a la vizcaína.
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4: Bienvenidas y bienvenidos a Revista del Consumidor Radio. Yo soy Leos.
5: Yo soy Cha. Y hoy estamos aquí con todos ustedes para cocinar el platillo sabio de Profeco.
4: Les traemos una receta que combina sabores dulces, ácidos y saladitos. Atún a la vizcaína.
5: Tome nota. Para preparar nuestro platillo necesitaremos 5 latas de atún, ya sea en agua o aceite, pero bien drenadas. Medio kilogramo de jitomate, una cebolla, 2 dientes de ajo finamente picados, 3 papas medianas cocidas y cortadas en cubitos y media taza de puré de tomate.
4: También vamos a utilizar aceitunas verdes, alcaparras y chiles güeros en escabeche al gusto. Además, 3 cucharadas de aceite de oliva, 2 hojitas de laurel, sal, pimienta y un poquito de sazonador de hierbas a la italiana. Y si le quieren dar ese toquecito crujiente, 1/4 de taza de almendras fileteadas. ¿Vamos a la preparación?
5: Para iniciar, en una cacerola u olla grande calentamos nuestro aceite de oliva y sofreímos la cebolla junto con el ajo hasta que estén transparentes y bien doraditos. Después agregamos los jitomates cortados en cubos pequeños y salpimentados.
4: Añadimos el puré de tomate, agregamos un poquito de sal, el sazonador de hierbas al gusto y las hojas de laurel. Dejamos cocinar a fuego medio por unos 10 minutos hasta que el jitomate reduzca un poco.
5: Pasado este tiempo, agregamos las aceitunas sin hueso y las alcaparras. Y aquí va un paso que es opcional, pero que le da un toque muy rico, la verdad. Unas almendras fileteadas. Mezclamos todo muy bien y lo dejamos al fuego unos 5 minutitos más para que todos los sabores se integren a la perfección.
4: Ahora vamos a agregar la papa precocida para que termine de cocinarse con el calor del guiso. Después incorporamos el atún y lo mezclamos con muchísimo cuidado. El secreto aquí es hacerlo suavemente para que no se nos bata la papa ni se nos deshaga el atún.
5: Y para el toque final, sazonamos con sal y pimienta al gusto, pero mucho ojo aquí. Les vamos a pasar un tip muy importante. Recuerden que las aceitunas y las alcaparras ya son bastante saladas, así que prueben su guiso primero para que no se les vaya a pasar la mano con la sal.
4: Para cerrar, vamos a agregar chiles güeros enteros al gusto. Y un secretito es que le podemos poner un chorrito del mismo vinagre con el que vienen los chiles, que le va a dar un poco de acidez muy característica y muy deliciosa. Tapamos después la olla y dejamos a fuego medio por 10 minutos para que ahora sí todos los sabores se integren por completo.
5: Y listo.
4: Ya quedó.
5: Ya podemos disfrutar de este espectacular atún a la vizcaína. Para presentarlo, decoren con unas hojitas de perejil fresco, un poquito más de almendras fileteadas y, por supuesto, acompáñenlo con unas buenas tostadas, puede ser también un bolillito.
4: Lo que quieran, galletitas. Queda buenísimo. Anímense a prepararlo y cuéntenos en nuestras redes sociales cómo les fue. No se les olvide que también pueden ver esta receta en el canal de YouTube Profeco TV. Yo soy Leos.
5: Yo soy Cha y fue un gusto cocinar con ustedes aquí en Revista del Consumidor Radio.
4: ¡Hasta la próxima!
5: ¡Bye, bye!
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3: Hay canciones que guardo en mi repertorio con mucho cariño, con mucho amor y con muchos recuerdos. Pero hay canciones que definitivamente han marcado mi carrera. Y esta es una de ellas. Espero que tenga un lugar también especial en sus corazones. Esta canción se llama Quiero y Necesito. ¿Cómo dice, muchachos? Por favor.

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Hola, hola, hola, ¿qué tal? ¿Cómo están? Yo soy Lolis Loya y los estaré acompañando esta hora de complacencias aquí en su radio preferida, la 91.1. Tenemos por aquí avisitos a la señora Teresa Cruz Amaya para decirle que aquí está su bolsa. ¿Alguien la trajo? Para que pase aquí a las instalaciones de la patrona por su carterita. Es cartera bolsa. Aquí la tenemos en las instalaciones. O si usted conoce a Teresa Cruz Amaya, comuníquenle que aquí se encuentra su bolsa con algunos documentos personales.

0: de igual manera también tenemos un mazo de llaves aquí en la patrona que nos trajeron. Tiene varios llaveros. Tiene un llavero de clínica de celulares. También tiene una caseta de teléfono de las de Londres. Tiene un destapador de cerveza o de sodas. Y varias llaves. Así que si a ustedes se le extraviaron algunas llaves, pues pueden pasar aquí a la patrona para que vean si este mazo de llave es el suyo. Así que aquí las tenemos. Puede pasar en un horario de 8 de la mañana hasta las 4 de la tarde a la persona a recoger sus documentos, o si usted perdió unas llaves, pues puede también pasar en ese horario para ver si son las suyas.
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0: Y mientras que recibimos sus mensajes al 649-101-1010, vamos a escuchar algo de Raúl Beltrán, esto que se titula Acá Entre Nos.

Y por acá tenemos un mensaje esta tardecita para pedirle una canción de Alfredito Olivas últimamente. Claro que sí. Nos vamos de voladita con su petición y terminando la canción nos vamos a unos cortes comerciales.

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Ya estamos de vuelta aquí en la patrona. A ver, nos quedamos acá dos. Tenemos mensajes de hola, buenas tardes, Lolis. Póngame una con el conjunto Primavera. Vuelve conmigo. Saludos, bonita tarde. Claro que sí. En un momentito más le ponemos su canción.

tenemos mensajes esta tardecita a todos los gobernadores indígenas y líderes de las diferentes comunidades del municipio de Huachoche. Se les hace un atento llamado para

que asistan a la presentación de los resultados de la consulta indígena el próximo 3 de septiembre en punto de las 10 de la mañana en el Salón del Consejo Municipal. Los esperamos, así que avisa a la licenciada Hortensia Payán Ávila. Así que todos los gobernadores indígenas presentarse el día 3 de septiembre en punto de las 10 de la mañana en el Salón del Consejo Municipal. Y tenemos por acá otro aviso. Módulo de atención del INE estará en Valleza Cabecera este 2 de septiembre, el día de mañana, en el gimnasio municipal de 9 de la mañana a 4 de la tarde. Estará realizando trámites por primera vez, actualizaciones o reposiciones de credenciales. Los requisitos que tienen que llevar en original son acta de nacimiento, identificación con fotografía oficial y vigente, comprobante de domicilio no mayor a 3 meses y también copia de CURP en caso de inconsistencia de datos. Así que si usted quiere cambiar su credencial, acuda el día de mañana al gimnasio municipal de 9 a 4 de la tarde. Esto es en Valleza Cabecera. Y nos vamos de voladita con esto del conjunto Primavera. Esto que es Vuelve Conmigo.

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Ya estamos de vuelta aquí en la 91.1 y tenemos más avisos. A todos los comisarios de policía de las diferentes comunidades del municipio de Huachochi se les invita a ser partícipes del segundo informe de gobierno este próximo 5 de septiembre en punto de las 5 de la tarde en la Plaza Municipal. Avisa la licenciada Hortensia Payán Ávila. Y tenemos otro aviso a todos los gobernadores indígenas de las diferentes comunidades del municipio de Huachochi. Se les hace un atento llamado para que asistan a la reunión mensual de gobernadores indígenas del municipio este próximo 5 de septiembre en punto de las 4 de la tarde en las instalaciones del DIF municipal. Y al terminar, se les invita a ser partícipes del segundo informe de gobierno en punto de las 5 de la tarde en la Plaza Municipal. Avisa la licenciada Hortensia Payán Ávila.

tenemos mensajes de SMS por aquí. Buenas tardes, me pone la canción Llévala a la Luna por... Llévala a la Luna por mí con Julión Álvarez para Georgina de Igusa. Claro que sí. Ahí vamos a ponerle su canción. También nos piden, me pone la canción Código FM. Siempre fue... Ay, porfas, claro que sí. Ahí le vamos a poner su canción. Y sí, bueno, sería todos los mensajes. En un momentito más agregamos las canciones a la lista.

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1: Yo soy Lolis Loya y les deseo una excelente tarde. Hasta la próxima. Y que la música nunca deje.

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0: 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Yo creo que con esto terminamos la cápsula de hoy. 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

5 de la tarde con 49 minutos. Muchísima atención, un aviso muy importante. Se le informa a habitantes de la colonia El Centro que el día de mañana, miércoles 2 de septiembre, se suspenderá temporalmente el suministro de agua. Desde las 6 de la mañana hasta las 10 de la mañana, la suspensión pues se debe a los trabajos de reparación y mantenimiento que se estarán realizando en la red de agua. Se recomienda a la población tomar las previsiones necesarias y pues también almacenar agua con anticipación. Agradecemos mucho su comprensión y paciencia durante estos trabajos. Le recuerdo, mañana el suministro de agua estará suspendido de 6 de la mañana a 10 de la mañana aquí en la colonia del centro.

Muchísima atención a todos los gobernadores indígenas y líderes de las diferentes comunidades del municipio de Huachochi. Se les hace un atento llamado para que asistan a la presentación de los resultados de la consulta indígena el próximo 3 de septiembre en punto de las 10 de la mañana en el Consejo Municipal. Los esperamos. Le repito nuevamente a los gobernadores indígenas y líderes de las diferentes comunidades del municipio de Huachochi. Se les hace un atento llamado para que asistan a la presentación de resultados de la consulta indígena este próximo 3 de septiembre en punto de las 10 de la mañana en el Salón del Consejo Municipal. Sueño

8 minutos ya para las 6 de la tarde. A todos los gobernadores indígenas de las diferentes comunidades del municipio de Huachochi se les hace un atento llamado para que asistan a la reunión mensual de gobernadores indígenas del municipio el próximo 5 de septiembre en punto de las 4 de la tarde en las instalaciones del DIF municipal. Al terminar, se les invita a ser partícipes del segundo informe de gobierno en punto de las 5 de la tarde en la plaza municipal. Le repito nuevamente, a todos los gobernadores indígenas de las diferentes comunidades del municipio de Huachochi, se les hace un atento llamado para que asistan a la reunión mensual de gobernadores indígenas del municipio el próximo 5 de septiembre en punto de las 4 de la tarde en las instalaciones del DIF municipal, y al terminar se les invita a participar en el segundo informe de gobierno en punto de las 5 de la tarde en la plaza municipal.

Y de igual manera, todos los comisarios de policía de las diferentes comunidades del municipio de Huachochi se les invita a ser partícipes del segundo informe de gobierno, que será este próximo sábado 5 de septiembre en punto de las 5 de la tarde en la Plaza Municipal. A todos los comisarios de policía de las diferentes comunidades del municipio de Huachochi se les invita a ser partícipes del segundo informe de gobierno el próximo 5 de septiembre en punto de las 5 de la tarde en la Plaza Municipal.

0: chilo está bailando, mi gente. Así se disfruta la música sonorense. Seguimos con más melodías para ustedes. Que siga la fiesta y que siga el sabor.
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